música, señores, en esta cuarta y última selección que estamos compartiendo con todos ustedes. El ritmo continúa. A ver, ¿qué pasa? El muerto se fue de rumba

todos ustedes en esta cuarta y última selección musical. Por eso, nuestro más sincero agradecimiento y también nuestro más sincero consejo de disfrutar, de pasarla bien, porque esto en cualquier momento va a llegar a su punto final.

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5 minutos de las 9 de la noche compartiendo el bonus track por la más cordobesa. Voy a ir con más mensajitos. Que nada, me dejó dicho por privado el amigo Matute que avisar, saludar a Chuli, saludar a Gaby. Pronta recuperación para Gaby. Y me dice Chuli que el sobrino de Chuli está viviendo en la esquina de la casa de Matute, un sobrino que ha venido a estudiar. Así que me dice hacerle saber a Chuli que he conocido a su sobrino que está acá en la esquina de mi casa. Abrazo grande entonces para Matute y para Chuli. Edu, Levita del Monstruo, saludos a los hermanos Alarcón. Bueno, cómo no. A ver, el sábado, hoy así como está la noche. Parece que el monstruo Sebastián. Ah, hay un par de temitas que no pongo nunca.

0: canción.
1: Pero ahí lo dejo para dentro un rato, ¿eh?
0: Vuelvo a desear. Estas noches de...
1: Falta bastante para que lleguen. Hola.
2: Hola, ¿cómo estás, Edu? Buenas noches, buenas noches, buenas noches. Escúchame.
1: Sí.
2: Me gustaría escuchar de Norberto cuando estaba con Giancarlo.
1: Sí.
2: Cabeza de vaca. Qué lindo que se ponía en los bailes cuando cantaba ese tema.
1: Esta semana.
2: Bueno, Edu, te mando un abrazo. Arráncate con unos temones tremendos. Me encanta ese tema.
1: Esta semana, el martes.
2: Esa será mujer, el palo de la luz. Tremendo. El gordo boludo. Nada, unos temas. Gracias, Edu. Mandar el saludo a mi vieja guitarra, dice que se duerma ya, che, que descanse. Un abrazo, Edu.
1: El martes en la otra radio estuve haciendo martes de baile. Yo todos los martes presento un baile. Traigo una noche histórica del cuarteto y la presento completita. Y presenté un baile de Giancarlo año 2000. Ay, qué. 25 años atrás, creo que era del 2001, sí. Baile en el Deportivo. ¿Qué pasa? Estaban escuchando los Giancarleros, se pusieron a escuchar con las agrupaciones, todos los grupitos que tienen, y llegó a Norberto. Así que Norberto se puso a escuchar de Buenos Aires y mandó un saludito a todos, porque en el baile justamente estaba Norberto en aquella época. Así que estuvo mandando un mensajito a Norberto, saludando a toda la gente que escucha el programa. Master, muy bueno el comienzo. Pasate de blanco perfecto en vivo de La Mona, Daniel de Matienzo. Bueno, a ver si lo tengo por acá a mano. La Mona, La Mona. Muchos pedidos, chicos, Por eso por ahí no quiero dejar, o sea, quiero sacar mensaje también.

hace un rato hicimos un bloque de 20 minutos, mucho. Y yo prefiero ponerle música, pero son tantos, tantos los temitas que ustedes han pedido que se complica. Y también los mensajes, ¿eh?

0: Hola, Edu. Buenas noches, hermano. Buenas noches para usted, para toda ahí la audiencia. Te puedo pedir un temita, Edu. Un temita del Guacho, del disco Una Pasión, el primer temita, Amara 2. El temita presentación de ese disco, obviamente en ese tiempo con su locución, usted presentaba ese primer tema de ese disco, así que le puedo pedir el temita ese.
1: ¿Cuál era Una Pasión?
0: Y se da uno una consultita.
1: Sí.
0: ¿Usted recuerda en esos tiempos, 2010, 2011, con el Guacho? No puedo encontrar un baile por YouTube, por ningún lado. No sé si usted se acuerda cuando estuvo en Lucina. Pero no Lucina cuando presentó este CD, Una Pasión, sino anteriormente, que era la vuelta del Guacho a Lucina, de después no sé cuántos años, un baile que estuvo a puerta cerrada, un bailazo.
1: Si vos me...
0: Hola, Edu, buenas
1: noches.
0: Si vos
1: me hacías acordar la fecha, en qué mes, de qué año más o menos puedo buscarlo, pero así no me acuerdo, la verdad que no, fueron muchos bailes, muchas usinas, no, sinceramente, encima de mi memoria no es lo mejor, no es una de las cualidades más positivas que tengo. No tengo ni idea, pero si vos me hacés acordar más o menos en qué época, en qué mes fue, buscamos en el archivo, tengo, pero por ahí lo tengo por fecha, a ver. Esta es la presentación del disco Una Pasión. Bienvenidos al nuevo material discográfico del artista que conquistó el corazón.

0: lo que pasa es que en aquella época, no me acuerdo en qué año fue esto. Se grababa el disco, pero acá en esta radio pasamos todo en vivo y ya ni me acordaba cómo era la presentación, porque después eran todos los fines de semana ponerlo en vivo. Más que yo hacía los micros y era todas las semanas de música nueva también en vivo. Entonces, de esa presentación particularmente no me acordaba. Sí me acordaba de la otra que... ¡Hola, país! ¡Bienvenido! Que esa es la presentación... creo que de fenómeno. Creo que esa arranco diciendo hola país. A ver, déjame chequear un poquitito. A ver.
1: ¡Hola país! ¡Ustedes lo esperaban!
0: Ahora sí es.
1: ¡Ustedes lo eligieron! Este es el nuevo material discográfico en vivo del fenómeno que Córdoba consagró.
0: Bueno, ahí nomás porque no han pedido ese y no quiero hablar tanto. Pero ya lo vamos a buscar lo que me ha pedido. Debo ponerle un fardo en Gacé y la Mona y seguir en carrera nomás. Miguel 298 de Glorioso Marqués. Bueno, cómo no. A esta altura no sé si poner de a dos temas.

0: cómo sonaban las mentiras de la reina del monstruo.
1: ¡Vamos, vamos! ¡Vamos, vamos!
2: Hola, Edu. Heraldo, vos lo sabe escuchar mi abuelo. Y recién me pongo a escucharlo bien. Y qué parecido a la forma de tocar del lanzallamas que tiene. Y ya que estamos, ¿podés ponerte algo del lanzallamas? Chiquitita de Dios.

0: ahí dejo algo de Lanza también para dentro de un rato. Vivo acá el Colorado, tuvo la presente, ponernos enganchaditos de Damián. Bueno, ya viene Damián, ¿eh? Yo soy Caro de Maraeño, que tengas un excelente programa. Bueno, cómo no, Carito, hola.
1: Hola, Edu, ¿cómo estás? Buenas noches. Acá estamos con mi amor Sabrina, con la Kiki, comiendo una empanadita árabe. Si ¿Sí puede ser un Casablancazo, un enganchadito de Marco Bainotti, algunas cumbias, algo de eso, si tenés, progresaría. Un gran abrazo, bendiciones, que sigan los éxitos.
0: A ver, a ver, a ver, a ver, a ver.

no hizo cumbia, me parece. Ah, pero hizo esto, por ejemplo, escuchá.

0: podría pedirte el tema de Sandro Gómez en Trula, no ves que estoy muriendo. Lo escucho todos los fines de semana acá trabajando, soy Leo de la Villa, bueno.
1: Para que Terremoto me dio un tema.
0: ¿Dónde estás ahora?
2: Ustedes.
0: Que empiezo a extrañar.
1: Para. Si no lo hago se enoja, ¿sí? Sí. Pero... así como comienza un amor.
0: Pero que se enoje Terremoto, que es lo que va a hacerle el repertorio de Terremoto, le gusta. Ah, que se enoje Terremoto.
3: Escuchándote, Edu querido, hoy desde casita, pero siempre sintonizándote. A vos, a tu voz, a tu buena onda y a tu música, que ya todos sabemos de tu buen gusto. Te mando un abrazo, te quiero mucho. Soy de Fla.
0: Bueno, Fla, te mando un beso grande. Ahí ponemos algo de Amato, que le gusta a Fla. Cuando uno se pone grande le falta la memoria, dice, no me acuerdo. Creo que el plata y miedo es lo único que no tiene, es verdad eso. Pero no, a mí me falla de antes, no de solamente cuando me puse grande. No, a mí me falla de antes. Un mes no fui a taller cuando iba al secundario, la llaman a mi vieja. El profe Mentil acá, muy famoso, director de taller de Casa Fus. Y la llaman a mi vieja, le dice, venga señora. Y dice, su hijo hace un mes que no viene a taller. Yo, claro, habían inaugurado el nuevo centro shopping. Entonces yo salía del Casa Fus a una cuadra y media, tenía la placita y entraba al nuevo centro shopping. Y había juego, pool, todo, ¿qué? Y la llaman a mi vieja y me dice, vieja, pero... ¿cómo no vas a ir un mes a taller? No me acuerdo. Entonces ya de aquella época me fallaba la memoria. Imagínate, ¿ves? Tenía 17, 18 años, ya me fallaba la memoria. Entonces no es una cuestión de vejez lo mío. Ya me fallaba la memoria. Digo, no me acuerdo, mami.

0: el año 97.
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0: Ah, te dice enganchado, Amato. ¿Qué canta Amato en el 97? A ver. Cuando recién entraba Trula. A ver.
2: Este ritmo. Así da comienzo el carpinterito. Y después sí, toda la música enganchada de Trulala.

0: noche, Gaby Tocerio. Que Dios te bendiga mucho este programa, Dios bendiga a todos los que te están escuchando, a los anunciantes. Gracias por estar con nosotros. Y acá estamos, como siempre te decimos. Donde vaya el Eduardito, ahí vamos nosotros. Gracias por estar, hermano. Y bueno, será hasta las 12 de la noche.
1: Vamos,
0: Rito. Y estamos acompañando desde acá.
1: Bueno, a Rito le gusta, a Rito le gusta. Rito, otro que me sigue todos los días, de lunes a lunes hablamos con Rito, se me escucha y me manda mensajito. Y a Rito le gusta Orly. Entonces, de Orly, hoy, el sábado. Ah, mira lo que tengo acá. El sábado de la noche, por ejemplo. Este se escucha más o menos.

0: material. No, no me termina de convencer. Pero puedo poner. ¡Ah! Mira este.
1: Vamos con las palmas, chicos. Haciendo palmas, vamos. Seguimos de esta manera. Convertido el viernes de gatinas a todo Orly.
0: Me ha mandado Gaby las artesanías que hace. Mira qué lindo, unos llaveros que está haciendo ahora. Muy lindo, Gaby, muy lindo.
2: Gracias, Edu. Me ha hecho sonreír con esos temas sobre el Toro Quevedo, con uno en especial. Ese de, me encontré con una mujer bonita. Casi me atropello, ay Dios. Eso me lo cosquillo cuando me reí. Ay, ni se acuerda de lo que me pasó a mí, igual. Me sonreí porque bueno. Ya está, hay que sonreír y tratar de alegrarse en la vida. Le agradezco de corazón, gracias por los temazos, por la música, por todo. Besos, abrazos.
0: Gracias a Matute, Dios lo bendiga, besos y abrazos. Dice la Gaby, gracias Gaby.
3: Pobre Bardito Barrio Durán. Hombre y nombre de radio. El Maradona, diría yo. Edu, ¿cómo estás, hermano? Acá estamos laburando. Y no, no puedo vivir. Y los van a echar el campo.
0: Bien ahí.
3: Edu, pásame el temita de la mona, si lo tenés en vivo.
0: ¿Cuál?
3: Querida.
0: Querida.
3: Pásalo, por favor.

0: Edu querido, acá el Negro Morrison, San Isabel, acá con Marco, mi primo, el Pupi. Queremos escuchar Seguín Carrera de la Mona, pues, gracias.
1: Este me gusta mejor, ¿eh?
2: Esta canción es para vos, cosita buena.
1: Y seguí en carrera ya de paso lo dejo ahí. Dejo esta versión. Pero muy buena la música, puede ser el tema Buenos Muchachos, La Última Oportunidad. Todo acaba de Pelusa, 1996. Saludos a mi señora Carolina, de parte de su marido Alejandro, alias Tiburón. A ver, puede ser el tema de Buenos Muchachos, La Última Oportunidad. A ver. Para que este no me gusta, para, vamos, primero vamos a cambiar. Este no me va, a ver, este otro. Epa, ¿qué iba a decir Mona, no?
3: Río Segundo.
1: Ahora sí, este me gusta más.
3: Villa Cornu.
1: Buenos Muchachos grabaron dos discos.
3: Para el Gringo del Marqués, para el Sordo. Remedio de Escalada.
1: Tema de Buenos Muchachos, La Última Oportunidad, tocaba
3: José Hernández.
1: A Todo Acaba de Pelusa.
3: Barrio Pilar, Bafequín, Bella Vista, la gente de Saldán. Soldan las leonas del Marqués.
1: Claro, todo acá es este, sí, acá lo tengo, es este. Ah, pero es lentazo, no, es muy lento para hoy sábado.

0: bueno, tengo acá en el Sol de Mayo. Pero no lo tengo titulado. Track 1, track 2, 16 tracks tengo del Sol de Mayo de Buenos Muchachos. A ver, que, a ver, tiro uno.
1: Luza canta la última.
0: Esto es en el Sol de Mayo. No sé en qué año, pero debe ser más o menos en la época que sacaron el disco. Año 95.
2: Te lo puedo jurar que esta vez.
0: 95, 96 fue.
2: La última. No te abuses.
3: Hola Edu, ¿cómo te va? Buenas noches. ¿Podrá ser Yo te amaré por Chévere, cantado por Fernando Blavis?

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1: ¿Cuál es Yo te amaré? A ver. 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Yo te amaré. Para, lo busco acá. A ver, en YouTube lo busco. No sé cuál es Yo te amaré de Fernando.

acá lo tengo, mira, vos no lo había buscado en vivo. Ah, a ver, para, vamos a poner esto. Vamos a poner esto en el YouTube. ¿Y qué tengo yo acá? A ver, ¿cuál es el que tengo yo? A ver.

0: contigo.
1: Gracias, Darío. Claro, les gusta pedir a ustedes esos temas que no se escuchan todos los días.
0: Por siempre.
1: Y estamos teniendo suerte que están todos en vivo.
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2: Hola, Edu. Buenas noches, feliz sábado. Te hablo Chulo Molina. ¿Me podés pasar un temita de Sandro Gómez cuando estaba en Trula? O de Gary, a tu elección. Que tenga una feliz jornada. Te hago el aguante hasta las cero. Y bueno, saludo a toda la audiencia que tenés.
1: Hay un montón de gente haciéndonos el aguante. Mirá, Sandro en Trula en vivo. Para el amigo Alfredito. Y me voy a la música, mirá. Otra vez.

0: cumpleaños, la voz de Sandro, ¿eh? Bueno, y me voy a la música. Hay quedado mensaje. Bueno, voy a sacar uno más.
1: Hola, Matador querido, ¿qué haces? Eduardo Vito, barrio, dura nombre y nombre de radio. ¿Todo bien, papi? ¿Todo bien?
0: Excelente.
1: Hermano, ¿qué estás pasando, Giancarlo? Ponete el tema pensamientos y palabras de los dos, de no Alberto y Giancarlo, los dos. Alberto y Alcaré y Giancarlo.
0: Bueno,
1: tú puedes ser,
0: ¿eh? Dale.
1: Dale, papi, abrazo grande. El loco, Batman de las Palmas. Gracias, hermano querido, abrazo grande.
0: Pensamientos y palabras con Norberto, es este.
2: Bailando.
0: Para que no me guste. Esta versión no me gusta. A ver.

año 98. A ver cómo los engancha, déjame cómo los engancha. A ver. A ver, che, es un baile. Es un baile de Estado los dos. Un baile de San Carlos en realidad. A ver, a ver, a ver.

0: Bueno, ahí lo dejo, chicos. Estas son las canciones que ustedes quieren escuchar en el bonus track del sábado, ¿eh?
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0: ¡Ven ahí! ¡Ven ahí!
1: ¡Fuerza, Dumbo!

pausa, vamos a...

0: vamos, chicos. Así arrancó la segunda. Y ahí va todo.
1: Amigo Alejandro Castelli, que grabó el tema con nosotros. Venga, Ale. Venga, Ale.
2: ¿Dónde la Ale? Impresionante, espectacular.
1: Un aplauso para el amigo Alejandro Castelli.
2: Ale. Fuerte, che. Ahí va.
1: Venga.
2: Impresionante.
1: Ahí va.
2: Este es otro de los temas que se tiene que oír de nuevo. Grabado a dúo con el amigo Alejandro Castelli. Un gusto para nosotros que ha grabado un tema en este nuevo compacto.
3: Un amigo,
2: de corazón ahí. ¡Vamos nomás!
1: Este chico arrancó con nosotros en la banda de Cableto cuando arrancó. Después se fue con los Kiki. Después se fue con el amigo de Meterio con la banda Caliente. Y bueno, y ahora está acá de vuelta con nosotros. Se llama Alejandro Castelli. Ah, la chechona le manda un saludo a Alejandro Castelli. Viene ahí. Guarda, chechona. Vamos con esta cumbia. Pará, estamos acomodando el micrófono.
3: Hola.
1: ¿Estamos todos bien, gato, ya? Va a ser coro finito con el micrófono en todo. ¿En qué se siente tener el micrófono en todo y junto a ti acá? No diga ni basta. Vámonos.
3: Vamos.
1: Esta cumbia se llama Daría la Vida. Ah, no. No. El precio de su engaño. Acá le he puesto Daría la Vida, pero se llama El Precio de su Engaño. Vamos y todo el mundo haciendo palma.
2: ¡Cumbia!

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5: 16 minutos para alcanzar.

0: compartiendo el bonus track del sábado con las canciones que ustedes han pedido. Tremendas las canciones. Edu, qué programa, como siempre. Saludo a mi hija Azul, que la amo mucho. Emita de Gary, un abrazo grande, Luis. Bueno, Luis.
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0: Abrazo grande para Azul.
2: Hola, Edu, querido hermano. ¿Cómo andás, amigazo? ¿Cómo andan todos los oyentes de bonus track por la más cabeza?
0: Hola, César.
2: Amigazo, ¿sabes dónde estoy? ¿Me tuve esta semanita? Y me vine al barrio. Estoy acá en la casa de mis vecinos, ahí en mi campito, cordobés, y metiendo leña en la salamandra y disfrutando un día espectacular. Estoy, digamos, como la Gaby de Río Ceballos, ahí disfrutando el calorcito de la leña. Así que, bueno, y ahora disfrutando también de bonus track con mi vieja y Valentino acá.
0: Qué lindo.
2: Mi nietito. Ahí te voy a mandar un saludo. Edu, dije. Hola, Edu.
3: Hola, Edu, hola.
0: Bueno, qué lindo.
2: Así que bueno, ahí estamos, Edu, querido. Te mando un fuerte abrazo al alma de mi corazón, Edu, querido. César del Barrio Solar Ramboy en Calamuchita, presente.
0: César, querido, bueno, qué linda y qué bendición de Dios poder compartir el programa con su padre. Así que le mando un abrazo gigante, me alegro que esté descansando ahí al abrigo, al calor del hogar a leña y con su familia, lo más importante. Muchas gracias por estar, querido César. Buenas noches, muy buena la música del programa. Es la primera vez que te escucho. Puede ser un temita del Turco Marcelo, en Trula. O Los Venados, muchas gracias, bendiciones. Perdón, soy Ricardo, pero como no, Ricardo. A ver, en vivo. Digo, o sea, ustedes me pueden pedir también si son del disco, pero yo siempre trato de. Ponerle canciones en vivo. Tenía un baile para. Ah, ya sé cuál es. Acá este baile, déjame ver.

0: también Pecados de Amor. Pero temas son Turco Marcelo. Edu, amo tus programas, dice Diego Yape. Jiménez, oh, Amato Cumbia. Para mi mujer decir bueno. Ahí buscamos algo, ¿eh?
1: Hola, Durán, ¿cómo anda, amigo? Aquí voy el radio, presente, saludos para vos, para todos. Ay, para todos los oyentes, buena onda ahí. Bueno, acá estamos de guardia. ¿Qué te pasa? Que está poniendo ahora, la mona, ahora, pa, no está para estar en la guardia. Saludos para vos, para todos los oyentes, acá, el guardia Darío, presente con la comida. A palo de la guardia.
0: Vamos, Darío, querido, un abrazo grande.
2: Un Eduardo Rubén, hombre y nombre Sario. Yo me acuerdo un baile.
0: ¿Sí?
2: Que no me voy a olvidar nunca. El 24 de mayo del 2011, vos conducías en el Club Atenas, estuvo Fernando Gay, Chévere y el Turco Julio.
0: Te lo perdiste. Hace dos semanas lo presenté como en el martes de baile. Puse todo el baile y dije, seguramente si está escuchando mi amigo Carlito Agnese se va a acordar. Claro, le entregaron el disco de oro, una réplica del primer disco.

0: Disco de Oro que recibió Chévere, lo recibe con, en ese momento, la voz del Turco Julio. Entonces le entregamos con Emeterio el Disco de Oro a el Turco Julio. Y a su vez, el primer disco que recibe Fernando Vladis en Chévere, también en la década del 80, es con Chévere. Entonces anoche se juntaban Fernando Vladis, el Turco Julio y Chévere. O sea, Chévere también se le hace entrega de una mención, un disco de oro, y el maestro de ceremonia, quien conducía, quien animaba esa noche, era yo. Estaba Pichón en la locución de Chévere, y cantó el Turco Julio y cantó Fernando Vladis. Lo puse completito, puse todo el baile completo, el 24 de mayo, es verdad, del año 2011, hace 15 años, en Atenas.
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0: Y lo presenté completito. Y hicimos un martes, hace dos martes atrás fue. Martes pasado hice Giancarlo y el anterior fue este baile completito de Atenas. ¿Te lo perdiste, Carlito Dañez? Hermano, pasando enganchadito, donde esté el tema, Juancito Nadie, el rey del mambo, un abrazo, Darío Los Vertebrados. Es un temazo, está pasando, hermoso programa, acá en La Guardia, hasta las 7 puede ser. Puro fuego, hermano, puro fuego. Yo ya no creo que llegue. Por la cantidad de temas no creo que llegue. Un beso enorme para mi reina Laura Sailén. Que sepa el colo de Ameíno, bueno.
2: Rubio en el alma. ¡Hola! Hola, Edu, querido, ¿cómo estás? Acá nos hacemos presente la jornada del sábado, acá activo en Bonus Track, Edu, como siempre, Edu. ¿Qué temazo que estás pasando? Todos esos temas retro de Chévere, de toda la generación de antes. ¿Qué temazo, Edu? Me vas a hacer estrellar ahí con un águila, ahí, Edu. ¿Me puedes hacer un favor, Edu? Pásame los enganchados del Nero Videla americana, puede ser.
0: America,
2: y sinceridad de
0: americana.
2: Pelusa, creo que era, Edu.
0: Sinceridad.
2: Eso está de mitad. Muchas gracias, Edu. Buen sábado, buena jornada. Y bueno, te quiero mucho, Edu. Te mando un abrazo.
0: Gracias, Beto.
2: Dale, Beto. Beto Arcida.
0: Siempre traigo música de antes, digo, para ilustrar un poquitito a la nueva generación. También lo digo siempre, aprovechen esta música, aprovechen por ahí los comentarios, porque ya no hay gente de aquella época que esté en los medios de comunicación. María Fernanda, Omar, quien les habla, Carlos Vázquez. No sé si hay más gente en los medios de aquella época, donde realmente vivimos lo que era un baile de antes, con la mesa, la silla, el mozo que venía con la canastita de mimbre, las cuatro selecciones, el baile que arrancaba a 12:30 de la noche. Entonces la nueva generación sí podrán hablar o podrán hacer alguna reseña guiados por algún comentario que encuentren en la web, pero quienes estamos al frente de este micrófono en algunas radios, hemos vivido esta etapa. Y ya no va a haber gente que pueda contarles realmente lo que se vivía, se vibraba, se emocionaba en los bailes de aquella época. Estoy hablando de la década del 90, década del 2000. Ya no hay... no hay locutores, animadores que estén al frente de un micrófono y que les puedan contar o que tengan este material. Así que es un gusto y un placer tener esta amplia, ya no sería discoteca, sino archivo musical, y poder regalarle algunas canciones de aquella época con algunas anécdotas. Así que gracias a todos los que nos hacen el aguante y nos acompañan. Preciosura, hermosa la música, la verdadera música, dice Nelson Clemente. Gracias, gracias, gracias, gracias.
3: Hola, Edu, buenas noches, querido amigo, ¿cómo estás? Luis el Taxi te saluda, Edu. En la medida de lo posible podría ser un enganchadito de Ariel Triunfador Ferrari.
0: Oh.
3: Así le seguimos dando un matiz diferente esta noche. Excelente, hermosa que tenemos en la City Cordobesa, querido amigo. Tuve la oportunidad de tocar con él o ser parte de su conjunto. Gracias a él conocí.
0: Escucha esto.
3: Infinidad de lugares que nunca hubiese conocido si no hubiese sido por el maestro. Una gran persona, un maestro, sinceramente. Humilde, un tipazo. Ariel, se lo extraña muchísimo. Un abrazo, querido amigo, y como siempre, buen programa.
0: Bueno, gracias. Mira, siempre digo lo mismo y no me hago tiempo.

0: justamente agarré a Ariel Ferrari como ejemplo y lo tengo acá, pero no me hago el tiempo en la semana porque hay que hacerle una edición. Yo no manejo tan bien todavía el tema de las ediciones de video y audio. Tengo una entrevista con Ariel Ferrari de 54 minutos. Lo voy a poner un pedacito. Y siempre digo, lo voy a subir al canal de... O sea, tengo con Ariel Ferrari, con Ale Severio, con César Grande, con Claudio Toledo, con el Dani Guardia, con el Dante de Orly, con Giancarlo, con los chicos de La Conga, Marcos Bainotti, con Mauricio Cánovas, con el Negro José de Trula, con el Negro Videla también tengo, con Neno, Quesito, bueno, Sandro Gómez. Muchas entrevistas que he hecho acá en estos 24 años, en realidad 19, estuvo la batea aquí en su Kia. Y mira, un pedacito de esto que en algún momento voy a subir a mi canal de YouTube, Edu Barrio Durán, y lo voy a hacer, porque mira, escuchá.
1: Hicimos el primer baile, era un plato, porque yo de Ariel Ferrari nada, no usaba otro nombre, ¿no?
2: Claro, pero antes de eso, o sea, no me quiero saltear esta parte, vos haces los dos grupos allá.
1: Sí, y vengo y me vengo con el Cuarteto Amor.
2: Ah, bien.
1: Un Cuarteto Amor. Y te digo, el primer baile lo hacíamos en Jesús María, y íbamos en el viaje y dije, ¿cómo te vas a llamar? ¿Sabes cómo me pusieron? Héctor Montalbán.
2: Héctor Montalbán.
1: Nada que ver, ¿viste?
2: ¿Y por qué eligieron ese nombre?
1: No sé, mira, yo me llamo, el verdadero nombre mío es José Vicente Saurrini. La verdad que si me hubiese llamado Canta Saurrini me haría falta un tractor, no un micrófono, ¿no? Tengo más nombre de campesino que de cantor, ¿no?
0: Bueno, ahí está, un pedacito de Ariel Ferrari. En algún momento lo voy a hacer, tengo mucho material, gracias a Dios. Y bueno, pero por ahí me son cortos los tiempos para ponerme a editar cositas. Pero lo voy a empezar a hacer, a subir al canal de YouTube y a poner cosas lindas que tengo en el archivo para que ustedes también puedan disfrutar y conocer un poco de la historia. Porque por ahí en las notas estas, en las notas que hacía yo, ay, tengo una con el Turco Julio, en el momento que el Turco Julio no le daba nota a nadie y estaba enojado con la gente y no quería cantar. Y me lo reconoce. Tengo por ahí, no sé si la tengo acá en este disco. Pero... parece que en el otro disco lo tengo. Pero cositas lindas, digo que por ahí los artistas, no le han hecho las preguntas, siempre trataba de hacer preguntas, no las que hacían en todos lados, sino de conocer más allá del artista a la persona. Te estoy hablando hace 20 años atrás. Y tengo linda entrevista con Pablo Ravazzolo, también tengo una entrevista muy linda. Que ya de a poquito las iré subiendo al canal de YouTube Edu Barrio Durán para que ustedes vayan conociendo un poco más de historia.
3: Hola Edu querido, ¿cómo estás hermano? Acá haciendo el sábado en casa sin laburar hoy. Estoy con mi hermano Franquito, recién separado. Estamos volviendo al ruedo, como quien dice uno.
0: Ajá.
3: Dedícale un temita de Claudio Toledo o el Tano Romero.
0: Dale.
3: Así recordamos viejos tiempos. Y nada, hermano, eso solo. Saluditos, Gonza y Villa Allende.
0: Vamos, Gonza, un abrazo grande.
4: Edu, querido, ¿cómo estás? ¿Todo bien? Edu, trabajando acá en el auto. José, ¿te habla?
0: José.
4: José, tu Alberdi. Che, ¿me podrías pasar la noche por la barra?
0: La noche.
4: Te mando un fuerte abrazo, gracias.
0: En mi carro bar acá en La Rioja, full escuchándote, hoy se trabaja con Simón Aguirre, dice Edgardo el choripanero de La Rioja, abrazo grande Edgardo querido.
5: Hola Edu, ¿cómo le va? Buenas noches.
0: Buenas noches.
5: Feliz programa. Le habla Ricky Bar de Bellavista.
0: Hola Ricky Bar, ¿cómo estás?
5: ¿Me puedes hacer el favor de ponerme un tema de Pirucho? El gran Pirucho. El rey Pirucho.
0: Bueno.
5: Le agradezco mucho Edu.
0: ¿Cómo no, Ricky Bar?
5: Un abrazo.
0: Tengo lindas grabaciones también de la banda de Carlito en Ricky Bar, ¿eh? Ahí busco algo.
6: 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Jesús Marque.
0: ¿Eh?
6: 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Le digo, ¿qué pasó? Jesús Marque. Ella.
0: Dale. Es temprano, chicos, ¿eh?
7: Feliz con...
0: Pero dale. Buscamos, ¿eh?
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0: Gran acá ubereando hasta la una. Por ahí, pasame Bobby o Luis en vivo de los bailes nuevos. Gracias, hermano. Mortal los temas que estás poniendo. Soy Lili de Villa Allende. Estoy con Juan, mi hijo, tomando un friteado. Pasamos un temita de Luli. Se dice, bueno, me voy a la música. Pedían la mona. La mona es lo que sigue. El sábado de Bonus Track, en el sábado de la Suquía.
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somos. Sí, la costanera. Mire, vamos. ¡Dispensarse! ¡Vamos, vamos, opa! Leí el página, leí el diario esta mañana y me enteré algo grosso. Lo que me pasó fue muy alucinante.

0: Mariano, a ver si
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como siempre, la querida amiga Tere Juárez. Alejandro Varela Tiburón escuchando. Recuerden que mañana tenemos la edición del domingo. Mañana 20 horas estamos aquí haciendo el bonus track. Les voy a dejar unos enganchaditos. Ahora me tengo que ir a hacer la noche del karaoke acá en la ruta 20, así que para allá vamos a ponerle alegría a la gente de Karma. Descomunal, Eduardo. Bueno, gracias, gracias. Un tremendo el programa, ¿eh? En un ratito nada más, Omar Bustos aquí en la noche de la Suquía para acompañarlos. Mañana 20 horas los espero para compartir el domingo del bonus track. Gente querida, que tengan un domingo hermoso mañana para cerrar el domingo. Los espero aquí.

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Muy buenas noches para todos. Desde el Estudio 2 de Radio Suquía, Córdoba, República Argentina. Con gran gusto, con felicidad,

recibirles, para recibirle desde este momento el super, super, super bailable de los sábados. Música, ritmo, vida, agite, las noches espectacular de los sábados, para vivir, para sentir, para disfrutar. Con vos, con ella, con él. Viviremos 5 horas sensacionales. Luego recibiremos el gran día. Y por ella, y muchas más razones, con los taxistas, con los remiseros, con los taxistas, con los que están ubereando esta hora, los que salen de trabajar, los que se van a pachanguear y los que están en casa. Bienvenidos a la pista.

0: Bienvenido, ya está en la radio en www.suquia.ar para todo el mundo y por supuesto en las distintas emisoras del interior de nuestra Argentina que toman nuestro programa con toda la alegría, con todo el entusiasmo. Unos minutitos tarde he llegado, costaba mucho conseguir móvil a esta hora, mucho, realmente. Así que bueno, gracias al amigo que me ha traído de viajar ya hoy a los estudios de Radio Suquía. Así que automáticamente ingresé, tomé el timón y digo, ya largamos el programa que la gente me está esperando.
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0: Por supuesto, con enorme felicidad y con alegría. Dale, mándame ya tu mensaje, activamos los mensajitos en el 3512-15-0965. Todo el mundo participando, mensajito escrito, cortito y nomás. Sí, 3512-15-0965.

0: está otra vez en la radio. El abrazo para mi gran amigo Peter Bakich, ¿eh? Arriba Peter, allí en Pergamino, en la provincia de Buenos Aires, escuchando y compartiendo el programa. ¿Estará solo? ¿Se siente solo? No, ¿cómo va a estar solo si está con el programa y está con la radio? Claro. Peter, ¿qué pasa contigo, hermano? ¿Qué está pasando?
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0: Esa amiguita, esa amiguita, esa amiguita. Sí, sí, la amiga del pan, claro. Para mi hermano el Maxi de Malvina, que también está escuchando el programa.

congénito, reina, en la sintonía del programa, ¿eh? Un cariño enorme, Andrea de Barrio Panamericano, también para vos, la Yeye de Observatorio, le dice aquí, Omar

0: y arranca así.
1: Todo listo. Todo preparado. 3, 2, 1. Comenzamos.
2: Vampiro, la gente si no baila con este enganchadazo.
0: Sí.
2: No sé, mira. Dale que nos remamamos esta noche, escuchá. ¡Esa!
0: ¡Qué lindo que suena esto! Y qué bien que lo bailas, ¿eh?

Marcelo Miguel Aguirre está en el Faro, en Alta Córdoba. Viene iluminado, ¿eh?

0: como lo baila bailarina allá al fondo, Elías. Que me tienen loco. Yo tengo una flaca que picó una víbora en Julián. Yo tengo una flaca que me tiene loco.
1: Es el que tiene una flaca que lo vuelve loco.
0: Dígame ese.
1: Es el Tano, el F. Se le pasó de rápido la semana. Martín de los Bulevares.
2: Se pone mal.
1: Cristian Carísimo.

0: el va, el amigo del genio, Carlitos Luna,
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0: Y por supuesto, Yanni, en General Bustos, en Firpo.

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0: Cristian de San Nicolás. Cristian Buenigo, hermano mío, gracias siempre.
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0: como en el baile.

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0: Apareció y dijo: me vieron. La Torquete. Odina Torquete. Con su flamante 61.

0: Tanito, Tano LF, ¿estás ahí?
1: Arma la vuelta, que seguimos bailando. 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

Omar y su guía en conexión con la alegría. Arrancó el programa de hoy, chicas y muchachos, señoras y señores. Más vale que hubiese llegado en punto para alargar el programa. Imagínense, con una demorita y arrancar de esa manera. Pero que se siga demorando, para decir más de uno. ¿Cómo comenzó, por Dios? Con Va Como Loco y unos enganchados bien cuarteteros, acalorado, Te Cambio Por Otra, María José, Es Una Historia, creo que fue un exitazo de Leo, muy bien logrado, ¿eh? La Flaca Chula y por supuesto El Olfato de Vampiro allí. Qué locura con lo nuevo, Tus Ojos No Mienten y luego De Eso Se Trata el Amor, que es un temazo, tema y quién, Damián Córdoba, 120 minutos y la mitad de la verdad, nueva versión junto a Marcos Bainotti, Banda Mix con lo nuevo, Ese Chico Es Mío, Casi Casi Mío, La Mona Jiménez, La Vi, y arrancó el super bailable, Omar Bustos al aire. Ya estoy en el aire, en la expectativa popular trasnoche de los

bueno, muy bueno, muy bueno, muy bueno el comienzo. Estoy hasta sorprendido yo, Sí, que se los he preparado especialmente para este arranque del programa. A esta hora les digo que está fresco, no está frío como otros sábados, No, se aguanta. Está mucho más llevadero y todo. 13 grados 7 la temperatura, humedad 91%. Viento del norte, 4 kilómetros en la hora. Visibilidad, 10

juguetona, deja de jugar con el amor. Me voy ya con todos los mensajes en el 351-215-0965. Aquí está al rojo vivo. Hay un montón de mensajes, un montón de saludos. Y eso se pone hermoso, Mar, desde Barrio Primera de Mayo, Guardia, Cooperativa Independencia. Gracias por estar con nosotros. No, por favor, gracias a ustedes por elegirme cada fin de semana. Juan de Barrio Primera de Mayo, él trabaja allí y obviamente se está reportando con el programa. El gringo de Matienzo, Margen, al fin, por Dios querido, qué lindo es escucharte. El gringo.

0: señor, sí señor, sí señor.
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0: Juan Carlos me dice, ¿cómo estás, Omar? Juan Carlos y Romina, barrio José Ignacio Díaz, segunda sección. Temas del loco Amato. ¿Y dónde están los guardias? ¿Dónde están los guardias a esta hora, che? Que no se escondan, ¿eh? No, no, que no se me acobachen. Que no está tan frío, no está tan frío, ¿eh? Hay que hacer el rondín y hay que ir escuchando el programa. Las dos cosas.

Edgardo. Edgardo, perdón, el Johnny Panero de La Rioja, que está escuchando el Carromar en La Rioja Full, escuchándote hoy con Simón Aguirre. No me digas que está Simón por allá. Había visto algo en redes sociales, así que bueno, me pone muy contento con todos los nuevitos.

0: programa en el super bailable de los sábados, como debe ser. A ver, Andrea de Barrio Panamericano está escuchando y compartiendo el super bailable. Pecha de Bella Urquiza, Pecha, como siempre, cuando le hables de mí de Trula, Pecha, te mando un abrazo enorme, hermano mío. Prendido, prendido, prendido a las 9:05. Ahí está, bueno. Ritmo, música, alegría. Esto es el sábado, Seba Cáceres. Omar, esa noche estuve en el baile loco, estaba explotado. Bailazón como siempre, bailazo como siempre. Hasta las 7 de la mañana con vos, pero por supuesto, sí. Te mando un abrazo, Seba. No te perdés baile del loco, Cuando venga Peter Baquiche, Peter de allá de Pergamino, lo voy a mandar con vos, que sos un buen...
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0: Un buen conductor de la noche. Claro, para que... No se pierda nada del...

0: gente que se ha metido de un asado, asado de amigos.
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0: Para escuchar el programa. Se tomó una tisana reductora y luego fernuco. Hace acordar a la Turquetti. Preparó el estómago con una tisana. El Colo de Aveguino. Bendiciones y buen programa en la guardia. Colo, puro fuego de la Mona Jiménez. Me están pidiendo arriba todavía. Te mando un abrazo gigante, por supuesto. En el super bailado.

Carlitos de Arenales, presente Omar, como siempre. Gracias, querido amigazo. Firme, firme, firme, Omar en su guía, como corresponde. Gracias, amigo, con todo el corazón. Sí, más saludos y mensajes, temas de la mona me están pidiendo. Pero a rabiar, vamos saliendo.

0: Radio me pide temas de Maggie Olave. Maguita, Maguita.
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0: Guillermo Bustamante, el Guille. Temitas de la morada. Ya vamos buscando temitas de la morada también, che.
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0: Arriba el Guille, infaltable como cada fin de semana. Un abrazo, amigazo.

Con este programa no agitamos para salir a bailar o para quedarse en casa pero con alegría. ¡Oh! Entonces, estamos perdidos. Estamos fritos. Omar Portales arranca del programa a full tu filo oyente. ¡Sí! Roberto Carlos Romero. Roberto, prendido a las 9.65 haciéndote el aguante como todos los sábados. Gracias, Roberto. El abrazo para tu mamá Choli. Arriba todavía los chicos del Bajo Porredón escuchando y compartiendo. Super bailable.

estará Lucía del Valle Clemente. A esta hora, la chiquitita de Dios. Le mando un abrazo también para Nelson Clemente, allá. El mortero.

0: pirucho. Le va a decir de allá, Omar, no hay un pirucho por allí, cortito y al tiro. Para compartir y para disfrutar aquí en el programa.
1: 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Palma, ahora sí, terremoto. El mejor sonidista de Córdoba. Lo pasó el turco Sábado.
0: Cortito y al tiro. Tu amor me condenó. Por supuesto, para escuchar y compartir aquí en el programa. En el Super Bailable. El Super Bailable de los Sábados. Con...

infaltable. No pensó. Bueno, ya se lo va a pasar. Sí. ¿Qué nos vamos a hacer problema por esto? Claro, exactamente. Ya se lo va a pasar, así.

Morrison, me ha escrito por acá. Dime tú, ¿dónde estás de Trula, de los 90? Oh, qué linda época, Dios mío. Ya voy a buscar, ya voy a buscar. Sí, sí, sí. Ustedes rueguen del otro lado que la computadora no se clave. Porque si no, ahí estamos en problemas serios. Pero si... si funciona, si funca, digamos, no debería haber problema. Yo hago la salvedad porque va más allá de mí. Totalmente, totalmente. Ustedes ya lo conocen. Parece que no van a cambiar. Bueno, muy bien, señoras y señores, de esa

0: No, Omar, ese debe estar rayado. Y ese se empastó. Buscate otro. Sí, en la pila del fondo. Cuidado, no los tires que se rompen. Omar busca sus discos retros en la Audioteca Dorada. Recordamos juntos.
1: Fue un exagerado 1990 de Trulli.

temazo, temazo. Y le mando un abrazo muy especial, por supuesto, a dos queridos amigos, para Gonza y para Anita, que están escuchando el programa. Gonza y Anita, infaltables. Para mí es un gusto, una satisfacción que estén allí del otro lado, escuchando y compartiendo. Un cariño grande.

este programa. 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

0: Jumpy. ¡Qué evento, por Dios!
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0: Para Maiko, para la Vicky, porfa. Comiendo un costillar a esta hora. ¡Buen provecho! ¡Buen provecho! En el Super Bailable, el feliz cumpleaños es para Claudia Bieselli. Para Claudia Bieselli, en el día de su cumpleaños número 56. La saludamos todos los que hacemos el Super Bailable de los sábados. Claudia, muchas felicidades, muchas alegrías en esta nueva vuelta al sol.
1: Que lo cumpla muy feliz.
0: Y de esta ronda, de esta selección, ¡qué temazo!

0: Chic, Danor Remisero, los guardias a esta hora, los que están saliendo por el baile, los que se quedan en casa, en Super Bailable de los sábados.
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Bueno. Señoras y señores, impresionante, impresionante cómo está el programa en llamas. Bueno, a ver, tengo por aquí un montón de saludos. Adriana, Marco, de Barrio Primero de Mayo. Bueno, Natalia, como un cariño grande, está escuchando el programa. Dice, nos alegrás todas las trasnoches. Gracias, querida amiga. A lo mejor yo no pueda responderle a cada uno y ponerme a chatear porque tengo las manos súper ocupadas. Hay que continuar con el programa y tenemos mucho para disfrutar y para compartir, pero obviamente te mandamos un abrazo enorme y agradecemos que siempre estés allí, para vos y para tu esposo que está privado de su libertad y que obviamente en algún momento cuando hay radios, digamos, que pueden estar de manera comunitaria entre todos los compañeros de la celda, nos escucha y nos sigue. Así que un cariño grande, un cariño enorme, por supuesto. Hablando de eso, para el pollo, el de Jerónimo Luis de Cabrera, el pollo que estamos festejando su cumple. Lo saludé por redes sociales al pollo, ¡Qué temazo, Mar del Guacho con el vaino! Te mando un fuerte abrazo, amigo. Pollo, ¿viste? Lo pusimos en la apertura del programa. Impresionante, impresionante lo que es esa dupla, Y por supuesto, una gran alegría saber que estás allí, acompañando, como siempre. Espero que lo hayas pasado.

supuesto, estamos hablando de 120 minutos y la mitad de la verdad que lo cantan a dúo. Le dice el pollo, uno de mis ídolos, Marquitos Bainotti. Dice, te mando su amor donde estés. Vamos todos.

impresionante la cantidad de mensajes y saludos a esta hora. Desde el Estudio 2 de Radio Suquía, Córdoba, Argentina, para el país que nos escucha, Super Bailable, Super Bailable.

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1: Estado del tiempo.
0: Datos proporcionados por el Observatorio Meteorológico de Córdoba. Temperatura 12 grados 4 décimas. Humedad 96%. Viento del norte 2 kilómetros en la hora. Visibilidad 10 kilómetros. El cielo está ligeramente nublado en la capital cordobesa.
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0: Informa la policía caminera. Se registran bancos de niebla en distintos tramos de la ruta nacional número 9 y ruta provincial número 13. Se recomienda circular con precaución, al igual que en distintos tramos de la ruta provincial número 17 y ruta provincial número 5. Reiteramos, se recomienda circular con precaución.
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Omar. Un abrazo gigante. Saludos para Nicolás de Barrio Patricio, para el tío Gosti, que están escuchando el programa, y el tío Coqui. Estamos volviendo en avión desde Buenos Aires, de parte de Carlita de Barrio Patricio. Carla, Carla. Nico, Nico quiere escuchar el bicho de la Mona. Dice, pasame el saludo. Ahí está, ahí está. Enviado, enviado, enviado para Carla. Cariños grandes, están volviendo de Buenos Aires, ¿eh? Cariños

música en el programa, señoras y señores. Tinta 90, lo nuevo de Desacatados, Trula, un histórico. Dime tú dónde estás, 1990, Germain, la brillante versión de Tú quebraste mi vida, Cachumba, con sabor a nada, el amor de verdad. Dale que va, con esto se enganchamos, prohibido, 12 horas y libertad provisoria. Qué lindo que está eso, por Dios, Bainotti, Sapo de.

5, 1, 2, 15, 0, 9, 6, 5. Ingresa mensajes y saludos a esta hora. Ahora está full, full, full. Diego Moreno, hermano. Diego el guardia, hasta las 7 de la mañana. Tema del cordobés más famoso, de Carlito La Buena Jiménez. Un abrazo, hay que salvar nuestro amor. Uy, ese es un inédito del amor. Un inédito de la mona. No pedís nada, negro, Que en la parte del medio de la torta. Te mando el abrazo. Denis Juárez, recién

0: fiesta grande de los sábados, donde recibimos a Gustavo de San Lorenzo. Excelente programa, Gustavo Antinori, Barrio Villa Unión.
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0: Raúl Chanchi de Malagueño, aplaude, aplaude, aplaude. Y no deja de aplaudir, dice Marcito Bustos. Usted le cambia con felicidad la cara a la trasnoche. Pero por supuesto, aquí hemos venido para eso justamente, para hacernos disfrutar, entreteniendo con pasión.
2: Y ahora estamos
0: Laucha de Maldonado, escuchando y compartiendo también. Vamos todavía, Laucha.
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0: ¿Cómo estamos llegando a Barrio Firpo? A ver que me den en comprendido. Enzo Barile, aguante los sábados de Omar y Suquía y el super bailable de los sábados. Gracias, amigazo mío, gracias con el corazón. Allí, presente, como cada fin de semana. Dame Germaín, para

0: solo aquí, te estoy escuchando. Aplauso esa energía y esa onda. Me dice Marisa, te solo, con mucho guajo. Un abrazo gigante, bienvenida al Super Bailable.
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0: Pulgón, ¿cómo estamos llegando?

0: Ahí me va a dar y comprendido también, sí, sí, sí.
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0: Omar, esta vez, desde que empezó el programa, Raúl Mario Fraite, es el capo del sur. Se levanta bien temprano los domingos, le encantan los criollitos hojaldrados y escuchar Omar y su guía. Por eso se levanta temprano, agarra el boy. Pero esta vez desde primeros minutos, eso me gusta, eso me gusta. Vamos, mi querido amigo, el capo del sur.
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0: Qué lindo que suena esto, ¿eh? Mágico sueño del alma.

entrega de Barrio Panamericano me dice: impresionante, Omar, qué lindo programa el de la radio. Gracias, querida amiga, gracias, gracias. Omar, la voy llevando a mi hija al baile, me dice Andrés. Pero por supuesto, hay que ponerle toda la onda. Yo sé que vos te quisieras quedar en el baile, ¿por qué no? Fernando Góngora, para Melena, para Lara, que Dios los llene y los cubra con ese amor por siempre. Y Mapa Diamante, de parte de Ezequiel, para la Gomería La Chueca,

el mapa de amante, el chucho del marqués, Uberiando Bar, último viaje y vuelvo tipo 4, si Dios quiere. Bobby de la Mona, el vivo de los bailes nuevos, antes de que me vaya.

0: Gringo de Matienzo. Vamos, Omar y Suquilla. Gracias, amigazo. Marcelito Miguel Aguirre, pitando y comprendido. Excelente, Omar. Excelente, como viene. Vamos todavía, Carlitos Luna. Excelente, genio. Vamos, métale, métale.
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0: todo lo que está bien. Sí, sí, ya. La muela.
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0: Euge, que veo. Hay un tema nuevo de Euge y Ángela Leiva. Que ya lo vamos a poner completito. Sí, sí, sí. Quiero que escuchen todo, todo, todo, todo. Aquí en el programa. Que no nos privemos de nada. Yanni me dice presente, mi genio. Siempre viene, viene el programa y se escucha. Fantástico. Por aquí, por la zona. Vamos todavía.

unas ganas, tremendas, exhaustivas, de comer un costillar. Cuando me lo dijo, el jumpy. Ay, ay, ay, ay, ay. Mucha neblina, hermano, me dice el Tano LF. Tano, hay que envolverse ya mismo en tu ayón. Antes de que la neblina inunde con toda su humedad.

0: señor, con alegría.
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0: los oyentes allí, ¿eh? Eso me gusta, estén bien, bien prendidos. Gabriel Colazo, estoy con gripe, Omar. Hay que curarse, hay que curarse y hay que volver a trabajar, ¿eh? Gabriel, sí. Pero con Omar en su guía siempre se pasa mejor. Vamos, amigo, pronta recuperación. Pasa que cuando tenemos así temperatura muy oscilante, que sube, baja permanentemente, muy fluctuante, obviamente que es propio para andar con el tafirón en la mano, ¿eh? Sí, el lunes vamos a tener 26 grados. Mi amigo Aguirre va a andar, obviamente, con la mallita, porque le encanta el verano, sí. Pero no son temperaturas para julio, menos para agosto.

Omar, que vengan, yo lo llevo al baile del loco. Y después algún after, así me dice el Seba Cáceres. Sí. Se va a enganchar al Bobby tuyo, mi amigazo Peter, seguramente. Ricardo Díaz es de Cruz del Eje. Hola, Ricardo, temas de la mona, la puerta del universo.

0: lo tenés ahí, la puerta del universo, versión como en el baile.
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0: Grabado en el año 1996 con

varios oyentes pedían temas de este disco, de manera particular. Felicidades, Pablo y Pepe Argüello. Temas de la Mona, Panacele de General Sabio. Pablo la saluda en el Super Bailable y...

0: y su Kia. Llegó. La felicidad de la trasnoche en los sábados. Me estaba bañando, amigo. Te estaba escribiendo, dice, desde zonas inhóspitas, llamada el baño.
1: Uno debe tener lejos el baño, claro.

0: ellos escuchan la grabación de lo que hacemos en la trasnoche, porque siempre me llevo un pedacito, me llevo un retazo para escucharlo el domingo y digo, ¡qué programazo!
1: A mí me gustan los colores.

0: celeste como de Belgrano, el campeón de la Liga Profesional de Fútbol.
1: Son ya magnífos, y el azul, y el negro.
0: ¿Cuál negro? ¿Cuál?
1: ¡No! ¡Qué negro!
0: ¿Cuál, Carlos?
2: ¡En el Oculia!
0: ¡No! ¡En el Oculia! ¡No lo digas!
2: ¡En el Oculia!
0: ¡No, no, no!
2: ¡En el Oculia!
0: ¡No, no, no! Saludos y mensajes y a la música. Javier y Miriam son de Oliva, como todos los sábados escuchando. Bienvenidos, bienvenidos, ¿eh? Qué alegría me da, che. Por todos lados, no solamente en Córdoba capital, sino también en el interior. Y el programa que suena, suena, suena, suena, suena.
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0: Se me da este programa, Omar y Suquilla. Es una locura, me dice el Guille Bustamante. Arriba, Guille. Sé de la peligrosa, de la rebelde. De la rebelde, pero mal, ¿eh? Mal, mal, mal, mal, mal. Señoras y señores, en el Super Bailable de los sábados. Ser el loco.
4: Dale, dale, dale.
0: Yo le digo, hermano, es mi entrañable amigo.

0: espectacular, es galáctico, esto es galáctico.
1: Lo nuevo de Ángela Leyva y Euge Quevedo.

0: El abrazo a Tomasito. Tomás de Cosquín. No hay precios populares, me dice. No, acá yo no cobro nada, ¿eh? Todo es gratis. Es libre y gratuito el programa. Tomasito. Hay enemigas por ahí, por acá, por allá. Odina Turquera está feliz de la vida. Arde el programa, Omar. No hay con qué correrlo, usted no hay látigo que lo corra.
1: Eso.
0: No. El látigo que se lo guarde. Que se lo guarde bien para Jesús María.

0: Saldaño en la sintonía.
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0: Seba Branchi.
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tosintiendo y todos los terminamos en endo. Ah, menos mal, ¿eh? Claro. Haciendo, por ejemplo, claro. Y como dice el locutor nacional y argentino, que siempre la guarda esa frase para allá, para las 4 de la mañana, y va a ser de acá un ratito nada más. Felices aquellos que están amando, ¿eh? Nunca bajar la radio, siempre

Bravo, Mayolabia haciendo 9:30 y Terry, qué buena versión de Maguita, la Monada, Monada con Hielo y Fuego y Anestesiado, Ulises Bueno, qué mal elegiste, mi gran amor prohibido, Euge Quevedo, Ángela Leiva haciendo mejores enemigas, el loco Amato, solo traigo mi ritmo, al olvido.

corazón. El Gonza me dice, Omar, me hace recordar las épocas cuando era guardia. Cómo ambienta el programa. Eso me gusta, Gonza, ¿eh? Sí, Gonza y Anita, que se los quiero un montón, ¿eh? Y el Peque.

seguramente ya después cuando pase por allá por el negocio, a comprar, pagando, ¿no? Porque yo pago siempre, siempre pago. Sí, sí, hay otros que no, hay otros que trabajan en radio y en canales de televisión. No, no, no, es una máquina de amague, hacen para sacar el dinero, no pagan, ¿eh? Sí, no, este es locutor nacional y argentino por sobre todas las cosas, es obrero, humilde y decente. Seguramente me lo va a comentar, va a decir, Marcito, claro, lo que dijiste, temas de la pipa, me siento tan solo, Natalia, Nati, no, sola no, hija, está en programa, en el aire, esto acompaña, arropa, contagia y brinda felicidad.

915-0965, el WhatsApp de Radio Suki. Hay un montón de mensajitos que voy leyendo ya porque se viene el premio. Michael de Malvinas trabajando en la Coca-Cola, Omar, turno noche, pero la Suki y el programa suyo, El Palo, temas del Loco Mato, en tu la fe de mujer. Haceme acordar a las 4 en Histórico de Alta Gama. Sí, 4 de la mañana, Históricos de Alta Gama. Por un amor del pasado, hoy la vi y estaba tan linda. Así me dice el mensaje. Vamos todavía. Eso me gusta, eso me gusta. Y dice, donde hubo fuego se

0: por el cadete Omar. Si así arrancó el programa, no me quiero imaginar lo que va a ser el premio. No se imagine, disfrute nomás, disfrute, confíe en mí. Sí, tomando algo, pero con el amigo Manu. Paga, Manu, Héctor, paga algo, paga la vuelta.
1: Decime dónde voy,
0: a celebrar con ustedes, claro. Pollo de Jerónimo Luis me dice, muchas gracias Omar por leerme. No, por favor, es un gustazo, para eso estamos. Me encanta que ustedes participen del programa con el mensajito cortito en el 3512-150905. 3512-150965, ahí está. Sí, el WhatsApp de su guía. Omar, saludos para el negro Franco. Cumpleaños, felicidades, Franquito. Felicidades en nombre de todos los que hacemos en el programa, que somos un montonazo esta hora.
2: Feliz cumpleaños, feliz cumpleaños.
0: De parte de Nico, el concuñao. Escuchándote, estamos en la Donosa, Omar. Poneme el guapachoso de la Mona o algo de la Mona. Pero por supuesto, cariños grandes, grandes, grandes, grandes, por supuesto, para ustedes y principalmente para el

0: la pusiste a la radio. No me digas. Que te vas a ir a La Pampa.
1: Preguntando.
0: Claro, te vamos a estar extrañando en Córdoba porque La Pampa tiene el ombú. El ombú tiene la hoja. Sí, claro. Un abrazo, Pablo. Usted complete, hay línea de puntos ahí. Diego Valero dice, yo sé que lo tenéis ese tema, mi hermano. Hay que salvar nuestro amor. Sí, pasa que a veces voy complaciendo a la mayor parte. Sí. A veces lo tengo más a mano y a veces no. Sí, pero no es que no quiera ponerle un tema, no, por nada del mundo. Cortito y al tiro. Sí se puede, ¿verdad?

Beethoven. Che linda versione. Sentì. Omarcito, gusto, sí, una vuelta en cada uno, ya nos hemos pagado, dice Héctor el Cadete. Inés, excelente programa, quiero escuchar Quebraste mi vida por Germain, salió en la apertura Inés, a las 12:20 aproximadamente, pero siempre hay un poquito más, siempre hay un poquito más, hay que ponerlo temprano. Rulli, de Joffre, temas de Amato, para el negro, para el loco Rulli de Joffre, Omar y Suquía, te queremos Omar, yo también, sentí. Luis de Santa María de Purilla, Alejandra Madera, escuchándote, Fabiana, un abrazo gigante, y su madre, la Escaduto, Betania Moreno, ¿cómo estás, Omar? Bien, Betania, porque estoy adentro de la radio. Mirá el parlante, ahí te saludo. El Guppy Chocomares, el Guppy, siempre Omar, contigo. Felicidades, abrazos. Jiménez, te amo, dice Pablo de Arguello. El Seba Cáceres, está para cortar la caja con los dientes. Johnny de Empalme, haciendo Uber. Vamos, Omar y Suquilla, los sábados son una fiesta. ¡Qué temazo! Lady de Villa Allende, con mi hijo Juan, tomando algo. ¡Bien! La madre y el hijo. El hijo y la madre.

lindo, cómo suena. A ver este, a ver, ¿qué tal está? A mover el caderín. Usted Omar, Ansiedad Roseb y yo de Guardia. Daniel Madera. Saludos a Ricky Bar.

0: Suéltala, suéltala. Suéltala.
1: Siente esta sensación.
0: Sí.
1: Suéltala, suéltala, suéltala.
0: ¡Qué época, Omar! ¡Qué época!
1: ¡Libre, libre, libre! ¡Es esta canción! ¡Vuela, vuela!
0: ¡Uy, este es un temazo! ¡Se van a quedar enamorados con esto! Puede sonar un poquito caseteado, ¿eh? ¡Sentí!
1: ¡Dicen águilas!
0: ¡El tordo! ¡Automáticamente me lo dice Gonza!
1: ¡Tú sabes!

0: tema en el año 1990 fue un verdadero éxito.
1: Esta canción es para vos.
0: Querida, bueno. querida. Grabado en el disco Mona, Long Play. Esta versión es como en el baile.

0: Le dicen Omar, lo que sonaba es orquesta.
1: Sí.
0: Qué musicazo, por Dios.
2: Querida.
0: Hacían delicia, magia, sin lugar a dudas. Bueno, uno más y vamos a la música, ¿les parece? A ver este. Como en el baile.
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0: ¿Lo conocen? ¿Lo junan?

0: preciosura.
1: A las 12 de medio,
0: los viernes de Atenas, los sábados del Deportivo, y antes de eso, noches increíbles en Club Alas Argentinas, Omar.

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2: ¡Temazo!
3: ¡Un médico, por favor, se la cuadra!

0: señoras y señores, chicas y muchachos, 2:43 de la mañana. Nos hemos adueñado del aire una vez más, como lo hacemos cada fin de semana. Se viene el premio, el punto más alto del fin de semana. ¿Qué deben hacer durante este momento? Mandar mensajes al 3512-150965. 3512-150965. Mensaje de escrito, cortito y nomás, para que podamos saludarlos a todos y contagiarlos de alegría y felicidad. Si hasta el momento no nos hemos contagiado, ahora déjense contagiar, porque este programa realmente arrolla con toda su fuerza, con todo su ímpetu. Facebook.com, me ubican como Omar Busto Locutor Nacional. Instagram, arroba Omar Busto Locutor, arroba Omar Busto Locutor. Me dice Carritos Luna, sentí eso, sí, Tomás Juan Gabriel, querida. Pablo de Barrio, sí, impresionante, sí, siempre. Pablito, cuando vuelvas de allá de La Pampa, no te olvides, las promesas son promesas, son cuestiones de ley. ¡Ah, negro! Chau, Migre. Omar Bustos dice, impresionante programa de parte de Andrea. Gracias, Andrea. Un beso enorme. Córdoba no baila. El país lo festeja. Aquí están. Estos son los temas del premio.
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0: Bailen, rían de bien.

no vino en coca como en Córdoba. Me la dice la pequeña Odina de 61. Ariel Flores de Yapeyú. Bombre que dice embriagar. Me lo dice. Oh, sonaste.

0: El Bebo Reyes de Farina. Juegue, Farina, juegue. Criminal este premio.
1: Escucha.
0: Bienvenido el guacho Damián Córdoba. ¡Ah!

0: ¡Hueva!
1: Más o menos igual, ¿eh?
0: Ahí está, ahí está. Ahora sí, continuamos.
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0: Juntos. Movistar, escucha, la cantamos. Es así.

los Warriors. El 11-22, ¿dónde anda Cobachao?

0: ¡Bienvenidos! ¡Bienvenidos! ¡Va como loco!
1: ¡Sí!
0: Perdonen la selección musical.
1: Obvio.
0: El

Lobo Loco, cuarteto de verdad. Fondo Blanco, Ovinas.

Gonzalito, bienvenido. Escuchando desde casa, hoy de Franco, Omar Enzuquía.

0: más en el punto más alto del fin de
1: eso. Esta canción es para ti,
0: cuarteteando en el premio.

para los amigos paladeros que están en la sintonía del programa.

abarcar todas las bandas, pero créanme, el tiempo se va agotando. Está la pista que arde. Una trasnoche espectacular, mágica, en llamas.

0: cerca de Malvinas. En Colonia Lola. ¿Dónde?
1: Es una tía.
0: Cerca del Antonio del Viso.
2: Vaya, vaya, vaya, vaya, vaya.

espectacular. El premio desde Varese, Lombardía, el Checho de Ampliación Matienzo. Está allá el Checho, ¿eh? Sí, claro. Por la internet.

atento por Avenida Colón, en la puerta del Colegio Nacional Carbó. Renault Logan destruido. Así me lo están informando los oyentes. Lo último, sí. Pero no por eso menos importante,

0: chicas y muchachos, señoras y señores, hasta aquí el premio.
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0: ¡Impresionante! ¡Omar Bustos al aire! ¡En el aire de su guía!

0: alegría nacional que se contagia con entusiasmo, con amor, tras noche eminentemente popular.
1: Estado del tiempo.
0: Datos proporcionados por el Observatorio Meteorológico de Córdoba. Temperatura 12 grados, humedad 96%. Viento del sur a 10 kilómetros en la hora. Visibilidad reducida a 3 kilómetros. El cielo está cubierto en Córdoba capital. En el país, 4 de la mañana, 5 minutos 30 segundos.
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0: Policía Caminera informa, se registran bancos de niebla en distintos tramos de la ruta nacional número 9 y ruta provincial número 13. Se recomienda circular con precaución, al igual que en tramos de ruta provincial 17 y ruta provincial número 5. De último momento, se registran bancos de niebla en los tramos de la 19. Se recomienda circular con precaución. La información al momento, en la trasnoche espectacular del Super Bailable.
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impresionante, señoras y señores, qué momento que hemos vivido, intenso, bailable, espectacular, como es nuestro programa, que hacemos del cuarteto una bandera. Créanme que hemos puesto prácticamente toda la carne sobre el asador. Si faltó algo, si faltó algún poquitín nada más, mil disculpas, sí, mil disculpas. Bueno, debo decirles que son un montón de los mensajes que estamos recibiendo en la radio a este momento, a esta hora. Muchachos, es una preciosura, ¿eh?

Ahorita vamos a anunciar los temas. Sí. Vamos a anunciar los temas que hemos colocado en el momento del premio, el punto más alto del fin de semana. Llegaban de la mano de Carlitos La Mora Jiménez. Qué bueno. El León despierta corazón, señor mayor y el carcelero. Todos los temas en versión como en el baile. El Loco Bato, cuando seas grande. Pensamiento, y solo traigo mi ritmo, versión como en el baile. Damián Córdoba, hagamos el amor. Quédate y número uno, como en el baile, Giancarlo, como yo te amo hasta que te conocí, versión de 2026. LBC, estrellita mía, mil preguntas, como en el baile, va como loco, bonito final, quédate, ni me debes, ni te veo. Qué lindo, esta versión que por supuesto hemos puesto aquí de los chicos de Va como loco, nuevito, de estos últimos bailes que hemos traído. Ulises Bueno, sin miedo a nada y enganchamos, desacatamos las diablas, dime si eres feliz y solo aquí, versión como en el baile. Cachumba, canción para tu falsedad, tanto amor y aprende a soñar, como en el baile. Los Herrera, ¿quién te dijo? Temazo, está sonando por todos lados. Y Claudio Toledo con los enganchados,

señoras y señores, prácticamente estamos en el momento de los históricos de alta gama. ¿Qué deben hacer ustedes, chicas y muchachos? Mandar mensajitos, claro, al 3512-150965. 3512-150965. Facebook.com, Omar Bustos Locutor Nacional. Instagram, @ Omar Bustos Locutor. Fácil, rápido, cómodo y económico para que todo el mundo participe aquí en el programa. Ustedes no se imaginan lo que yo estoy haciendo en este momento. Sí, estoy renegando con la computadora. Exactamente. No lo puedo obviar porque obviamente... Ustedes ya obviamente saben los tiempos que yo manejo en el programa. Hay momentos que... Ni cuenta ustedes se dan de lo que yo estoy acá agarrándome de los pelos con la computadora prácticamente, claro. Sí, sí, sí. Tiene que responder, tiene que andar. En un programa que realmente hace fuerza, fecha, ¿no? Como este, tiene que andar como la gente. Pero sin embargo es media rebelde y bueno, ¿qué le vamos a hacer? Sí, sí. Trato en la medida de lo posible que me obedezca. Y si no, ¿qué le vamos a hacer? Que haga lo que ella quiere. Es como en la casa misma, exactamente. Entonces, bueno, ustedes se habrán dado cuenta, dice, qué raro, Omar, ¿qué está diciendo? ¿Qué está haciendo? Claro,

y entender las mejores cumbias de la historia de los Orly. ¿Dónde estará el loco Roy?

Gaydis. Qué preciosura. Escuchen los arreglos de Orlando. El

0: impresionante, impresionante.
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0: La voz de Carlos Daniel. Y recuerdan otro de los grandes éxitos, obviamente, de los chicos Orly, que era famoso, obviamente, primero por la versión de Valeria Lynch, enamorada de una.

El abrazo especial para Pablito Sánchez. No, el polaco. Acaban de terminar de festejar el día del amigo. Y de regreso han puesto a Omar en su guía. Bien, Paul, bien, bien. Canta igual que Lofa Mato, Tiene hasta los mismos tiempos. No sé si respiran parecido, che.

cassette. Estoy leyendo los mensajes ahí nomás. Estamos en el 90, me voy al 89 y nomás.

0: puedo. Lo dejamos a los Orly. Lo dejamos a los Orly. Me voy con Trulia. Sí. Año 1998.
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0: ¡Sí! ¡Qué época!
1: ¿Quieren pacharla?
0: ¡Sí! ¡Época fuerte del tridente!
1: ¡Trulia!
0: Claudio, Cristian y Alejandro.

Carlos Zapena Albarracén, recién llegado de una fiesta electrónica, Omar en Forja. Cansado, pero hasta el final me quedo con usted. Grande todavía, ¿qué te pasó, señor? Tengo medio hino, así que le entro como ratón al queso. ¡Oh! ¡Vete!

0: César de Santa Isabel II. Omar, un clásico, la computadora.
1: Sí. El día que realmente la arregle. Ya vamos a estar acostumbrados a andar con los Cherokee, vamos a decir.
0: Tapisco, Nelson Clemente, no sé qué tiene, como 750 temas. Bueno, Nelson, ¿qué quiere que haga? Sí, lo felicito. Disfrutemos el programa, Nelson. No empecemos con la... Ah, exactamente. Que no se le entienden los mensajes.

gran suceso del 99. Y años posteriores, fiestas de cumpleaños, 15, casamiento. Todos bailando el kiki. Bien, música con todo, edición sabatina. 16 semanas consecutivas.

señor. ¡Haga bulla! Roy, el loco Roy, me dice, acá estoy, hermano, te estoy escuchando. Arriba el loco Roy, productor ya destacado, ¿eh? Sí. En los canales de streaming, en cualquier momento lo traemos a la super mañana.

0: Pérez.
1: Estamos en 1999. Trula, la. Sentilo, Manolito. Trula, más vale. Creador y mentor.
2: 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Goza, goza.
1: Exitazo, Samar. No, me voy a tomar un branca, me dice.
2: 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Goza, goza, goza.
1: No me vaya a salir con las gaseosas atorrantas, Eva, ¿eh? No. Esas que venden en la góndola al lado de las grandes marcas, las atorrantas.

linda época por Dios. Sandra y Carlos están en Elda, en Alicante, en España. Qué linda que es España. Hoy en la playa, Omar, Lisa, Santa, ¿qué ha querido poner acá? Bueno,

vos, David Tobellón, vos conocés Alicante. Ah, las especies. El pimentón, claro. Aguirre, usted que le...

Pablo de San Lorenzo, para Gisela Cabrera, Pelusa 85 Instrumental. Auspicia Sindicato de Músicos Agrupado. Quiero vivir, quiero. Este Pablito de San Lorenzo.

0: temazo. Conar me dice, Omar, no sé si te reportaron choque en Colón frente al Colegio Carbó. Sí, me lo han dicho hace unos minutos nada más. Estábamos justo en el premio y lo mencionamos en aire. Omar, tomamos, dice, con la gaseosa importante, dice, lleva el caso.
1: No
0: puede andar cortando con cualquier cosa. Bueno, pero había un baile aquí en Córdoba, ¿no? Creo que todavía lo sigue teniendo. Por esas cuestiones de los auspicios, venden el...

Metrobar, qué pedazo de tema, Diamanto. Estoy bailando solo en el trabajo. Christopher, de General de Isa. Lo esperamos el 15 de agosto en las patronales. Qué lindo. Hay muchas patronales el 15 de agosto, que es el Día de la Virgen, ¿eh? Así como en De Isa, en Toledo y en tantas localidades, también de la Ruta 9 y la Ruta 13. Señoras y señores, el último.

0: Laya Liz Omar, en Santa Pola. Ahí está, bien, bien, bien, bien, bien. Sandrita querida, no te entendía, digo, a lo mejor el predictivo ha escrito algo que no habías querido emitir. Entonces, por las dudas, yo pregunto, me lo pregunto y se lo pregunto. Señoras y señores, lo dejamos a Trula y damos el lugar a Chemene. Esperanza.
1: Quiero pedirles que canten conmigo para que el mundo nos pueda escuchar.
0: El Guille Bustamante.

0: Jorge Quevedo en Chévere.
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0: 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Este material que estamos escuchando, extraído del long play, es del año 1989.

Martincho Gonzalito. Está disfrutando esta trasnoche espectacular. Sí. Una preciosura de programa. Me lo dice Andrea de Barrio Panamericano. Miéntete.

la música, señoras y señores. 444 en su Kia, en los históricos de alta gama. Chicas the way, Americana.

0: ¡Negrito! ¡Negrito! ¿Qué quiere? ¿Qué quiere ella? La humanidad. Juan de Primera de Mayo, no me vas a querer, Omar, pero justo te estaba por decir esa cumbia, penas y alegrías del amor. Si algo te faltaba a vos, es adivinar los pensamientos.
1: Y sí, los adivino también, ¿eh?
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0: No siempre en vos, como es como en la vida misma.
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0: Puede haber algunos fallos, algunos hierros. Perdóneme, Juan, perdóneme. Hay que insistir, como el todo, ¿no? ¿O no, Pulgón?
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0: Pablito en barrio, ¿qué pasa?

0: Bueno, y les he traído, atentos, les he traído un material que es realmente inédito, porque es de aquellos años 1998-99. Más de uno lo va a recordar una vez que yo lo haya presentado. Fernando Blades y los Quintos.
1: Vamos.
0: Yo recuerdo que en la época de Taxi Libre grababa todos los lunes la pole, la cartelera de ellos.

0: tomar el Fernet me gusta a mí también con Pepsi Zero o Black. Pablo de San Lorenzo y con Gisela Cabrera también. Perdóneme, y con hielo. ¿Recuerdan este?
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0: Fernando y los Quinto.

asesino. No nos temas del loco en Trula. Me agarra sed de la peligrosa. Hernán Romero me lo dice. Claudio Jacoba.

0: no podía dejar de incluir en el repertorio, Fernando. Temas que fueron éxitos en la historia de Chévere.
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0: Más de uno se ha enamorado por esta canción.
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0: Ha dejado un beso perdido en bocas que ya no están. O que quizás no se acercan como antes.

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0: Como en el baile. Para el Carly, el taxista, que está escuchando, como todos los sábados.

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1: 네.
0: Esto es el año 98, 99.
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0: Haciendo memoria, recuerdo que solían tocar por la zona de Alta Gracia muy seguido. Lo dejamos a Fernando Blades y los Quinto, 1998 y... ...4.57. ¿La reconocen?
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0: sí.

0: atención para acá, Carlitos Luna, Omar en Palmira, la frontera, aquí en el Super Bailable, Carlitos, claro, va, amigo del genio, no sé si tenés activado, que puede sonar caseteado.
1: No se escucha.
0: A ver.
2: 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Tengo dos neuronas y una en silla de rueda ahora, así que... Así dijo Gary, hay que respetar a la gente porque... Estaba en vivo, estaba cantando en el teatro y dijo... Hay que respetar a la gente porque no hay que tomar arriba de la escena. Subiásela.
0: Sí.
2: 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Dale,
3: Cuba.

puro motor de Malvinas. El Bananero, gracias Omar por esos temazos. De Loco en Trula, me iba solo a los bailes del Deportivo Yatena. Qué manera de bailar todas las selecciones en la pista del Deportivo, Marcito Bustos. Lucio Gangitano, de paso, había perdido el número, Mar, desde Melbourne, en Australia. Lucio, bienvenido.

0: ritmo.
1: El tema de Alamo y Hueler.
0: Y ama y su señora será de todas la mejor.
1: Hago las habilidades que puede sonar un poquito caseteado, ¿eh?
2: Sí.
1: Tiene sus buenos años y sus buenos usos. Sí. Pero todo funciona, por más que sea viejo, sí, puede seguir funcionando, ¿eh? Puede seguir funcionando. Salvo error u omisión, como dice el ticket, cuando uno va y saca dinero del cajero. Todo funciona. No quiero dar ejemplos porque acá en el programa abundan y sobreabundan. Omar, querido, presente, volviendo de mis vacaciones, Angelazo Moreno. Angelazo, bienvenido, pero pregunto yo, ¿no se había ido de vacaciones hace poco? Pero vive de vacaciones usted. Déjeme ser su amigo, reparta entre los amigos esas moneditas. Vive de vacaciones este amigo.

0: sonó un poquito mejor. Vamos a tocarle un poquito el cabezal a ver si lo logramos. Sí, sí, sí, ojalá, ojalá, ojalá. Para que escuchemos.
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0: Este grabado en Las Palmas.
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0: Carlitos Luna.
1: El cuento

0: Batatita, la Batatita, lo bailamos. Arriba, arriba, arriba.
1: Este tema en su momento era muy zarpado. Era fuerte, ¿eh? Para todo el pueblo creyente, ¿eh?

0: Magdás en la mejor.
1: Sí. Esta es la banda de la competencia, ¿eh?
0: Claro, sí. Se empieza a clavar.
2: No vaya a entrar a la chaucha para recuperar eso.
0: Como pala de punta.
2: Hay que enterrar la batata. Poniendo, sacando, poniendo.
0: Pero a mí no me corran con el látigo del Spotify, del Deezer.
2: Estuve 6 meses en cana por enterrar la batata, por enterrar la batata,
0: por andar enterrando.
2: Estuve 6 meses en cana,
0: las penas por ahí.
2: 5 o 6 minutos.
0: Ay, me puede.

Hay otra cosa que nunca me la voy a olvidar de mi Córdoba, querido. Es cuando hay velorio. Cuando hay velorio, usted ve una casa toda iluminada. Siempre hay uno, dos, tres borrachos que se arriman a la puerta. Y una vez yo fui a un velorio. Y estando en el velorio, viste, ahí calladito, ahí medio triste como indio que ha perdido la lanza. O que le han embargado la lanza, mejor decir, ¿no? Entran dos borrachos, che, al velorio. Entonces uno se sienta y el otro se para la orillita del cajón del muerto. Y este negro entró a llorar como loco, desconsoladamente. Negro, tanto que te he querido. Negrito, negrito mío, te he ido, negro. Te vaya a otro lado, negrito mío. Te va a ir con Dios porque vos has sido buenito, negrito. Te va. Te toque los pies, negro.

y le dice, perdón, señor. ¿Cuáles son las últimas palabras que le decía el finadito? Me decía, no me mueva el andamio.

de la mañana, 21 minutos en la República Argentina. Señoras y señores, qué hermoso momento que estamos viviendo, disfrutando, sintiendo a través de la radio, a través de su Kia 96.5, como cada fin de semana, con este clásico imbatible que es el Super Bailable los sábados y una de sus tantas secciones que se llama Históricos de Alta Gama. Temprano yo lo hacía quizás como una broma y lo decía. Digo, no me corran con el látigo del Spotify, del YouTube Music, del Deezer. Es que la selección que les armo, que les traigo para el programa, quiere de alguna manera, entretenerlos con pasión, hacerlo con alegría y que disfruten de un momento sano, un momento de felicidad. Creo que de alguna manera u otra logramos el objetivo y si no, estaremos prácticamente con más efectividad que el DIU. Que tiene el 97, o sea que hay que lograr más de 97. ¿Sí? ¿Sí? ¿Sí? ¿Sí? ¿Cómo? Me dice Olguita de Yape por acá. En alusión a este comentario, sos el rey mago. ¡Que viva el rey! Bueno, una copa más alta para el rey, ¿eh? Sí. Los otros días le decía a un oyente, justamente estábamos hablando de los vinos de distintos varietales. Y le digo, y a mí me gusta más el Cabernet, ¿no? Y me decía, sí, dice, el Malbec es rico. Sí, pero es mejor el Cabernet. Le decía, claro. Y los Chenin dulces, que ni te cuento, no, son deleitantes. Uno realmente cuando empieza a probar y después va matizando con algunos bocaditos, hace como un salto en boca, ¿no? Una cosa preciosa. Digo, es un salto a la felicidad, un salto a la alegría. Batata Rojas, que está escuchando el programa, no me ha confirmado si está tomando ese café. Y obviamente, con su puchito, ¿no? Él se fuma un cigarrito mientras va escuchando el programa. Ariel Flores, maestro, el tatuaje de Bainotti. ¿Sí? Pasa, no hemos quedado sin tinta, Arielito. Sí. Bueno, tratamos de poner un poquito para todo el mundo, Ariel. No se me encabrone de esa manera. Por favor, no se me encabrone, que estoy más que contento. Hemos comenzado el clausura con alegría, claro, el campeón ha llegado. Señoras y señores, aquí está. Jorge Quevedo, chévere, tengo esperanza.

0: bueno, impresionante. Temperatura en Córdoba, 12 grados 8 décimas, humedad 91%, viento del noroeste a 4 kilómetros en la hora, la visibilidad 5 kilómetros reducida por neblina. Está muy alta la humedad, se ha notado durante toda la noche, lo cual hace persistente el fresquete. No está tan frío como en otras noches, pero se siente. Estamos en invierno, ¿no? No podemos tener las temperaturas tropicales de otros destinos turísticos. Lo digo eso porque a veces los oyentes, ¿no? Lo escucho acá y en otras radios también. Yo soy un oyente escuchador de radio. Y que ustedes se dieron cuenta, no dije oidor de radio, ¿no? No soy oyente, porque me gusta prestar atención, es decir, escucho. Y la gente se vive quejando, ¿no? Siempre hay un motivo para una queja, ¿no? Siempre hay un roto para un descosido, dice el refrán. Pero la gente quiere que esté permanentemente caluroso, y no puede ser, ¿no? No, ¿por qué? Porque estamos, por nuestra ubicación, tiene que hacer frío y tiene que hacer calor acá. Si no, nos iríamos todos a vivir a Natagua o a Camboriú. 12.8 en Córdoba capital. Cielo parcialmente nublado, ¿eh? Sí, no se puede estar en short y en mangas cortas. Hay que cuidar un poco los huesos también. ¿Qué? Había un tema de Custing que decía, moví un poco los huesos. Eubén de Santa Rosa de Calamuchita, escuchándote y haciéndome compañía, Omar, con tu programa, y aguante Racing. Sí señor. Adriana me dice, impresionante, Omar, me haces emocionar, gracias querida amiga, qué lindo, dice, el cuento que puso Alberto. Bueno, un abrazo gigante. Sí, el gran Ismael Echeverría, el de los bombos Tehuelche, señoras y señores.
1: ¡Hasta aquí llegamos! En la noche del viernes de Casablanca. Luego te esperamos en el Love Disco. El próximo domingo hacemos la jungla. Nada más. Gracias.
0: Para el amigo Ariel de Yapeyú.
1: Cada Casablanca.
0: Que vive cerca.
1: Aquí llegó la noche del viernes.
0: Del Monolito.

material inédito. Señoras y señores, Fernando Blades y los Quintos haciendo Tan Solo. Antes el tatuaje, el profe Bainotti en Megatrack. Tengo Esperanza, la voz de Jorge Quevedo en Chévere. Y Es Este Amor, La Barra, con la voz, obviamente, de Javier La Pepa Brizuela. Me ha escrito por acá Gustavito Salazar. Gustavo, Remis 2164. Le mando un abrazo enorme. Está escuchando el programa y compartiéndolo. Ustedes pueden hacer como Gustavo y mandar su mensajito a través del WhatsApp de Radio Suquía, un mensajito corto, escrito ahí nomás, para que todo el mundo lo podamos saludar rápidamente y abrazarles con alegría y compasión. 3512-150965. 3512-150965. Fácil, rápido, cómodo y económico. ¿Qué es lo que más se busca en estas épocas de vaca flaca? Algo económico. Facebook.com. Me ubican como Omar Busto Locutor Nacional. Instagram, @ Omar Busto Locutor. Y les voy a sugerir algo. Les voy a recomendar, ¿eh? Como vio cuando ustedes ingresan en algún restaurante, siempre el mozo recomienda algo de la carta. Bueno, aquí les voy a recomendar lo más importante, que es el postre, que es el top recuerdo, el momento cumbre en la radiofonía local y nacional. Así que no se lo pierdan. A las 6 de la mañana, que va a estar fantástico, ¿eh? Algo realmente sorprendente les he armado para esta emisión. El 11-22, del cual yo me acordaba allá por las 3 de la mañana, decía, ¿dónde estará? ¿Qué cornofa? Digo, está por allí, y me dice, Omarcito, salude a la banda de La Perrera, el 11-22 ATR. Bueno, tenga cuidado, no vaya a ser cosa que lo ladren cerca. Sin querer ser ladrado, ¿no es cierto? Claro, sí. Porque sí, gustos son gustos, decía una veterana y se mandó una macana. Olla de yape, Megatrack, Omar, dice, no cantan más. Marco Bainotti está como solista y Hugo Dante también. Suelen unirse junto a Landy y hacen esos especiales de recordando canciones de Track 1, que fue la época, obviamente, primera de la banda, cuando ellos se desvincularon de ser el grupo soporte de la Mona Jiménez, ¿no? Es decir, que siguen en actividad, siguen cantando, siguen triunfando. Señoras y señores, el último de estos temas en los históricos de alta gama, cuando el reloj indica 5:40 en la República Argentina. A ver si lo recuerdan.

0: más, gracias al mensaje de Marcos que me ha escrito por aquí. Usted, Omar, está entre el 0 y el 2. Al medio, ahí, ahí. ¡Ah, sí, el 1! ¡Qué grande, Marcos, qué grande! Señoras y señores, gente linda, pausa, ya continuamos.
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0: Se viene Top Recuerdo a las 6 de la mañana. Estamos, obviamente ya entramos final, pero créanme que tenemos un programa realmente intenso.
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muchos amigos están volviendo de la pachanga, están volviendo de la noche del sábado, de baile, joda, de algarabía. Otros han estado festejando el Día del Amigo, claro. Es decir que ha habido motivos más que lógicos para disfrutar y para vivir. Y aquellos que han estado durante toda la trasnoche del sábado, aquí con su guía, con nosotros, en vivo y en directo, cuando muchos van grabando.

que no han aparecido esta noche son algunos de los choferes que siempre saben reportarse. Debe ser que han caído tarde o han caído justo en el tiempo, claro. Y sí, es domingo, todo el mundo va rayado.

0: abrazo gigante a la Gigi, que me dice: Omar, no se olvide temas de Simón, claro, bueno. Ya vamos a ir buscando, por supuesto. Yo quiero que vayamos poniendo de todo aquí en el programa. Que no falte absolutamente nada. O en la medida de las posibilidades, ¿no? Por eso recién rescataba y hacía una comparación que ya media grosa, ¿verdad? Sí. Bueno, el abrazo gigante. Gracias por acompañarnos. Gracias por el aguante de cada fin de semana. A ver, Adrianita, un cariño grande para vos y para las compañeras enfermeras. Estamos trabajando a esta hora. Pero, por supuesto, un abrazo gigante para todas. Cuando grita la piel. Y esto es Simón Aguirre.
1: Para ustedes.
0: Lo estamos debiendo. Corazón sin cara. En el super bailable de los sábados.

0: Bueno, por aquí tengo el mensajito de Lucas. Lucas me dice, Omar, soy chofer, pero hoy tuve franco. Bien, bien, merecido. Y estamos volviendo a casa porque nos fuimos al baile de Qué Locura con mi señora que la amo. ¡Ah, qué bueno eso, che! Qué lindo, que hayan podido ir y festejar. De eso se trata el amor.
1: Sí,
0: ese temazo que es un golazo de los chicos de Qué Locura. Sí, claro, muy bien, muy bien. Mi señora que la amo, estamos volviendo a casa a Comuna de San Roque.

Juárez me dice, festejando el Día del Amigo con gran con el gran super bailable de los sábados, Omar querido. Un abrazo, mi querida Tere Juárez. ¡Felicidades, felicidades! Y dedicamos este tema. Gato de madrugada. Sabroso.

Bueno, ya se le pasa, ya se le pasa. Tranquilos, tranquilos. Vamos a esperar un poquito que se le pase el ataque y volvemos, claro. Bueno, esto pasa habitualmente durante toda la transmisión, así que yo calculo que se le va a pasar en algún instante. 6 de la mañana, clavada, 6 en punto. Señoras y señores, creo que viene...

tres títulos. 6:01. La temperatura en Córdoba, 12 grados 8 décimas. La humedad del 91%. Presión 965 decimal 3 hectopascales. Viento del noroeste, 4 kilómetros en la hora. Visibilidad 5 kilómetros reducido por neblina. Cielo parcialmente nublado.

Se investiga la muerte de un hombre tras un incendio en una vivienda de barrio Los Bulevares. La víctima fue encontrada inconsciente y con quemaduras en el cuerpo. Un servicio de emergencias constató su fallecimiento en el lugar. Un hombre murió este sábado luego de ser encontrado con quemaduras en el cuerpo dentro de una vivienda ubicada en barrio Los Bulevares, en la ciudad de Córdoba. El hecho fue advertido en horas de la tarde cuando su hija llegó al domicilio situado en Boulevard Los Catalanes al 4300. Las circunstancias en las que se produjo el incendio y la muerte son materia de investigación. Entraron a robar a una vivienda en Mendiolaza y fueron detenidos tras un operativo coordinado con las cámaras del 911. Una llamada a la línea de emergencias permitió activar un rápido despliegue policial en barrio Los Cigarrales. Los sospechosos fueron interceptados, lógicamente, cuando intentaban escapar en motocicleta y llevaban elementos cuya procedencia se investiga. Las dos personas fueron detenidas este viernes por la tarde en la localidad de Mendiolaza, acusadas de haber ingresado a una vivienda de barrio Cigarrales para cometer un robo. Los aprehendidos son un hombre de 48 años y una mujer de 26, quienes se movilizaban en una motocicleta de 110 centímetros cúbicos. Tragedia en la Ruta 5. Un hombre murió tras un accidente de tránsito. El siniestro fatal ocurrió a la altura del kilómetro 84 entre Santa Rosa de Calamuchita y Villa General Belgrano. Un hombre de 86 años murió este viernes por la noche tras protagonizar un choque en la ruta provincial número 5 a la altura del kilómetro 84. El siniestro ocurrió alrededor de la hora 20:45 y tuvo como protagonistas a un Peugeot 208 conducido por una mujer de 52 años y una camioneta Toyota Hilux al mando de un hombre de 86 años oriundo de Villa General Belgrano. Estos son los principales títulos.

0: acceso denegado. Brasil rechazó las visas de dos funcionarios de los Estados Unidos que buscaban reunirse con autoridades electorales. Traspié. Las Panteras cayeron ante Brasil en la semifinal de la Copa. Medio Oriente, amplio operativo de Israel en Cisjordania. Más de 70 detenidos ante la escalada de violencia. El ciclo Sampaoli en Talleres arrancó con una derrota ante Newell's. Estos son los principales títulos. 6 de la mañana, 5 minutos. En la República Argentina. Ingresamos a la última hora del programa. Que suene el mejor.
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Ángel que canta, Gary. En el top recuerdo. Bebidas arrepentida. Señoras y señores, me voy a tomar un atrevimiento. Presentar al próximo conjunto como se solía hacer en aquellos años. El ritmo que consagró el país, Ritmo Leo, el auténtico y único que dirige Miguelito Gelfo, con el piano saltarín de Leonor Marzano, la voz de los amigos Carlitos Ronan y el giovanísimo acordeón del Supertuerca, Eduardo Gelfo. Aquí está.

1971, la gaita de la autoría de Juan Medaglia, Teto Valdés y Pedro Cerini. Antes, Mi Muelita Negra, 1971, grabados en alta fidelidad garantizada e integrados a la Audioteca Dorada. Ritmo de fiesta y calor popular, 1970, canta Freddy y ellos son los siete amigos. Con el ritmo caliente en nuestro

0: chiquilla.
1: Ay, ay, ay,
0: que nos enamora, que nos invita a disfrutar. Los siete amigos. Señoras y señores, y es momento de presentar del año 1974, con la voz de Carlitos Nievas, el Cuarteto Barón Bombón.
2: Y vamos a bailar con este ruido con Robert. Bien, Barón Bombón, mi amor.
0: Nació en Córdoba.

0: Mariachi. La de Topa Recuerdo. Breve pausa, ya continuamos.
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0: Le mando un abrazo gigante al amigo Titino, que está escuchando el programa a esta hora. Bien, bien, bien. Ha llegado lo mejor, amigazo mío. Bienvenido y excelente jornada. Señoras y señores, pueden conectarse con este escenario de las grandes emociones a través del WhatsApp de Radio Suquía, 3512-150965. Tomen nota, 3512-150965. Por redes sociales me ingresan directamente a la palma de mi mano, facebook.com. Me ubican como Omar Bustos Locutor Nacional. Instagram, @ Omar Bustos Locutor. Fácil, rápido, cómodo y económico. El abrazo a todos los amigos que ya se han levantado y han comenzado la actividad propia de sus trabajos, aquellos que vuelven de la pachanga y a los que han soportado, aguantado y aplaudido toda la trasnoche, como siempre. Un gracias fraterno. 10 grados 2 marca la columna mercurial, humedad 89%. Viento de noroeste 4 kilómetros en la hora. La visibilidad está reducida a 8 kilómetros por neblina. Atentos a este dato, neblina a esta hora. Cielo algo nublado. Tengan siempre en cuenta aquellos amigos que se manejan por el anillo de circunvalación, que obviamente está tocando las periferias de nuestra querida Córdoba. 6:22, indica el reloj en el estudio de Radio Suquía. Y es momento de presentar una nueva emoción que recobra vida. De la autoría de Abel Lizarraga, Carlos Jiménez y Coquito Ramaló. ¿Los conoce? Jiménez Ramaló, el Cuarteto de Oro. 1976.
2: 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Bueno.
0: Y

Perdonen la selección musical, chicas y muchachos. Qué hermosa época, rebobinar, rescatar, resaltar, revivir esas canciones inolvidables de nuestra música popular de Córdoba son el verdadero propósito de este Top Recuerdo en el aire de Suquía, que como cada domingo en su amanecer les acompaña para hacerlos revivir épocas doradas. Aquellos que la bailaron, aquellos que la disfrutaron, obviamente será cómo retroceder en el tiempo, y a las nuevas generaciones será descubrir canciones. Grata posibilidad que Top Recuerdo lleva adelante con gran cariño, con gran ahínco, pero principalmente con la misión de fortalecer nuestra música popular de Córdoba. Hay música que nos hace pensar, otra música que se aloja en el corazón, que emociona. Hay música para las piernas que transmite alegría y te hace bailar. Canciones de todas las épocas y principalmente estábamos en los 70. Me vengo al 2005 con La Fiesta y con una de las voces que hasta el día de hoy siguen aplaudiendo y pidiendo. Estoy hablando del Tano Romero. El Tano en La Fiesta y... Tal vez mañana brille.

Tal vez mañana brille el sol. Bueno, Rubén de Santa Rosa de Calamuchita, un abrazo gigante. El 11-22, en la sintonía del programa, a full. Lucrecia Bustos de Mendiolaza, presente escuchándote rumbo al trabajo. Lucre, desde el kilómetro 16 de Mendiolaza. Tema de Gary Elizabeth, o un cigarrillo y te va. Vos fijate, Omar, muchas gracias, que tengas excelente domingo. Gracias, querida amiga. Hoy hemos puesto otro de Gary, pero para la semana que viene yo me lo voy a llevar como deber para traerlo y seleccionarlo, justamente para complacerte. Así que no te pierdas el próximo programa, la próxima emisión. Mientras tanto, no te despegues de la sintonía. Omar, querido, querida gente de Radio Suquía, precaución, Colón sentido al centro, Colegio Carbó, accidente, cortada media calzada. Hugo, gracias, Huguito. Tempranito, allá por las 3:30 de la mañana, lo comentábamos y justamente otro oyente seguidamente nos hacía la misma referencia. Siempre agradecido, obviamente, por el aporte de ustedes que están manejándose en las calles de Córdoba a esta hora y escuchando nuestro programa, principalmente el Top Recuerdo. Juan de Primero de Mayo. Hola, Juancito. Me gustaría el tema de la Mona Terry. Omar, Olguita del Yape, lo tengo a Facebook, puedo enviártelo. Sí, Olguita, mándemelo y yo en algún momento de hoy domingo lo estaré viendo. Quédese tranquila que yo voy a abrir redes sociales y voy a prestar atención. Pero tenemos el resto del domingo. Ahora nos ocupa esto que es tan importante, que es disfrutar de este momentito de la radio, este aire tan necesario para que respiremos y nos sintamos vivos una vez más. 6:32, señoras y señores, me voy a ubicar en el año 2004 con una banda que fue la revelación durante muchos años. Yo diría, desde comienzo de la década del 2000 hasta el 2007-2008. Estoy hablando de El Ritmo. En esta renovación de la música de Córdoba, marcado en aquel momento, El Ritmo con Pirulino. La voz de Maxi Brizuela. Lo recuerdo.

Pirulino, que lo escucha en estéreo y en mono y en HD High Definition. 6:35 en la República Argentina. Adriana de Barrio, Primero de Mayo, muchas gracias por...

El mensaje, Mario y Oscar, que están trabajando en la panadería. Che, ¿cuántos amigos panaderos? Y ese es un motivo de felicidad, que nos sigan también. Estén donde estén, con la sintonía de su guía, como en cada trasnoche de sábado, que concluirá a las 7 de la mañana, es decir, en un ratito chiquito nada más, nuestro programa. 10 grados 2 en la temperatura, humedad 89%. Ángel, desde la ruta 19, escuchando Omar, hay mucha neblina, sí, a conducir con cuidado. Gracias por el mensaje, Omar. Impresionante los temas del Top Recuerdo, dice Ana, de Barrio Los Bulevares. Muchas gracias. No me quiero olvidar de mandarle un cariño especial para Clidia del Centro, que hace un montón que no sabemos nada de ella. Cariños especiales. ¿Dónde andará el Tano LF a esta hora? ¿Dónde estás? Que no te podemos encontrar. No, no, pórtese bien. Señoras y señores, me gusta decirlo así, es una de las mentes privilegiadas de la música popular de Córdoba, Bernardo Antonio Bevilacqua, Berna, el pibe de oro, año 1973, y la voz de un joven Ariel Ferrari, nacerá otra flor.

será otra flor, la versión de Berna, el pibe de oro. Señoras y señores, gente hermosa, qué deleite que tenemos cada fin de semana con el Top Recuerdo, ¿no? Se han dado cuenta que nos hemos podido manejar en distintas épocas de la música popular de Córdoba, y eso es meritorio porque, claro, nos respalda como cada fin de semana y como en cada una de las emisiones, para ser más exactos, la Audioteca Dorada, siempre presente y respaldando este momento. Omar, querido, qué temazos, uno mejor que otro. Pásame algo del Pituco Sandro Gómez, Burbujas de Amor. Uy, qué lindo, Iván, qué temazo, por Dios. Fue éxito del año 1991. Sí. Adriana me dice, sí, Omar, realmente es fantástico el programa. Gracias. Un cariño enorme para vos. Agradezco los mensajitos que van ingresando en el 3512150965, que es la vía de WhatsApp y también a través del Facebook. Nelson Clemente, una preciosura, tan hermoso el programa. Gracias. Gracias a vos, mi querido, por acompañarnos y seguirnos, ¿viste? Yo que voy a lo mejor en contra de las tendencias del Spotify, del YouTube Music y Deezer, yo creo que en este programa, en la transmisión de las 7 horas de Omar en Suquía, no hay algoritmo que nos pueda igualar. Excelente el programa, no tiene límites. Ariel Flores, desde Barrio Yapeyú. Arriba, Arielito, cariños enormes. ¿Dónde está el monolito de la fundación? Tere Juárez, Omar querido, gracias por tu gran compañía de cada sábado. Buen descanso y merecido y bendecido domingo. Besotes, cuídate. Gracias, Tere Juárez. Sí, ya me merezco tantas cosas que a veces la vida nos priva, pero bueno, hay que seguir en la lucha, ¿no? Esto es permanente, es como, obviamente, como un caudal, se va renovando. Señoras y señores, gente hermosa, nueva emoción que recobra vida. Este tema les va a gustar y mucho. Me lo suelen pedir y yo lo incluí en la selección de hoy. Año 1986, este turco cada día canta mejor. Estoy hablando del Turco Julio de Santa Marina y Profecía. He sorprendido a más de uno a esta hora.

la voz del Turco Julio, profecía. ¿Qué les pareció? ¿Se han quedado sorprendidos en esta parada obligada de cada semana

0: conmemorar épocas que han sucedido y obviamente descubrir otras. Una idea hecha realidad con una cuidada selección musical. Me dice Gustavito Bellón, tremendo tema, ¿y quién?
1: Sí.
0: Es de los grandes, ¿eh? Martincho Gonzalito. Bueno, Mar, vamos bajando el telón de Una Noche Mágica. Hasta el próximo sábado que empiece nuevamente el número uno de la radio. Muchas gracias. Omar Enzuquía, gracias. Martincho Gonzalito. Estaba esperando ansiosamente el comienzo de nuestra transmisión allá por las 12 de la noche y digo, ya llego. ya estoy aquí, como decía, el comienzo del disco de Pelusa del año 1985. Che, qué bárbaro, ¿no? Menos mal que mi cabeza anda más rápido que la compu. Juan de Primero de Mayo, muy bueno, de 10 el programa, gracias. Escuchándote desde Blanes, qué temazo, Samara, gracias por la compañía, trabajando un poquito. Dice, hay juntada de la Suquí en el mundo. ¿Qué es la Suquí en el mundo? ¿Qué es un grupo de amigos allá en la zona? Intuyo, ¿no? Intuyo. Bueno, le mandamos un abrazo grande. No me ha puesto el nombre. Andrea, acá está. Andreita, un cariño para vos. Y bueno, hay que juntarse, hay que disfrutar. Yo siempre digo que después que llegara la internet y la difusión de los programas de radio a través de la red internet, generó obviamente que se encontraran aún más los argentinos dispersos en el mundo, que en la búsqueda de nuevos horizontes, emigraron de nuestro país. Y eso es lo más importante. Una misma misión, pero principalmente siempre con ese arraigo en esta querida radio y principalmente en Córdoba. Señoras y señores, lo escuchábamos al Turco. Me voy con Pelusa, me voy con Chévere. De Jacopetti y Bezzani. Soy un juguete de tu amor. Chévere.

bien, buenas canciones, y el Rey Pelusa siempre es buen motivo, y a esta hora, para escucharlo y compartirlo. Alfredo Molina, gracias por el mensaje, querido amigo. 10 minutos para llegar a las 7 de la mañana. Top recuerdo, canciones inolvidables para recuperar.

con alegría las épocas, canciones y estilos de su momento dentro del cuarteto. Estábamos con la banda Chévere. No me quiero despegar de este momento sin que compartamos algo de Jorge Quevedo en la agrupación.

autoría de Hammond y Anami. Sonaba Sueño Contigo, la voz de Jorge Quevedo con Chévere. 6:54 prácticamente nos estamos despidiendo. Estamos en la recta final. Falta un poquito nada más. Producción del gran empresario Emeterio Faría. Fue una renovación en aquellos momentos porque habíamos tenido conjunto de mujeres que habían sido obviamente las más importantes, las que habían resaltado, estamos hablando de las Chichí. Pasaron muchos años y en el año 1987 surge este grupo de la autoría de Nurita Borda y Víctor Escabuso, Las Lobas, Hombre Malo.

Buen día, Omar. Tremendo programa, como siempre. Ariel Carrizo, gracias, Ariel. Ricky Bar, Villavista, top recuerdo. Impresionante. Saludos, Omar, se lo quiere. Gracias, Ricky. Gracias, querido amigo. A ver qué me dice por acá. Sí, somos un grupo, dice que escuchamos Radio Suquía. Y nos hemos confluido. Nos hemos juntado en distintas partes de España. Ahora toca Granada. ¡Oh, Granada! Tierra encantada, casa de Sebastián. El mes que viene viajamos todos para su casa de Toledo en Barcelona. Uy, menos mal que están allá en España, si no, ustedes se imaginan, me llenaría mi casa si estuviesen aquí en Córdoba. Y no, es una bromita, es una broma. Un cariño grande, eso es lo más importante, que compartan y disfruten de la vida, que escuchen su guía. Que escuchen su guía. Señoras y señores, última emoción que recobra vida. El nuestro top recuerdo. Marito Gutiérrez en Trula. Se te nota que has llorado.

0: marcamos el punto final de nuestro encuentro.
1: Por amor, por este amor.
0: Un tema bien drula. Muchas gracias a todos por habernos acompañado. Omar Bustos, ese soy yo. Y será hasta dentro de 7 días, sábado 12 de la noche, aquí en Suquía, en la más cordobesa, la 965. Hasta

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estamos otra vez. El equipo todo preparado, todo listado para que tengamos otro programa desde aquí hasta las 14, cargado de motivaciones diferentes en cada hora de programación. Cambiando permanentemente, rotando de un tema a otro, porque entendemos que el optimismo es la base del coraje, y hay que tener coraje para enfrentar el nuevo día, para encontrar en cada dificultad una oportunidad. Eso le pasa al pesimista, en cambio un optimista ve la oportunidad en cada dificultad. Por eso, como decía Don Winston, saludamos a la gente linda, a la gente nueva que nos está saludando ya apenas abrimos esta señal en 96.5. Les cuento que arrancamos con 8 grados de temperatura. Hay una probabilidad de precipitación, sí, pero tranquilo, lluviecita suavecita. Humedad 92%, viento 5 kilómetros por hora. En los sonidos está preparado Diego para arrancar con esto que camino a los 36 años bautizamos allá por el 90 con el nombre de Propuestas AM por FM. A guitarrear, vamos.

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0: Picante, Picante y Juveniles son los dos integrantes de este dúo folclórico con Campana, uno y otro de San Pedro, ciudad de la provincia de Buenos Aires. Sergio Prada es oriundo de Campana. Agustín Fantilli es oriundo de San Pedro. Han estado esta semana que estamos cerrando y abriendo ahora el domingo. Bueno, han estado haciendo mucha prensa aquí en Córdoba, actuando en Córdoba. Se van conectando así. Córdoba es impulsora, Córdoba es ganadora. Así que las mejores perspectivas para estos chicos que cantan solo por verte bailar.
1: Buen día, Armando. Buen día, Dieguito. ¿Cómo están? Buen día. Excelente domingo para todos. Bueno, acá estamos recorriendo la calle de la ciudad. Ya, tranquila ya. Y, Armandito, pásame los goles, talleres.
0: Bueno, todo va a ser como cada domingo. Saluditos para Juancito, tengo más gente, son los amarillos cordobeses, los taxistas, los primeros en comunicarse. Buenos días, bendecido domingo, Marcelito Supiciati, gracias por estar, nos está saludando, apenas escucha nuestra voz por aquí, se está prendiendo, son las 7:10, saludamos a Elio, también otro transportador que nos ha acercado aquí a la radio. Bueno, estamos con la gente linda, con toda la variante que se va a dar en los próximos días, tanto con taxis, con servicios de empresas de Uber.

0: de Didi y todo lo demás, van cambiando las cosas. Otro saludo más tan tempranito, che, apenas empezamos. Buenos días, Leonardo. Excelente semana con el comienzo maravilloso del nuevo día. Gracias por estar ahí. Vamos ahora a buscar a nuestro hombre informante del clima. ¿Qué nos espera para este domingo? Él se llama Miguel Rivera. Dale, querido, ¿qué me contás?
1: Armando, buenos días. Pronóstico meteorológico: 0700 horas para hoy domingo 26 de julio, el último domingo de este mes número 7 del año 2026. Domingo 26 de julio, mayormente nublado, 5 octavos de cielo cubierto, visibilidad en los 15 kilómetros por hora. Ahora a las 700 horas, 0700, 8 grados centígrados de temperatura. Intervalos nubosos para toda la ciudad de Córdoba, gris nuboso para casi todo el país. Por supuesto, incluye nuestra capital, como decimos. La temperatura entre los 8 grados centígrados ahora y los 19 grados durante la tarde. 0 de 0 probabilidad de precipitaciones. Humedad en la mitad de la tabla, el 50%. Viento desde los 28 kilómetros por hora descendiendo hasta los 14 por el mediodía. Desde el norte, luego ascendiendo la temperatura. Temperatura más que agradable para los paseos de la tarde en remera y camperita liviana. Se está registrando uno de los temporales de nieve más intensos en la cordillera argentina en los últimos 20 años. Esto en la cordillera central, en la Patagonia, ya pasó por estos días. Esta situación podría prolongarse al menos hasta los inicios del mes de agosto. Distintas zonas del país tendrán lluvias intensas, noreste del país, y nevadas este domingo, cordillera central. El sol desde las 0830 hasta las 18:30, sin luna, buena calidad de aire que respiramos. Índice de radiación ultravioleta bajo. Temperatura en grados centígrados para el Valle de Punilla, más alto que aquí en la ciudad de Córdoba. Vientos más intensos rotando al noroeste en 14 kilómetros por hora. Calamuchita y Tras las Sierras, algo más que una campera. Último fin de semana de julio, muy gris en estas zonas. Además, como dijimos, temporales de nieve en la cordillera. Agradecimientos, Armando, para el Servicio Meteorológico Nacional, Administración Provincial de Recursos Hídricos, o Mixón, Servicios Meteorológicos, nuestra estación meteorológica 3437, el Montañés, y Servicios de Hidrología Naval. Muchas gracias, ya seguimos.
0: Gracias, querido, gracias. Miguel Rivera, ¿quién lo trajo? Como siempre, la gente que tiene maneras de comunicarse con la gente, enseñándoles a vivir con distintos cursos para mejorar su pasar.
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0: Atento al oyente que me quiso apurar pidiendo que el gol de Talleres le hagamos relatar a nuestro periodista, que bien lo sabe cantar. Pero yo le voy a retrucar diciéndole que no se juega con la broma para hablar en contra del que no pudo golear. ¿Torneo clausura? Bueno. Talleres, te caíste, no lo pudiste lograr, ni con Sampaoli.

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Lo que sigue son efemérides anotadas un día 26 de julio en nuestro almanaque de la historia según pasan los años. En este 26 de julio, en nuestro país, celebramos el Día de los

0: También es el Día del Empleado Público y el aniversario del histórico desembarco de galeses en Puerto Madryn en 1865. En 1915, Juan Luis Sanfuentes era elegido el presidente de Chile. En 1925 nacía Ana María Campoy, gran actriz argentina de origen español.
1: Desde que llegamos a la Argentina, un ser fuera de serie, él y su mujer y su entorno. Como actor, ¿qué te puedo decir? Ha cultivado el género que a mi ver y a mi entender es más difícil, que es la comedia. Gran comediante, y como las cepas, ganó con el tiempo.
0: En 1932, Elie Bernhardt llega a Berlín tras su vuelo alrededor del mundo. En 1933, el gobierno de Reich promulga una ley de esterilización con el fin de mejorar la raza alemana. En 1933 nacía María Esther Dufo, la Raulito, una famosa hincha de Boca Juniors.
2: Felicitaciones a todos de Boca, estamos muy contentos. Y bueno, hoy son flores, estamos todos contentos, somos campeones del mundo. Y mañana puede ser para otro también, porque la vida es así, no, se gana y se pierde. Nosotros tenemos ganado, estamos orgullosos de haber ganado.
0: En 1942 moría Roberto Arlt, novelista, cuentista, periodista y autor teatral argentino. En el mismo año, la aviación británica bombardeaba Hamburgo y Duisburg. En 1943 nacía Mick Jagger, cantante de los Rolling Stones.

0: 1945, reunión constituyente de las Naciones Unidas en New York. En 1945, Winston Churchill renuncia como primer ministro británico. En 1952, moría Eva Perón y se impone el luto obligatorio en todo el país.
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2: Cumple la Subsecretaría de Informaciones de la Presidencia de la Nación el penosísimo deber de informar al pueblo de la República que a las 20:25 horas ha fallecido la señora Eva Perón, jefa espiritual de la Nación. Los restos de la señora Eva Perón serán conducidos mañana, en horas de la mañana, al Ministerio de Trabajo y Previsión, donde se instalará la capilla ardiente.
0: En 1953, Fidel Castro ataca Santiago de Cuba, lanzando oficialmente la revolución que va a triunfar 6 años después.

En 1956, Egipto nacionaliza el Canal de Suez y da comienzo a la invasión anglo-francesa. En 1958 se lanza el satélite Explorer 6. En 1959 nacía el actor estadounidense Kevin Spacey. En 1967 moría el cantante de tangos Ignacio Corsini.

1971 se lanzaba la Apolo 15. En 1972 nace Leticia Bredici, actriz argentina.

0: En el 75, los presidentes de Bolivia, Hugo Banzer, y de Uruguay, Juan María Bordaberry, firman un acta de entendimiento bilateral. En 1987, una intensa ola de calor sahariano afecta al sur de Europa y causa la muerte de más de 1,000 personas. En 1990 comienza la Operación Dragón, que pone fin a 20 años de presencia de armas químicas estadounidenses en la RFA. En 1996, Domingo Cavallo deja su cargo como ministro de Economía de Carlos Menem. En el 2005, la NASA lanza el Discovery, el primer transbordador espacial que viaja al espacio tras el accidente del Columbia en febrero de 2003. En el 2015, Hillary Clinton se convierte en la primera mujer candidata a presidente de los Estados Unidos por un importante partido político en la Convención Nacional Demócrata en Filadelfia. En el 2016, el Solar Impulse 2 se convierte en la primera aeronave con energía solar en circunnavegar la Tierra. Y en el 2023, moría Sidney O'Connor, cantante de música irlandesa. Hasta aquí fue un repaso de los hechos, sucesos ocurridos un 26 de julio, anotadas en nuestro almanaque de la historia.
1: Muy bueno, muy bueno, muy bueno, muy bueno, muy bueno. Muy bueno es tener... Había un gran programa de televisión que se dedicaba a hacer repaso de hechos sucedidos tras el tiempo, que conducía un popularísimo comunicador televisivo de nombre Samuel Chichle Hellblum. Pero ¿cómo se llamaba ese programa? A ver la memoria. Si querés ganar entradas para el Cinerama, tenés que postear el programa que hacía don Samuel Chiche Hellblum. Recordando todo lo que está marcado con la historia, tenía...

0: Vamos, jugueteamos de movida, de arranque. 3-5-1-2-150-9-6-5. ¿Estamos? ¿Estamos? Bueno, arrancamos. A ver, ¿quién es el primer debutante que abre la información con esto? Mientras tanto, avanza nuestra pauta para ir cumpliendo con nuestros queridos seguidores que nos acompañan para llegar cada fin de semana aquí a la radio. 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
1: A ver. ¿Quién se acuerda del nombre?
0: Lo estoy esperando por acá. ¿Cómo se llamaba ese programa televisivo que conducía don Belbum? Bueno, a ver. Llamando ya por WhatsApp, pero 351-250-965. Ya están llegando los primeros. A ver. Alejandro. Sí. Está bien. Marcelito también está correcto. A ver. Los quiero ver. Están despertando para llevarse las primeras entradas del Cinerama. Para cuatro personas. Vamos a regalar Tres pases para cuatro personas. Papá, mamá y las dos nenas, los dos nenes, lo que usted tenga. Vamos, que es una mañana que arranca en...

0: Eso. Enfiestadita la nena Jessica Benavides cantó cuando ya nuestro reloj marca las 7:31 a.m. Le rayaron el auto, taller CAF. 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

0: aflojé. No hay que aflojar, no hay que aflojar, mi amigo. Hay que insistir. Si no sale la primera, hay que jugarse por la segunda. Si no sale la segunda, hay que buscar la tercera. Pero nunca dejarse vencer. Hay que ser optimista. Es la base fundamental para controlar todo lo negativo que se puede cruzar en el camino. El optimismo es la fe que te lleva al camino exacto, a lograr lo que necesitas. Nada puede hacerse sin esperanza y confianza.
1: ¡Viva el tango! ¡Viva el tango! 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
0: Dijo tango. Bueno, se estaba realizando en La Falda, el gran festival del tango. Claro que sí, señor. En el Valle de Punilla, allí en esa hermosa localidad donde está instalada nuestra querida productora, periodística, locutora, consulta, te hace de todo esta mujer. Bueno, vamos a conectarnos contigo, querida, porque quiero que le cuentes cómo van las cosas con el Festival del Tango que lo estamos cubriendo contigo allí. Te saludo, te doy el buenos días, María Gabriela Mejaudi, adelante.
2: Bueno, Armando, muy buenos días, muy buen domingo. Te digo que estoy acá en este domingo en Propuestas AM por Radio Suquía, como siempre acompañando desde el Valle de Punilla, pero en esta ocasión, bueno, envuelta de tango, envuelta del 2x4, envuelta de esta emoción que cada julio nos llega aquí a la ciudad de La Falda. En esta ocasión, bueno, voy a hablar un ratito con alguien que, bueno, tiene a su cargo mucha gente talentosa, pero él también es talentoso, ojo al piojo, como dicen por aquí. Damián Torres es el director de la Escuela de la Orquesta Provincial de Música Ciudadana, y recién lo escuchábamos junto a, bueno, Gustavo Vicentini, a Mary Murúa. Me puse en el medio de lo que es este anfiteatro Carlos Gardel, Armando. Y Damián, fue un placer. Bienvenidos nuevamente.
3: Bueno, muchísimas gracias. Muchas gracias.
2: Qué lindo que es que la gente los reciba así y ustedes dar ese feedback maravilloso y que nos dejen con ganas de más.
3: Sí, yo creo que me parece que se trata de eso, del círculo se cierra cuando lo que uno propone, lo que uno ofrece, es recibido con un público con esa efusividad, y bueno, ahí creo que está todo dicho, ¿no? Ahí donde se cierra el círculo.
2: En esta 42ª edición del Festival Nacional de La Falda, le estoy preguntando a todos, ¿qué significa y qué es para vos venir acá en este escenario, en este festival, el más grande que tenemos en nuestra República Argentina?
3: Y es una alegría, como siempre, poder venir a compartir esta música que nosotros tanto amamos. Y bueno, y esperando que todos los años se vuelva a repetir.
2: Bueno, como siempre, bienvenidos y gracias.
3: Muchísimas gracias a ustedes.
2: Bueno, Armando, sigo disfrutando de este Festival del Tango que nos está llenando de amor, de orgullo por nuestra música ciudadana.
0: Muchas gracias, querida. 7:40. 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Son las 7:41, 7:41. Prepárate allí, César Resnick, que en un ratito nada más vamos contigo al aire para darnos primera motivación del Valle de Calamuchita. Ahora canta Iván Ruiz. Dice: fuerte no soy.

buenas para toda la gente que se está aprendiendo cómo se llamaba el programa de Chiche Helbum, que te recordaba cosas de antes, cosas que pasaban en el tiempo, ¿eh? Sí, hay muchas respuestas bien, pero hay otras que nada que ver, nada que

0: tienen que decir la respuesta. ¿Cuál era el nombre de ese programa? 7:46, un repaso por novedades del deporte. 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River, ¿qué pasó con River? ¿Qué pasó con River? Otra vez le pegaron duro, Perdió 1-0 contra Barraca Central por la primera jornada del torneo clausura. Tras un traspié triste en Copa Argentina, el equipo dirigido por Eduardo Caudet, no. Mala presentación con los debuts de Nicolás Otamendi, que volvió del Mundial y ahí nomás se prendió con River. Ángel Correa tampoco estaba. Y se fue del estadio con un clima muy adverso, Bueno, la cosa es así. Perdió por 1-0. 1-0. Barraca Central. Una noche inolvidable, porque para los más chiquitos, Barraca Central, le ganaron a uno de los grandes, a River. ¿Le rayaron el auto? 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

0: de la mañana con 51 minutos. Se viene un domingo especialísimo con la Fórmula 1, pero de automovilismo habla nuestro periodista, el señor Víctor Castro. 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Víctor Castro, novedades de la Fórmula. Adelante.
1: El informe del deporte motor comienza con la Fórmula 1 en Hungría, en la prueba libre 3. Franco Colapinto había perdido hacer la prueba libre 1 por ceder su auto a Polarón, como dice el reglamento FIA. En la prueba libre 2 tuvo un fuera de pista, rompió alerón y otras cositas, perdió así su chance de girar ayer. Hoy Franco Colapinto abrió pista y marcó 1:22.465 en un circuito con muchas curvas. Corto, mucha tierra y sobre el asfalto, ventoso. 1:21.7 bajó después. En la segunda pasada, Franquito bajó a 1:21.1. Separó el checo, bandera roja, motor y freno. Un principio de incendio tuvo el mexicano. 50 grados así en pista. El mejor tiempo ahí lo hizo Norris, Hamilton y Antonelli. Franquito Colapinto hizo el 13º lugar, a más de 2 segundos del primero. Había bloqueado en la curva y dejó cuadrados los neumáticos el argentino. La clasificación siguió la Q1 con viento de 10 kilómetros. Muchos límites fuera de pista. Todos los pilotos, la mayoría, se salían. Había mucha leca y un poquito de tierra por el viento sobre el asfalto. Y pisaban mucho las líneas. Marcó 1:19.7 Franco Colapinto y había hecho el 14º lugar. 13º su compañero Gasly. Norris hizo el mejor tiempo, 1:18.7.277, muy rápido. En la Q2, 13º Colapinto, quedó fuera de la Q3, no la podía hacer con el tiempo que logró. Verstappen había marcado 1:17.207, Lando Norris lo siguió con el McLaren, segundo y tercero Leclerc, 13º Franco Colapinto. El circuito es tipo Mickey Mouse, le dicen Mickey Mouse porque tiene muchas curvas con forma de oreja, viento, pista corta. Tomó bandera amarilla en el final de la vuelta de Verstappen y Russell se quedó parado en pista. Es decir, hoy a partir de las 10 de la mañana en Belgrado, en Hungría, Franquito Colapinto va a largar 13º. Antonelli penalizó 3 lugares, Hamilton también 3 lugares por las salidas y pisadas de línea. Y vamos a las chatas del campo en La Plata. El 1 lo hizo Mariano Werner con una Foton. En la Fórmula 2, el sprint, Nico Barrone fue 11º el pibe argentino. Y en el TCR, en Velocito, en Brasil, ganó Thiago Pernia con un Honda. Hizo así su primer triunfo el pibe argentino. Todo el informe del deporte motor aquí en Armando el Domingo.
0: Gracias, Víctor Castro. 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Pero ahora es el es el mensajero que tienen nuestras comunicadoras, las tandas musicales que están grabadas en nuestro sistema de internet, que nos traen la música de esto. Cuidado que te supero, vamos, así se llama.

tiene cantando con él dos pibes, no llegan a los 10 años. Así que mira, mira cómo le van poniendo garra, ¿eh? Cuidado que te supero. Poneme una rafaguita de Quintuco. Quintiku, Quintiku. Alguna vez, cuando ya son las 8, una rafaguita, porque siempre queremos presentar cosas nuevas. Así como tenemos memoria, presentamos cosas nuevas. En folclore, escuchen este.

esa sonrisa, esa sonrisa la que queremos ver en tu cara, feliz escuchando Propuestas AM, mientras preparamos el lanzamiento de nuestro boletín de las 8 de la mañana, que es la noticia de último momento que nos trae el informante. Te cuento quiénes son los ganadores de las tres ganadores que habían contestado correctamente nuestra pregunta. ¿Qué programa que hablaba de la historia hacía el periodista Chiche Hellblum? Atento que vamos con el sorteo de los tres ganadores.

perdón, que hemos dicho. Basta primero. Marcelo Supiciati, 995 a la radio Catamarca 342, después de las 10 de la mañana, a buscar tu pase. Segundo ganador o ganadora, ahí está. Andrea Rivero, 228. Después de las 10:30, te esperamos por acá. Basta. Alejandro Cancina, 459. Los esperamos a los tres. Repito, Marcelo Supiciati, Andrea Rivero y Alejandro Cancina, después de las 10:30 de la mañana, aquí en los estudios de la Suquía, Catamarca 342, para retirar su pase, para que cada uno de estos tres ganadores pueda estar acompañado por su pareja, dos hijos o cuatro jóvenes que quieren ir en el equipo. Todo, el pase para cuatro personas.

0: memoria. Muy bien, muy bien. Muchos oyentes con la respuesta. Tenemos gente de todas las edades escuchando el programa, Diego, ¿eh? Saludamos a Elio también, que está escuchando, siguiendo este mensaje de la radio. Ahora vamos a noticiarnos.
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0: Lo que sigue es servicios especiales de El Informante para conocer las noticias de última hora llegando a este domingo. Vecinos se declaran en estado de alerta y movilización por la reactivación del complejo minero Las Tapias. La asamblea No a la Mina en Las Tapias y Todo Tras la Sierra denuncia un avance desmedido de la firma Integración Minera SRL para la extracción de litio, poniendo un riesgo directo a la salud de la población.
3: Bueno, es una asamblea de vecinos, una reunión de vecinos que se constituyó durante los últimos meses del año pasado, a raíz de que se retomó actividad de extracción en la mina de Las Tapias, y a raíz de que se pedían informes a las autoridades y no había contestación, que inclusive apareció un polvillo blanco en la vecindad, y bueno, toda esta preocupación generó que nos reunamos y que empezamos a pedir este informe y a solicitar información de qué se trata y bueno, y también a nosotros aportar nuestra visión, nuestros reparos a esa actividad, y bueno, esa es la lucha que estamos dando.
0: Alerta, advierten que el riesgo de incendios será alto durante todo este fin de semana. La medida rige desde ayer sábado hasta el lunes 27 de julio en toda la provincia. Novedad, el Banco Central ha habilitado el pago de los sueldos en dólares, cuyas cuentas contarán con los mismos servicios que aquellas en pesos. La medida permite que los empleadores depositen los haberes en moneda extranjera y que los trabajadores dispongan de esos fondos a través del sistema financiero. Esta disposición alcanza a los empleados bajo el régimen de contrato de trabajo y a los trabajadores no alcanzados por dicha normativa. Australia, Brasil y Canadá han expresado su disconformidad con los aranceles de Trump. Los tres gobiernos calificaron la decisión como injustificada y advirtieron sobre sus consecuencias para el comercio internacional. Ha entrado en vigor el pasado viernes con una tasa del 10% y del 12,5% sobre las importaciones procedentes de 60 países acusados por los Estados Unidos de no combatir el trabajo forzoso, sustituyendo un arancel temporal del 10% que expiró. Integración y testeos. Saviamar, el nuevo satélite que tendrá la Argentina para vigilar el océano.
2: El nuevo dispositivo de la CONAE e INVA aportará imágenes de alta resolución inéditas para el monitoreo ecológico, el control de la pesca ilegal y la vigilancia nocturna en el mar. Colapinto larga hoy 13º en el Gran Premio de Hungría tras quedar eliminado en la Q2. El registro del piloto argentino fue 4 décimas más lento que el de Pierre Gasly, que terminó 12º. La morosidad de las familias trepó al 12,8% y ha alcanzado un máximo histórico. El indicador aumentó 0,7 puntos porcentuales frente a abril y 8,3 puntos en los últimos 12 meses. El deterioro estuvo impulsado principalmente por los préstamos personales y las tarjetas de crédito. Atención, avanzan los incendios forestales en España y ya hay 80.000 evacuados. El fuego afecta la Comunidad de Madrid y la provincia de Ávila, donde quemó más de 20.000 hectáreas. El presidente Pedro Sánchez ha reconocido que la situación sigue siendo muy compleja.
4: Para los medios de comunicación y a los ciudadanos, que la situación sigue siendo compleja, que las previsiones que tenemos, tanto de la EMET como también del CSIC, que nos está ayudando, y por supuesto también de expertos en incendios, es que vamos a tener unas horas complejas, porque efectivamente las temperaturas han bajado, pero no sabemos exactamente cuál va a ser la evolución de los vientos, su intensidad.
2: Hasta aquí los servicios especiales de El Informante, para darte las noticias de última hora en la mañana de Propuestas AM en domingo.
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Llega el momento de la felicidad, sí señor. Recibir al chiquilín, porque es la fórmula que tenemos para matizar lo de ahora, la noticia de antes, el grande, el chiquilín. Y a él lo traemos para que nos diga esas cositas que nos hacen reír, porque nacen de un niño. Así que, buenos días, señorito. ¿Cómo le va, cuartetín? ¿Cómo estamos?

0: día.
1: Hola.
0: ¿Cómo están, mis queridos amigos y amiguitas? Bienvenidos, bienvenidos. Aquí llegué yo para estar con ustedes por un ratito, para hacer un poquito de cosquillita con palabras.
1: Sí.
0: A ver si puedo hacer que se rían. Sí, porque es tan importante reír, aprender a reír, vivir una vida con alegría, con felicidad. Bueno, yo tengo que decirle que estoy un poco como recuperándome después de las vacaciones.
1: Ajá.
0: Claro, porque yo tendría que haber estado haciendo un pequeño repaso por los libros y los cuadernitos de los días de clase.
1: Ajá.
0: Pero ¿quieres que diga la verdad? Te digo la verdad, yo, igual que vos, me tomé lo de las vacaciones bien en serio. Pasé de lado, pasé al lado del portafolio, de los libritos, de los cuadernitos, y no hice nada. Y entonces, cuando entré el día de clase, el primer día de clase,
1: ¿qué pasó?
0: Me llamó la profesora, la maestra, sí, perdón, la maestra, porque sí. Yo tengo una maestra,
1: claro.
0: La profesora es para cuando sea más grande.
1: Claro.
0: Bueno, me dice, a ver, cuartetín.
1: A ver.
0: Espero que me contestes rápidamente como acostumbras, con la perfección en la palabra.
1: Ah, qué
0: tengo fe. Mucha fe en ti, cuartetín.
1: ¿Sí?
0: Gracias, señorita. ¿Qué quiere? ¿Qué quiere? Conjúgame, por favor, el verbo andar.
1: Andar.
0: Ah, muy bien, señorita, le dije. Yo ando, tú andas, él anda. Más deprisa, más rápido, cuartetín, que no sea pesada la respuesta. Tienes que contestar más rápido. Conjugame el verbo andar más rápido. Bueno, señorita, yo corro, tú corres, él corre, nosotros corremos. Ay, ¿sabes una cosa? No sé, pero ella se enojó. Yo no sé por qué, pero se enojó. Me dijo que lo hiciera más rápido. Y bueno, aún no voy a entender a la maestra.
1: ¡Que cambiaste el verbo! ¡Sí! 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

memoria musical, un repaso de aquellas canciones que te movilizaron alguna vez en la vida y que no las podés olvidar nunca porque te volvían loquito o loquita de felicidad cada vez que sonaba, por ejemplo, esta. Johnny Halliday. 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

0: Charles Noir. Sí, señor, negro es negro. Una inolvidable interpretación de Johnny Holiday. ¿Vacaciones? ¿Vacaciones? 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

0: Presencia en el aire cordobés, llegando a muchos rincones, Córdoba capital, interior, y también por nuestra app a cualquier lugar del mundo, ¿eh? Hemos tenido compañeros, amigos que han andado por allá por lo que ha sido el mundial y nos han estado escuchando a través de nuestra app Radio Suquía 96.5. Estamos en este momento que estamos con memoria musical. Perfecto, el M&M. Pero hace un ratito estuvo con nosotros Cuartetín y me ha dado una buena noticia. Dice que la gente de helados Tombi va a regalar 2 kilos de helado, 2 kilos de helado, a las personas que ganen un concurso que te organice Armando. Bueno, recibido, tomado. Vamos a hacer una cosa, Diego. Acá vas a tener que sufrir un poquito porque va a tener que trabajar extra, Diego. Porque van a decirnos, para participar de esto y ganar la posibilidad de estos 2 kilos de helado, de decir, a lo largo de la historia que usted tiene, su memoria musical, ¿qué canción lo emociona cada vez que vuelve a escucharla? Usted tiene una canción que marca su historia, Diego. Por ejemplo, esa que digo, esta yo quisiera escuchar. Cada vez que me quedo solito quiero escuchar esta canción porque tiene un mensaje para mí. ¿Tiene alguna, Diego? A ver, ¿cuál sería su canción favorita? A ver, esto es como para ir dándole una idea a la gente, ¿no? Puede ser cualquiera la canción, puede ser romántica, puede ser musical, ritmo, mucho ritmo. Esa es la que lo pone... Bueno. ¿Qué te pasó, muchacho?
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0: Epa, muy bueno eso.
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0: Bueno, vos tenés que poner la canción que te gusta, que te emociona con el transcurrir del tiempo vivido y... 351-250-965.
2: Armando, participo por los helados y el tema que me encanta escuchar, el de Pequeño Gigante, ese me vuelve loco.
0: Ah, Pequeño Gigante, sí, señor.
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0: Bueno,

0: es la canción Mi Madre Querida por el Toro Quevedo. Soy Cristian Reynoso. Lindo tema, es la versión del Toro, un espectáculo. Cuando tengo más mensajes por acá, a ver. Andrea Moreno dice: a mí lo que más me pone así, Luis Miguel, La Media Vuelta, otro temazo ese, como para recordar también, ¿no? Claro, son emociones que van marcando momentos de la vida. Pero a mí la letra de esa canción me parece bastante fuerte, che, bastante fuerte, porque es una historia. Epa, La Media Vuelta. Un poquito, una rafaguita, como siempre digo, tan puntual.
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0: ¡Qué fuerza!
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0: Te das cuenta vos lo que es la vida, digo, ¿no? Lo que es cada una de las canciones. Bueno, perfecto. Armando, buen día, ¿cómo estás? La canción que más me gusta a mí es Cuando Estoy Solo en el Taxi, dice Ricardo Arjona. La canción de Ricardo Arjona que habla de los taxistas. Bueno, buen día. Soy Amanecido, que tengo lindo día. La Mona, El Lobizón, fue uno de los temas de mi padre fallecido. Soy Elena Quintero. Cada uno tiene una canción que lo emociona. María Pérez también se conectó con nosotros. Luis Contreras dice que a él le gustaba mucho Sandro. Mirá, general, Sandro era favorita de muchas mujeres. Pero bueno, ahí está el Lobizón.

soy un muchacho de barrio, dice la Mona Jiménez. Participo, soy Gabriel Porzoni 273. Armando, a mí la canción que más me gusta, soy un muchacho de barrio. A ver, acá tengo. A ver, Vicentico, la letra, mi madre cansada. Participo, sorteo, Mariana, Vicentico, mi madre cansada. Mi madre quería, no me suena esa canción, Diego. Hay algún error, ¿no? Armando, buen día. Mi canción más emotiva es Vicentico, letra, veo mi madre cansada. Bueno, a ver, mire que se nos puede escapar, ¿no? No tenemos un certificado de conocimiento total, pero a lo mejor he escrito alguna cosita mala ahí. Hola, Armando, buen día. La canción que me encanta y me recuerda mucho a mi papá, que lo perdí hace 5 años, yo, es El Mar, de Abel Pinto. ¿Ves cómo va cada la...? Eso, bueno. A ver. ¿Será los caminos de la vida lo que quiere recordar por Vicentico? A ver.

Armando, soy Luis Contreras. Cada vez que yo me siento a comer un sándwich, busco la mayonesa. Porque no puedo comer un sándwich si tiene queso, si tiene fiambre, pero sin ponerle mayonesa. ¿Cómo se ha marcado esto, no? De la mayonesa en los sándwiches. Claro, tiene el gustito, le va agregando. Pero él me dice que hay una canción de un grupo llamado Mayonesa. Tiene razón, tiene razón. A ver si lo tenemos por ahí, digo, mi mayonesa es mi nina.

0: Querido amigo, allí en el Valle de Calamuchita, qué privilegio estar en esta zona, ir de un lugar a otro, hablando con gente, una gran persona. Voy a conectar contigo. Atento, si estás listo, mi amigo César Reselí. Estamos tu señal aquí, clarita, clarita, clarita. Adelante, amigo, adelante al aire de Córdoba.
1: Buen día, Armando Miguel, equipo Izuki oyentes. Desde el Valle de Calamuchita, les cuento que hay lugares que parecen guardados como secretos. Rincones donde el silencio tiene sonido propio, donde el viento baja de las sierras y donde el agua parece pintada. Uno de esos lugares existe en el corazón de nuestro valle, el Cerro Pelado y su imponente embalse. Un paisaje que en invierno se vuelve todavía más mágico. Ubicado entre serranías, quebradas y monte nativo, el embalse Cerro Pelado es considerado uno de los espejos de agua más limpios y transparentes de Córdoba. Sus aguas turquesas, alimentadas principalmente por el río Grande y el río El Durazno, ocupan unas 1.240 hectáreas y alcanzan profundidades cercanas a los 120 metros, un verdadero gigante escondido entre las sierras. Pero Cerro Pelado no es solamente agua, es geografía serrana en estado puro. Son caminos sinuosos, cerros cubiertos de vegetación autóctona, formaciones rocosas, barrancas, miradores naturales y esa sensación permanente de estar lejos del ruido y cerca de algo esencial. En invierno, el lugar cambia de ritmo. El aire frío vuelve más intenso los colores, los amaneceres aparecen cubiertos de neblina serrana y las tardes regalan atardeceres increíbles reflejándose sobre el lago. Es la temporada ideal para quienes buscan desconectar, respirar profundo y encontrarse con la tranquilidad. Y para quienes quieren aventura, Cerro Pelado ofrece experiencias difíciles de encontrar en otros puntos del valle. Kayak sobre aguas cristalinas, pesca deportiva, trekking serrano, mountain bike y uno de los lugares más elegidos para el buceo recreativo. Gracias a la increíble visibilidad bajo el agua, incluso se realizan inmersiones de hasta 40 metros de profundidad. Llegar hasta aquí también forma parte del viaje. Desde la ruta provincial 5, pasando por Amboy y Villa Mancay y avanzando hacia el complejo hidroeléctrico, el paisaje comienza a transformarse hasta llegar a uno de los escenarios más impactantes de Calamuchita. Porque hay destinos que se visitan y otros que se sienten. Y Cerro Pelado pertenece a esos lugares que una vez que lo ves, quedan guardados para siempre en la memoria. Este invierno, el Valle de Calamuchita tiene un secreto para mostrar. Y ese secreto tiene color turquesa, aroma a monte serrano y nombre propio, Cerro Pelado.

0: Bueno, Armando, volvemos a estudio de Radio Suquía y enseguida seguimos desde el Valle de Calamuchita.
1: Bueno, muy bien, muchas gracias. César Resnick pasó despertando a la gente con su virtualidad de ser un gran tipo, porque no todos son buenos tipos, ¿no? Bueno, acá el hombre está anotándose en esa lista y lo va confirmando día a día. Ahora viene una palabrita que tiene nada que una, dos, tres, cuatro, cinco letras. Se llama mambo. ¿Qué significa eso? Mambo. Bueno, principalmente un género musical y un baile popular de origen cubano. Hubo una conversación con los dioses según sus raíces africanas, o un lío y estado de confusión en el hablar popular local. Ritmo cubano que nació allá por los años 30 y se hizo famoso en todo el mundo en los años 40 gracias a un señor llamado Dámaso Pérez Prado Mambo. Bailalo, dale. 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

pelo para bailar, ¿eh? Me ve Diego bailando acá y dice, para un poco, tenés que hacer micrófono. Bueno, acá estoy. Me gusta emocionar, escuchar el Aurora y el himno nacional. Y de la popular, la mayoría de los temas de Horacio Guaraní, nos dice Marcelito. Bueno, Marcelito, perfecto, muy bien, buen tipo también. Buen día, Armando, las manos de mi madre, versión que hizo Peteco Carabajal junto a Mercedes Sosa, aquí en Junior, Peña, Jujeña, me recuerda a mi mamá y a una tía, dos tomando mate en el cielo. Participo por el helado, soy Gabriel Díaz, de Alto Alberdi 1694. A ver, Armando, Diego, la canción que más me gusta a mí es Color Esperanza, de Diego Torres. Esto nos dice Gabriel Carnevale, 887, de Barrio Parque Horizonte. ¿Cuál es la canción que te moviliza, que te pone así, mimoso, cuando recordás, cuando viene a tu mente, en tu memoria musical, esa canción vos te pones... Bueno, se fue Pérez Prado, pero viene otro ritmo, viene la conga. ¿Qué es la conga? La conga es principalmente un instrumento musical de percusión, un tipo de baile tradicional y también un juego de naipes. Ahí lo tenés, una danza popular de origen cubano en donde la gente forma una fila grande y camina al ritmo de la música. Dale, Ricky. Ricardo Montaner, canta contigo. ¿Bailamos juntos? Lo sacamos a Diego del control, ¿eh? Vamos a bailar. ¿Y vos? Deja de hacer fiaca, dale, que son las 8.

soñando, soñando que la mañana va a ser espectacular en este día de los amigos. Me habla por acá otra persona también. Gracias, gracias, gracias, gracias. Sí, sí, en el día de los abuelos estamos acá. Y ahora viene una canción, Dieguito Daniel. Este no lo ha solucionado nuestro editor del programa, ¿no es cierto? Bueno, se hace referencia a una canción que es de Juan Gabriel, compuesta por Juan Gabriel, pero que la cantan Rocío Dúrcal y Yuri, y habla de lo que sería una especie de desamor, desengaños y la contradicción de los romances. Y esto es una frase que utilizan mucho las mujeres, ¿eh? Así son los hombres, así son los hombres. Me engañó, me trampeó. ¿Pero por qué serán así estos varones, che? Ah,

0: Eso, así son los hombres. Bueno, primero Jimmy, después un besito. Armando, sortearon el cine, recién llego del trabajo. Sí, ya sorteó. No ganaste esta vez, Ramoncito, pero ya vamos a regalar entradas para dos personas. Buen día, el tema que más me gusta es A Mi Manera, por María Marta Serra Lima, dice Emilce. Temazo ese, ¿eh? Temazo, tiene una letra, una profundidad espectacular, espectacular. Vamos con Analía primero y después escuchamos un poquito de esa canción con María Marta Serra Lima. Adelante, Analía Morales, ¿en qué andas, querida muchacha?
1: Muchísimas gracias, Armando. Y mira este dato, no para nosotros, que ya le pasamos a esta etapa, pero sí, ¿por qué no? Algún amigo donde le podemos recomendar qué lugar emblemático de Córdoba puede realizar su casamiento. Claro que sí, de eso vamos a hablar, de casamientos, los lugares emblemáticos de la ciudad que ya consolidan una propuesta, que ya eligieron más de 30 parejas. Uno de ellos, la Isla Crisol del Parque Sarmiento y el Jardín Botánico. Ellos fueron los escenarios con mayor convocatoria. Después, ¿te imaginas casarte en el Cabildo Histórico, que el pasado sábado fue nuevamente elegido para una linda ceremonia? Pero, ¿por qué no? Los grandes emblemáticos de la ciudad de Córdoba para casarse, que forman parte de la historia y de la identidad de nuestra ciudad. Para que no quede duda alguna, Armando, fuimos directamente a la fuente a charlar y que nos cuente acerca de estos casamientos en los emblemáticos de la ciudad. ¿Con quién hablamos? Con José, precisamente, Olmos, que es el director del Registro Civil de la ciudad de Córdoba.
2: Oyentes se van a comunicar con ustedes y les van a preguntar cómo hacemos para acceder a este tipo de casamiento y cuánto sale. Bueno, además está decir que esto también es posible gracias a la Secretaría de Gobierno, gracias al Ente Bio Córdoba, a la Subsecretaría de Cultura, todos los entes municipales que ponen a disposición desinteresadamente estos lugares tan bien cuidados. ¿Cuánto sale? Un día hábil en horario habitual es una tasa de 50.000 pesos, y fin de semana o en horario no habituales una tasa de 80.000 pesos. ¿Cómo se pueden inscribir? A través de la plataforma CIDI. Se van a Mi Registro Civil, reservan el turno a través de la oficina de Córdoba Capital. Nos vamos a estar comunicando inmediatamente, así coordinamos bien todos los detalles de ese momento tan especial que van a vivir. Así que bueno, desde Registro Civil quedamos a disposición de cualquier duda de los futuros contrayentes. Muchísimas gracias y que tengan un hermoso domingo.
1: Muchísimas gracias, José. Y esta modalidad de emblemáticos continúa incorporando fechas, ofrece a las parejas la posibilidad de celebrar en lugares que forman parte de la historia, como te decía, y la identidad de Córdoba. Bueno, ¿qué lugar uno elegiría si debería casarse de nuevo? Estoy en duda, che. Bueno, primero habría que... No, lo dejamos ahí. Bueno, Armando, lo mejor dejamos ahí, basta de personal, hablar en primera persona, porque hay más propuestas en la mañana de Radio Zuki.
0: Bueno, no te metas en esa, Analía, no te metas en esa, si no estás segura, ¿eh? 8:44 a.m.
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0: Ahí está la señora.
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0: Mira cómo es la canción. Cómo es la música, ¿no? Cada una con su recuerdo, cada una con su recuerdo, sí señor. Respetamos todos, ¿eh? Hola Armando, hola Diego. A mí la canción es el chamamé, el toro, por Antonio Tarragor Ross. Le encantaba a mi viejito, dice Gloria Luna 842. El toro, toro, toro. Es que fuera un torero, mijo. Bueno.

0: la música. Recordando memoria musical. Armando, buen día, Diego. Me encanta el Quijote de Julio Iglesias. Soy Guillermo Gudiño. Más gente que se va aprendiendo aquí en el
1: programa. Aquellos

Armando, buen día, voy por los helados. Gerardo, 517. Ajá. Y el tema es el de Damián Córdoba, que le hizo al hijo al máximo latte. Tengo a

Buena, buena, buena música. Buena música la que se hace en Córdoba también, claro que sí. Armando, a mí la otra canción que me gusta, Volverás a mi cama, por Sebastián. Qué temito ese. Me anoto por los helados, dice Ariel, el Polsoni 273, 273. Estén atentos porque tenemos oyentes que han ganado premios y no los han venido a buscar. Se ve que se pierden de la conexión, ¿eh? No podemos estar demasiado tiempo. Tenemos algunos productos que están quedando del Día del Padre todavía. Revisa si enviaste algún mensaje para participar el Día del Padre, que podés ser de la lista de ganadores. Están faltando que retiren, que retiren, que retiren. Tengo otro tema, esta me lo dice... a ver, ¿quién es? No lo conozco. Adrián Muñoz. Dice, ¿le gustaba Luis Miguel? Ah, a su novia le gustaba Luis Miguel, perfecto. ¿Cuál era la canción? Ah, muy bien, también participo por los helados. 3:20, si nos dejan. Mexicano el hombre, bien. ¿Y su dama de dónde será? De acá de Argentina, Córdoba capital.

0: cuando paren un poco con esa música que me desmayo. Bueno, Laura, yo estoy así con Diego, vertiginoso andar por la memoria musical, ¿eh? Así la vida, así la, cada uno tiene una canción que lo identifica, que lo identifica. Por ejemplo, acá me dicen, Armando, buen día, la canción que más me llega es Piero, dedicada al padre. Participa por los helados, soy Silvia Córdoba, 025. Claro, es un buen tipo, mi viejo. Bueno, pero hoy estamos en el Día de los Abuelos. En el Día de los Abuelos, también se va en...
1: Es un buen tipo, mi viejo.
0: Sí, señor. Esa canción, gracias, gracias por participar, ¿eh? Gracias por participar. Son las 8 de la mañana con 52. Dale para adelante, querido Juan Valor, allí en Sierras Chicas. A ver qué... ¿Qué traes como novedad? Como siempre, nuestro móvil allí en ese sector, querible por todos, por su

0: Buena gente, adelante.
1: Hola, hola, ¿cómo va? Muy buenos días, feliz domingo para todos. Saludo especial para toda la producción de Propuestas AM y Radio Suquía. Vamos con información que tiene que ver no solo con Sierras Chicas, sino también con el Departamento Colón. Información que nos hace llegar el sector de prensa del gobierno de la provincia de Córdoba, porque se avanza con la pavimentación de la ruta que une Colonia Carolla y Tinoco. Esta obra que lleva adelante el gobierno de la provincia de Córdoba, a través del Ministerio de Infraestructura y Servicios Públicos, sigue avanzando con la pavimentación de la ruta provincial S-433, que conecta Colonia Carolla con la localidad de Tinoco, una obra estratégica para mejorar la conectividad del norte del departamento Colón y acceso al departamento Río Primero. Los trabajos ya presentan un avance del 15%, actualmente están concentrados en la construcción de una rotonda que está ubicada en la intersección de la ruta provincial A-174, que une Colonia Carolla y Colonia Tirolesa, con el camino S-433, que es el principal acceso a la localidad de Tinoco. De forma paralela, continúan las tareas vinculadas a la preparación de la traza para el futuro asfaltado. La intervención comprende la pavimentación de poco más de 10 kilómetros de la ruta provincial S-433, en el tramo que se inicia en la intersección de la ruta provincial A-174, cruza el río Carnero y bordea por el sur de la localidad de Tinoco. Esta obra constituye la primera etapa de un proyecto vial de mayor alcance que prevé extender posteriormente la pavimentación hasta Santa Rosa de Río Primero. Esto es para dar cumplimiento al compromiso que asumió el gobernador de la provincia, Martín Yarzora, con las comunidades, tanto de Tinoco como de Colonia Carolla, pero también de Santa Rosa de Río Primero. Una vez finalizada la obra, va a permitir optimizar la circulación entre estas localidades de los departamentos Colón y Río Primero, reduciendo tiempos de viaje, mejorando las condiciones de seguridad vial y además potenciando el desarrollo productivo de una región con fuerte actividad agrícola y ganadera. Actualmente, la ruta provincial S-433 presenta una superficie enripiada y una geometría irregular, condiciones que dificultan el tránsito vehicular, especialmente durante periodos de lluvia. La nueva infraestructura va a resolver estas limitaciones, pero además va a ofrecer un corredor más seguro, más eficiente, para vecinos, productores y transportistas, por supuesto. El proyecto contempla la construcción de una rotonda de hormigón de 3 ramas, con canteros centrales e isletas separadoras en la intersección con la ruta provincial A-174, mejorando de esta manera las condiciones de ingreso y egreso hacia la localidad de Tinoco. También la traza se desarrolla en líneas generales sobre un camino que ya existe, incorporando rectificaciones de las curvas para incrementar la seguridad de circulación. La nueva calzada tendrá un ancho de 7 metros 30 con banquinas de 3 metros a cada lado. En el tramo rural, el diseño geométrico se adapta a las características naturales del terreno, mientras en el sector urbano de Tinoco se pavimentará el camino existente integrando la obra a la infraestructura de la localidad de Tinoco. Una obra realmente fantástica. ¿Por qué? Porque quienes habitamos en el departamento Colón vamos a tener otra alternativa para cruzar desde Colón hacia el departamento Río Primero sin necesidad de ir por circunvalación, acceder a la ruta

19 y de allí bajar hasta Río Primero para luego tomar la ruta que nos lleva a Santa Rosa. Y de Santa Rosa, por ejemplo, circular hasta la puerta y posteriormente a la derecha llegar por esa ruta hasta la Laguna Mar Chiquita o hasta el Mar de Ancenusa. Es una obra realmente estupenda, estupenda realmente. Decíamos, para el transporte, para los vecinos de las localidades de Colonia Carollo y de Tinoco, pero también para los turistas, de aquellos que se encuentren, por ejemplo, en Sierras Chicas, llegar hasta Colonia Carolla y posteriormente desde allí tomar la ruta A174, ingresar por la localidad de Tinoco hasta Santa Rosa de Río Primero y, como decíamos antes, llegar al Mar de Ancenusa. Otra alternativa, por supuesto. Gracias, es todo por hoy. Gracias por el espacio, como siempre. Nos despedimos hasta el próximo fin de semana. Que le pasen excelentemente bien. Bendiciones para todos.

Tira todas las canciones porque ya nos tenemos que cortar este bloquecito tan especial. Pero te recuerdo, hoy es un buen día. ¿Qué te parece? ¿Almorzamos? 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Pasión por la música también, con este cierre musical, con esto que me pidió Pablo. Pablo, ¿sabés qué dice Diego? A ver si lo tenemos por ahí a mano. Pablito Ruiz. Ah, el golazo que hizo su pibe. Después no. Oh, mamá, ella me ha besado.

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A ver, hacemos el sorteo, a ver a quién le toca el regalito de los 2 kilos de helados Tombic, helados artesanales. Gran variedad de sabores, sí.

gran variedad de sabores. ¡Atento! ¡Basta! Andrea Moreno, 125, la que envió el mensaje de Luis Miguel, La Media Vuelta. Temazo ese también, ¿eh? Temazo. Y bueno, Andrea Moreno, ya te vamos a pasar el parte por tu comunicación, por el WhatsAppero de la radio. Vas a recibir dirección y todo, donde tenés que ir a retirar este regalo de helados Tom Big en barrio, eso exactamente, 1 de mayo.

0: Faltan 57 minutos para que comience la carrera del Gran Premio de Hungría, que vamos a seguir al toque. Ahí estamos, todo preparado. Ahora nos ponemos en servicio de informe. Comenzamos ahora.
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3: La Administración Nacional de la Seguridad Social habilitó una nueva función en su aplicación móvil para facilitar la gestión de sus beneficiarios. Los jubilados y pensionados ya pueden revisar su descarga, el historial completo de sus comprobantes de cobro desde sus teléfonos en todo el país. La medida busca agilizar el acceso a la información previsional sin necesidad de asistir de forma presencial a las oficinas del organismo.
4: La Municipalidad de Córdoba inició las obras de puesta en valor del puente peatonal que conecta la Isla Encantada con la Isla Crisol en el Parque Sarmiento. El ente Bio Córdoba y la firma Superpark ejecutan de manera conjunta el reemplazo total de la antigua estructura metálica debido a su avanzado estado de deterioro. Los trabajos apuntan a garantizar el ingreso de vehículos de emergencia y optimizar el tránsito de personas con movilidad reducida.
5: Nuevo curso para capacitar formadores en actividad física para personas mayores. La Municipalidad de Córdoba lanzó una nueva edición de la capacitación gratuita destinada a estudiantes y profesionales de educación física y carreras afines.
3: Billeteras virtuales fueron sancionadas por incumplimientos de medidas de seguridad. Las multas superan los 386 millones de pesos tras denuncias de usuarios afectados a todos los cordobeses que trabajan con esta digitación. La Dirección General de Defensa del Consumidor y la Lealtad Comercial de Córdoba aplicó multas por un total de 386.204.804.30 a distintas entidades financieras por incumplimientos detectados en caso de estafas virtuales y ciberdelitos que afectaron a consumidores cordobeses.
6: El gobierno nacional busca reactivar la economía con la construcción y analiza nuevas herramientas de crédito. Funcionarios de economía se reunirán con empresarios del sector para avanzar en propuestas que incluyen el pago de deudas con contratistas, créditos hipotecarios y la posible utilización de fondos previsionales y laborales. Luis Caputo considera que la construcción será uno de los motores de la recuperación junto con otras medidas impulsadas por la Administración Nacional. Entre los proyectos destacados se encuentra la concesión de unos 9.000 kilómetros de rutas nacionales.
3: Elecciones. La Federación Cordobesa de Natación abre debates sobre su modelo de gestión. Los clubes afiliados definirán el próximo 30 de julio si mantienen la conducción vigente o apuestan por una renovación. los candidatos expusieron sus planes para modernizar la institución y fortalecer las actividades en toda la provincia.
5: El Museo Carafa inaugura 4 muestras y completa su segundo ciclo expositivo el próximo miércoles 29 de julio a las 19 horas. Las propuestas incluyen un proyecto educativo, una experiencia accesible, una exposición que reflexiona sobre cómo las tecnologías transforman nuestra existencia y un proyecto que aborda los vínculos entre memoria, afectos y comunidad en el marco de los 10 años del colectivo Bordadoras en el Museo.
6: Más complicaciones. Sin moratoria, las nuevas jubilaciones cayeron 50% en el primer semestre. La eliminación del régimen para completar aportes redujo a la mitad el ingreso de nuevos jubilados al sistema previsional. Especialistas advierten que la alta informalidad laboral deja a miles de personas sin acceso a una jubilación y las deriva hacia prestaciones de menor cobertura.
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0: Estamos ahora con nuestro invitado Chiquilín para darnos un poquitín de humor. 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Adelante, cuartetín.
1: Gracias. ¿Qué es lo que es volver a clase, no? ¿Qué es eso? Volver a clase, encontrarse con los amiguitos. Algunos que se fueron de vacaciones. Otros que te miran medio raro porque ellos no se fueron a ningún lado. Pero bueno, así pasa toda la vida, ha sido así. Algunos salen de vacaciones y otros se quedan mirando televisión, leyendo libros, informándose. Pero bueno, lo importante es que uno descanse. Y a veces los que dicen que se van de vacaciones están trabajando, porque cargar todas las maletas, llegar al lugar, estar ahí, tratar de encontrar algún lugar donde estar cómodo. Después, yo sé lo que pasa. Pero bueno, es lindo ir de vacaciones, ¿verdad? Vacaciones, nada de vaca, nada de... No, todo tiene que ser nuevo, nada de... Bueno, entonces, bueno, cuando volví al cole, me dice la profe: A ver, cuartetín, porque sos un chico tan hábil para respuestas rápidas. Decime una palabra que tenga muchas O, pero que tenga muchas, ¿eh? A ver. Muy fácil, señorita, claro. Se vino.
0: ¡Oh! ¡Anda!
1: ¿Qué pasó, señorita? Me mira con una cara. Entonces yo le dije: ¿quiere que te diga una cosa, señorita?
0: A ver.

0: cierto, sí, pero porque cada que se pone así triste. Sí, sí, sí, sí, sí, sí. Porque cuando un cocinero está triste, ¿sabe qué hace? Puchero, hace puchero, pero se queda callado, callado, no hace nada, igual que usted ahora. Pero bueno, sí, ya me voy al asiento, ya me voy a mi asiento. Chau, chau, chau. Ya voy.
1: Bueno, sonríele a la vida, sonríele a la vida, señor. Sí, señor, sí, señor. Bueno, se está preparando, falta para la carrera Gran Premio de Hungría, nada más que 47 minutos 53 segundos. Vamos a estar al toque ahí, a ver cómo le va al argentino Colapinto. Pero ahora vamos a buscar el momento del tango. 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Sí, señor, tango, tango, tango. Se está realizando el Festival del Tango. Viene el momento del tango ahora del programa. Y vamos a ir, mientras cargan su material nuestros queridos amigos Marcelito Santos y Eduardo Pereira, para dar su momento musical de tangos, me voy rápidamente a la falda. Allí está nuestra querida compañera María Gabriela Mejaudi, hablando sobre lo que pasa con este Festival del Tango, tradicional encuentro de vacaciones invernales en aquel tan bonito lugar del Valle de Punilla. Adelante, voy contigo.
2: Armando, en esta segunda noche de gala del Festival Nacional del Tango aquí en la falda, a ver, uno trabaja, vos sabés mucho de esto porque tenés mucho tiempo en todo lo que son los medios, pero también los colegas participan de esto y participan de tan buena manera. Y yo te quiero presentar a Noé Gómez Alvarado, quien está en la sala de prensa y que nos recibe con calidez, con calidad y sobre todo con mucha generosidad para con todos los colegas. Bueno, Noé, este Festival del Tango, otro Festival del Tango, juntas en este sentido, más que nada compartiendo, pero vos en la sala de prensa y recibiendo a los colegas, ¿cómo es eso?
3: Bueno, la verdad que, Gaby, gracias por la oportunidad. Bueno, es muy lindo este encuentro que se produce, ¿no? Escuchamos a tantos artistas decir que el tango une y creo que eso es lo que representa, tanto en las distintas profesiones, colegas de los medios de comunicación, de la música, del baile, y bueno, rescato eso, que lo que más llega es la unión que se intensifica en cada una de las ediciones.
2: Bueno, y se siente en la sala, por supuesto, y además eso se expresa en las lágrimas de hoy con Carlos Aviague, que bueno, nos dijo uno de los grandes referentes del tango de investigadores, Juan Viale, que le decía que tiene la misma esencia desde un principio y nos emocionamos todos. Y bueno, y no podía hablar y alguien me dijo, Gaby, yo tampoco podíamos hablar, y nos vamos hermanando dentro de lo que es la profesión. Y yo te quiero agradecer acá y decir a la audiencia que los colegas también participan acá del Festival del Tango, ¿no?
3: Total, a mí con Carlitos me pasaba algo especial, que unía a mi abuelo, a mí me gusta el tango por él, bueno, ella hace 2 años que no está, y Carlitos muy gentilmente le había mandado un mensaje, un saludo de cumpleaños, entonces eso, la verdad que para los 90 años, mi abuelo llegó hasta los 93, y bueno, así fue como lo descubrí a este tremendo artista, que más que artista es un gran ser humano.
2: Totalmente. ¿Qué es el tango para vos?
3: Mi abuelo.
2: Gracias, Noé.
3: A vos.
2: Bueno, Armando, estabas escuchando a Noé Gómez Alvarado, quien nos recibe en la sala de prensa de aquí del Festival del Tango. ¿Vos escuchás? Sí, todavía el bandoneón sigue dando su música, su amor por el tango aquí en la falda.
1: Sí, señora, siempre intacto, claro que sí, con la convocatoria de todos los seguidores. Ya vienen, Marcelito Santos y Eduardo Pereira. Presento esta información. 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

Hola Armando, buen día. En los tangos del domingo recordaremos a Rosita Melo, una joven pianista que dejó su huella en el tango con su emblemática obra Desde el Alma. Pero mejor lo dejamos en los relatos de mi amigo Eduardo Pereira. Para la ocasión elegí obras de mujeres de la época como autoras y compositoras. Escucharemos El Adiós, letra de Virgilio San Clemente, música de Maruja Pacheco Huergo, en la versión de Osvaldo Pugliese con la voz de Jorge Maciel. Cantando, letra y música de Mercedes Simone, en la versión de Mercedes Simone con orquesta. Y Desde el Alma, letra de Mansi y Piuma Vélez, y la música de la persona que estamos hablando, de Rosita Melo, en la versión de Nelly Omar. Bueno, espero que les guste.

Hay melodías que nacen de la técnica, pero hay otras que brotan literalmente del corazón. Eso ocurrió en 1911 cuando Rosa Clotilde Mele, más conocida por Rosita Melo, con tan solo 14 años, puso sus manos sobre el piano y compuso el vals criollo Desde el alma. El gran mérito emocional de Rosita no estuvo solo en la precoz maestría, sino en haber sabido traducir la pura sensibilidad adolescente y el romanticismo más cristalino en notas musicales. Desde el alma es la nostalgia dulcificada. No nace del despecho, sino de la ternura y la devoción. Años más tarde, cuando Homero Manzi le puso letra para que la cantara Hugo del Carril, el poema abrazó esa misma esencia, una melodía que consuela las heridas del corazón. Rosita Melo nos dejó el retrato sonoro del amor sincero, una obra inolvidable nacida de la solidez melódica y la ternura de una jovencita que cambió para siempre la historia del tango.

0: Bueno, queridas amigas, amigos, espero que les haya gustado. Desde ya, muchas gracias, Armando, por el espacio. Gracias, Eduardo Pereira, por tu recreación en estas historias. Y bueno, los esperamos el próximo domingo. Quien les habla, Marcelo Santos, les envía un gran abrazo.
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3: Gracias, Marcelito. Gracias, Eduardo. Gracias. Buenos tangos y mucha historia en cada uno de los tangos de hoy. Así, este momento para dar continuidad a la propuesta de la 96.5.
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8: Se viene el Gran Premio de Hungría. Exactamente, faltan 23 minutos 37 segundos para que comience la carrera que tiene esta grilla de partida. Atención, primero Norris, segundo Leclerc, tercero Piastri, cuarto Verstappen, quinto Hamilton, sexto Russell, séptimo Antonelli, octavo Adger, noveno Lindblad, décimo Hulkenberg, décimo primero Lawson, décimo segundo Gasly, décimo tercero Colapinto, décimo cuarto Barbosa.

0: Toretto, 15 Ocon, 16 Alonso, 17 Verman, 18 Sainz, 19 Albon, 20 Stroll, 21 Bottas y 22 Pérez. Es un buen momento, es un buen momento. Vas a disfrutar y seguir la carrera o el partido, lo que vos quieras seguir, lo que vos quieras seguir. Pero para un buen domingo, bienvenida a una buena picada. 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Cuando te cuento algo del fútbol, fútbol internacional. Siguen los fichajes. Budiña, la figura de Cabo Verde en el Mundial, será nuevo arquero del Colo Colo. El experimentado guardameta de 40 años va a llegar como agente libre tras finalizar su vínculo en Portugal y será presentado luego de la revisión médica. Esto es fútbol, esto es deporte, esto es actitud. 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
0: Bueno. ¿Se da cuenta? Teníamos que tener una de estas que son malas, pero ¿qué vamos a hacer? Siguen pasando los accidentes, siguen dándose. 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

Armando, nos vamos con el Expreso 96.5. Está saliendo tal cual era hace 50 años, creo que 40, desde la estación Belgrano, el ferrocarril, el Cinta de Plata y el Rayo de Sol, Buenos Aires y el norte del país. También nosotros nos vamos al norte del país.

Estamos en viaje a Salta y Jujuy. Ahora, un Jujuy que está cada vez mejor. Una Salta que no quiero dañar imagen, pero la realidad es que turísticamente viene desempeñándose mal en los últimos, te diría, 2 años. Por eso los resultados no son buenos. Yo quiero hablarte hoy de Jujuy, pero de algunos lugares poco conocidos.

realmente ojalá que se comunique la audiencia, en todos casos, quien ya ha estado en estos lugares, que nos diga, sí, ya visité, o no, no conozco. Por favor, Armando, aquí en Propuestas AM, que nos hagan una propuesta de decir, vámonos juntos, o ya estuve, ya conocí. Santa Ana, Calpalá, la ruta de las curvas, la niebla de la montaña cuando cambia el paisaje de una selva, una pluviselva de montaña en donde hay monos carayá, hasta la zona de sequedad cuando uno llega a La Puna. Un lugar maravilloso, pero además en este próximo fin de semana y en esta semana que comienza, porque el martes 28 atendé mi cumpleaños con 70 años, pero por allí ando todavía, un verdadero paseo de montaña de altura. Visitar también en la quebrada Humahuaca el tren solar, que lo hemos tenido en varias oportunidades, incluso en conferencia de prensa, pero visitar el tren solar, que ahora también tiene un motivo específico con el enoturismo, visitar el tren del vino allí, porque así lo llaman en determinadas fechas y en determinadas salidas, es gourmet, sinceramente es gourmet. Pero además, quiero contarte, esta semana comienza la fiesta nacional de la Pachamama de los pueblos andinos. Por supuesto, tenés que tener preparado para el próximo sábado, vamos a estar en piso, la bebida espirituosa, ¿eh?, en esta posibilidad de tener un poco de ruda con caña quemada. Esto para el 1 de agosto, para que se agradezca lo que la tierra nos ha dado.

El Museo de la Alta Montaña, en calle Mitre 77. Ya lo hemos recorrido en infinidad de veces y te hemos contado. Es un lugar en donde podemos conocer algo más de la cultura ancestral, de la cultura inca. Mira, allí ese miércoles, en estos días, tres días más, a las 10 de la mañana, Salta Capital, Museo de Alta Montaña, Mitre 77, conferencia de prensa y ceremonia ancestral a cargo de Yatín Capia. Capia Sacta, te quiero contar, acompañado aquí en esta oportunidad de coplas interpretadas por los Viajeritos, es uno de los más ancestrales, pero a la vez más nuevos en cuanto a lo que puede ofrecer la cultura musical allí en Salta. El sábado primero de agosto, dentro de una semana, seguimos en Salta, 6 de la mañana, en la estación del ferrocarril del Tren a las Nubes, el conocido Tren a las Nubes que tantas veces lo hemos recorrido desde la ciudad de Salta. Sahumada y colocación del hilo Yali a los turistas. Purificación del viaje y protección con la bendición de la Pachamama. Esta es una celebración, un rito al estilo de lo que se hace en Haití, al estilo de lo que se hace en Nepal, en zonas de montaña. Le va a gustar a todo el mundo. 11 de la mañana, recepción de bienvenida a los visitantes y periodistas.

¿Y sabes a qué altura estás? 4.500 metros de altura. Una maravilla, un lujo estar allí en San Antonio de los Cobres. Un almuerzo de camaradería para autoridades, prensa e invitados especiales. A las 14 horas, estación del ferrocarril en San Antonio de los Cobres. Una vez que llegamos allá arriba, y a las 15, en la estación del ferrocarril General Belgrano, todo tipo de actos oficiales, institucionales, intendentes de la zona, Campo Quijano, San Antonio de los Cobres, Salta también, gobernador, secretaria de turismo, para poder mostrarle esto a todos los amigos, lo que significa momento ritual y espectacular de Salta. Muchas gracias, que sigan disfrutando. Enseguida nosotros vamos a volver aquí a propuestas. Gracias.

así pasó en Propuestas AM el señor Miguel Rivera, guía turístico con años de experiencia conociendo el país y también el mundo.

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4: Hola Armando, ¿cómo está? Habla Lidia Busto, 922. Estoy tomando mate en el comedor y lavando la frazada. Escúchame, anótame para las entraditas.
0: Sí, sí, anotamos. Usted llama y ya queda anotada. Vamos. Sí, sí, sí, sí, sí, sí. Largaron el Gran Premio de Hungría. Ya vamos con la información completa, ¿eh? Ya largaron a las 10 puntualmente. Puntualmente largó la carrera del Gran Premio de Hungría. Mientras yo le digo, señor, señora, los números de las quinielas. Atención, en la nacional a primera, atención, nacional nocturna nacional, 5.080, el 80, la bocha, en la Buenos Aires, 4.200. 00, los huevos, muy bien. Están baratos los huevos. Y en la Córdoba, a la cabeza, 7.806. Segundo premio, 1.997. Tercer premio, 3.408. Cuarto premio, 4.915. Y quinto, 0.854. El 06, el perro. Saludito de la doctora Gloria. Hola, Popi. Cuando ya nos vamos a buscar las noticias a esta hora de la mañana que tiene que ver con el carácter deportivo, resumiendo lo que pasa en la semana. Buen día, doctora. ¿Cómo le va?
5: Muy buen día, Armando. Buen día a todos los que.

0: nos escuchan todos los fines de semana, último domingo del mes.
1: Último
0: domingo del mes. ¿Cómo pasa el tiempo, Armando?
1: Día de los abuelos.
0: Día de los abuelos.
1: Hoy es el día de los abuelos. Sí.
0: Lástima que no tengo abuelos para saludar.
1: Tiene un abuelo muy cerca.
0: Sí, pero no mi abuelo. Me dicen los chicos que tienen abuelos. Es la etapa más feliz de la vida de los niños, el disfrutar de un abuelo.
1: Bueno.
0: A pesar que hoy en día a los abuelos se los fleta de la casa.
1: Sí, pasa así, ¿no? Usted no tiene...
2: No nietos, no abuelos.
1: No nietos, no abuelos.
2: ¿Cómo está, Armando?
1: Bueno, bien, bien, escuchando recién lo tuyo, Dice... Sí. Pero usted ya se lo he dicho mil veces, pero dígaselo 2500.
2: Claro, si lo tiene que escuchar, siempre, yo me tengo que callar la boca,
1: siempre
2: nada
1: se
2: más.
1: Le escapa a uno, claro, siempre se le escapa. Vamos a buscar rápidamente.
2: Es así.
1: Rápidamente la actualidad sobre el Gran Premio de Hungría. En la cabecera salió Norris, segundo Leclerc, tercero Piastri, cuarto Verstappen, quinto Hamilton, sexto Russell, séptimo Antonelli, octavo Adjar, noveno Lindblad, décimo Hülkenberg, décimo primero Lawson, décimo segundo Gasly, décimo tercero Colapinto, 14 Bortoleto, el 15 es Ocon, el 16 es Alonso, el 17 Berman, el 18 Sainz, el 19 Albon, el 20 Stroll, el 21 Bottas. Mientras corren los muchachos buscando un buen posicionamiento, vamos ahora con información, resumen de noticias deportivas de lo que pasó en la semana.
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4: FIFA publicó el calendario del Mundial 2030. El organismo explicó que el torneo de naciones se desarrollará en 6 países y en 3 continentes, ya que España, Portugal y Marruecos serán anfitriones. Habrá 2 certámenes inaugurales. La primera se realizará en Montevideo el sábado 8 de junio, justo antes del comienzo del partido de Uruguay, que abrirá el certamen en un lugar simbólico porque fue allí donde en 1930 se disputó el primer mundial que justamente se ganó la celeste. Luego el siguiente será el 13 de junio en la sede de definir entre España, Portugal y Marruecos.
5: Córdoba volverá a tener un papel importante con las murciélagas. La selección argentina femenina de fútbol para ciegas disputará en septiembre la primera Copa América de la disciplina y contará con una fuerte presencia cordobesa. Entre las convocadas están Joana Aguilar, Elena Quinteros y Gracia Sosa Berreneche, mientras que Gonzalo Abas será el entrenador y Santiago Jugo el asistente técnico. Un reconocimiento al gran trabajo que viene realizando la provincia en esta disciplina.
6: y Manuel Machuca, sancionados por la FIFA, interesa en Independiente. El extremo argentino fue inhabilitado hasta noviembre por falsificar documentos para jugar en la selección de Malasia. Pese a la inactividad, el jugador podría arribar al rojo.
7: De los equipos que participarán en la Liga Nacional representando a Córdoba, Instituto es el que está más retrasado. Hace un rato hablábamos y decíamos que tanto Independiente de Oliva como Atenas han completado sus planteles, ya están empezando en comenzar a trabajar para la próxima liga. Pero, mientras tanto, Instituto todavía no le falta. Perdió a Saiz, un buen pivot. Mientras tanto, están confirmados un buen base. Leandro Vildosa, que sigue en la gloria, y Gastón Huelan. Los dos repiten lo de la temporada anterior.
1: En la carrera de Hungría avanza un lugar. Gasly está décimo primero, se queda un par de puestos. Colapinto, que está corriendo ahora, décimo.

0: Otamendi no se tomó vacaciones y se puso a disposición de Coudet en River. El defensor que regresó del club tras finalizar su contrato con el Benfica, tras disputar la final del Mundial con la selección argentina, renunció al descanso que tenía disponible para sumarse inmediatamente al plantel de cara al debut del torneo clausura.
1: Cada día falta menos para el Mundial Femenino de Brasil 2027. Y la selección argentina ya vive la cuenta regresiva. La albiceleste disputó 4 Copas del Mundo desde su debut en Estados Unidos en el año 2003 y también dijo presente en China 2007, Francia 2019 y Australia-Nueva Zelanda en el año 2023. Un recorrido que refleja el crecimiento del fútbol femenino en nuestro país. Ahora, Argentina vuelve a decir presente en un mundial por tercera vez consecutiva y buscará seguir escribiendo su historia en Brasil 2027.
2: La FIFA puso en marcha la votación para el 11 ideal del Mundial de Estados Unidos, Canadá y México 2026 y hay 5 jugadores de la selección argentina que aparecen en el listado. Según supo la agencia Noticias Argentinas, los jugadores de la albiceleste que tienen chances de quedarse en el once ideal son el arquero Emiliano Divo Martínez, los defensores Cristian Romero y Lisandro Martínez, el mediocampista Enzo Fernández y Lionel Messi.
0: Italia quiere volver a ser protagonista. Según el medio Sky Sport, la Federación Italiana arrancó gestiones para intentar convencer a Pep Guardiola de convertirse en el próximo entrenador de la selección. El encargado de encabezar la misión fue Paolo Maldini, flamante director deportivo de la Azzurra, quien junto a Leonardo viajó a Barcelona para mantener una extensa reunión con el actual director técnico del Manchester City y presentarle el nuevo proyecto deportivo.
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0: 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Pero adelante, querida, ¿qué tenés?
1: Buenas, buenas, buenas, ¿cómo va? ¿Cómo dice la gente? ¿Qué les va? ¿Cómo les va, Armando?
0: Bien, bien,
1: tanto
0: bien, bien.
1: Tiempo, escúcheme. Yo muy contenta porque ha sido un fin de semana a puro humor y risas, trabajando en el festival Pensar con Humor, con el espectáculo de unas stand-uperas ahí, y después con Risísticamente. Y la verdad que, bueno, nada, tengo el alma felicísima, felicísima. Porque dicen que cuando haces lo que amas, no trabajas nunca más. Mentira, sí trabajas, pero lo haces con una sonrisa y hasta con ganas de madrugar. Bueno, pues tampoco exageremos. Vivir del humor es un privilegio. Mientras algunos cuentan billetes, yo cuento carcajadas. Y aunque las carcajadas no siempre pagan las cuentas, alimentan el alma, sí señor. Y de vez en cuando también el bolsillo. Son las menos veces. Cuando haces lo que te gusta, los problemas siguen estando, pero los enfrentas, me pongo a ver con otra cara, porque el humor no borra las arrugas, las acomoda para que parezcan de experiencia. En serio, yo elegí reír, hacer reír y vivir de eso. Y si encima la gente me aplaude a Armando, ¿qué más le puedo pedir a la vida? Bueno, un aplauso largo y extendido, una sala llena y que después alguien me invite un cafecito. Bueno, si hay un lomito no me voy a negar. Porque al final, la verdadera fortuna, ¿saben cuál es? Levantarte cada día sabiendo que vas a hacer lo que amas. Y que con un poco de picardía, hasta las penas terminan riéndose con vos. Gente, bueno, me quedo acá con el alma completa, sabiendo y con la convicción plena de que esto que elegí hacer hace ya casi 40 años sigue siendo lo que más me gusta, lo que más amo. Que tengan todos ustedes un hermoso domingo.
0: Muchas gracias, querida Fabiana García, la estandapera que transforma una noche felicísima con un montón de sonrisas, haciendo tu stand-up en tu fiesta, en tu lugar, almuerzo, merienda o noche. Ahí está Fabiana García. 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Te lleva la risa donde estás vos y todos tus invitados.
2: Calabuchita linda, calabuchita.
0: Vamos, vamos avanzando con nuestro amigo. Vamos, porque las sierras están maravillosas. Por eso me voy a Calamuchita. Calamuchita. Adelante, César Resnick, rápidamente. Novedades.
3: Muchas gracias, Armando. El pasado 7 de julio fue el Día Mundial del Cóndor Andino. Y en el marco de ese gran día, llega una noticia que renueva la esperanza para conservación de una de las aves más emblemáticas de Sudamérica. En el Parque Provincial Tupungato, en Mendoza, un pichón de cóndor, nacido en noviembre del año pasado, ya cumplió 7 meses de vida y crece sano bajo el cuidado de sus padres. Se trata de un hecho muy importante, porque el cóndor andino tiene una de las tasas reproductivas más bajas de la naturaleza. Cada pareja cría un solo pichón cada 2 o 3 años. Con una envergadura que puede superar los 3 metros, el cóndor es el ave voladora más grande del mundo y cumple un papel fundamental como limpiador natural de los ecosistemas de montaña. Sin embargo, enfrenta amenazas como el envenenamiento con cebos tóxicos, la caza ilegal y la contaminación por plomo. Por eso, este joven cóndor representa mucho más que un nacimiento. Es el símbolo de que el trabajo conjunto de guardaparques, científicos y organizaciones dedicadas a la conservación está dando resultados. En este Día Mundial del Cóndor Andino, la invitación es clara. Cuidar la naturaleza es proteger el futuro de especies que forman parte de la identidad y del patrimonio de toda la cordillera de los Andes y las altas cumbres de nuestra querida Córdoba.

0: no encuentres la, no le encuentres aquí a Analía Morel. No miren con demasiado cariño ese salamín grande, grande. ¿Cuánto mide eso? Como 20 centímetros, 30 centímetros. ¿Cuánto mide? 40 centímetros, ¿no? ¿Tanto? Qué cosa loco. Bueno, perfecto. Bueno, Piastri, Norris, Verstappen, Hamilton, Leclerc, Antonelli sexto, Gasly décimo primero, Colapinto décimo quinto, el argentino. Analía.
1: Sí. Yo los vi nomás, no los pude probar.
0: Y bueno, bueno, sí. Pero ya lo vamos a hacer. Viene uno y lo quiere el otro y lo quiere el otro,
2: Ay, Juan.
0: Ay, Juan, ay, Juancito, Juancito. Pero tiene buena onda, está siempre enganchado con propuestas. Cada día que pasa nos vamos sorprendiendo, digo, cuando subimos a los móviles, taxímetros, algunos servicios del Uber también. ¿Cómo escuchan el programa? Dios mío, me preguntaban. ¿Pero están todos ahí en el centro, en la radio, ustedes los días de Navidad y Año Nuevo? Claro que sí, estamos aquí en la radio. Nos separamos de la familia, pero después festejamos, claro. Llegamos. Sí. Gran premio de Hungría. ¿Colapinto? ¿Qué pasó? ¿Décimo quinto? ¿Qué pasó? ¿Qué te pasa? ¿Qué estás haciendo en casa? Analía Morales, voy contigo. Te quiero invitar a compartir lo bueno. 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Adelante, Anita.
3: Armando, después no digan que no le avisamos. Tempranito en el calendario vamos armando lo que tiene que ver con agosto precisamente. ¿Qué tal si ahora te digo que vamos a conocer a un productor de chacinados que la rompe precisamente allí en Oncativo? ¿Qué va a pasar los próximos? Y atento y agende. Próximo 15 y 16 de agosto, la Fiesta Nacional del Salame en Oncativo. Bueno, qué decirte que hay también grandes productores de chacinados, carniceros, elaboradores, ahí donde todos los que tienen que ver con la industria tienen que estar. Y en agosto, donde vamos a la Fiesta Nacional del Salame en Oncativo, vamos a estar con Leo Ferreira, que es un maestro charcutero, también amigo de la casa precisamente. Él va a estar trabajando con las máquinas, dando las clases, compartiendo allí con el mejor salame. Hablamos con Leo, por supuesto, que también prometió estar presentes en el próximo aniversario de propuestas. Pero Leo nos invita y nos cuenta a la Fiesta del Salame en Oncativo.
4: Analía, Armando, les cuento un poquito lo que se viene en Oncativo. Tenemos la Fiesta Nacional del Salame, edición número 52, una fiesta hermosa para venir con la familia, muy pero muy linda la fiesta. Comienza el día 14 de agosto y culmina el 16 de agosto con el almuerzo central. La verdad que es una fiesta hermosa, show en vivo con Ángel Carabajal. La verdad que es una propuesta muy linda para compartir en familia, con amigos. A su vez, tenemos un patio de comida, de los cuales también va a haber espectáculos, y vamos a estar nosotros exponiendo nuestros productos y cocinando cosas ricas. Así que bueno, la verdad que sería un placer que se lleguen, invitar a toda la gente de Córdoba que se quiere llegar ese fin de semana. Los esperamos, es una fiesta muy pero muy bonita. Y aparte de eso, el día sábado voy a estar dando una masterclass de embutidos en vivo. Así que bueno, los que si quieren llegar, ya saben, la propuesta la dejamos en Radio Suquía. Para todos los que se quieran sumar, ya saben, la Fiesta Nacional del Salame en Oncativo, en el Club Unión.
3: Gracias, Leo. A no perderse la masterclass, la agenden de nuevo la fecha, 14, 15 y 16 de agosto, aquí lo más cerquita en Oncativo, Córdoba, la Fiesta Nacional del Salame. Gracias, Leo, también por compartir con nosotros este amor por el arte de la charcutería. Armando, salame.

0: por medio, fiesta nacional del salame allí en Oncativo. Nosotros seguimos con más propuestas.
1: Por favor, no, quédate quieto, Miguelito. Ese es para Analía, no lo...
2: No, no, no lo puedo picar.
1: Diego, no, lo, no te compliques, Diego. No,
2: pero
1: no,
2: son largos, no, le, hago, no, le hago un cortecito, no, para mí.
3: No, lo compartimos, lo compartimos, no, porque no, en la mesa sí, lo comemos. Bueno. Sí, Analía, sí, no viniste, claro, te perdiste.
1: Tenemos los salames con ella y los salamines acá. ¿Te das cuenta? Es una mañana especial. ¿Será por ser el día de los abuelos que tenemos salame para tirar para arriba? Piastri primero, Norris segundo, tercero Verstappen, cuarto Leclerc, quinto Antonelli. 10 puestos después está Colapinto. Y en el 12 sigue Gasly. En el puesto número 12. Así están las carreritas.
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como es lo habitual, minutos después de las 10 de la mañana, yo bajo el tono de voz porque quiero acariciar tu corazón con esas cosas que te emocionan sentimentalmente, para que escuches muchas canciones que hablan de amor y otros de desamor, porque eso forma la parte clara del romanticismo. 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

sentir, cantó Luz Casal. Música para acompañar tu tranquilidad, disfrutando tal vez de un café preparado con amor, con pasión, porque parece increíble, ¿no? Pero una comida hecha no significa que sea hecha con amor. Lo mismo que la invitación a un trago, porque puede tener una intención oculta, esa atención, buscando y esperando algo a cambio. A veces hay que plantear realmente las cosas. Hay que ver cuántas veces se te advierte, gorrión. Ten cuidado, no te arriesgues demasiado. ¿Por qué? Por tantas cosas, pero simplemente porque eres fácil de atrapar.

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Es algo, vaya uno a saber con qué intención, ¿no? Fruta verde, sin sabor, no es real, no es potencial. 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Son súper felices tras salir hacia afuera, una vez que se retira, sale con otra imagen de lo que puede ser la vida, la comunicación con el otro, ¿no? Porque siempre los que caminan calles, los que transitan por lugares donde el trabajo tiene que te mira y te pone en un plano. Desgraciadamente, somos así. Siempre lo mejor es la búsqueda. ¿Quién no quiere verse mejor día a día? 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

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De la fruta verde, pasamos a esto, que encuentres en tu camino un hombre normal, el que sigue siendo en plenitud un hombre, sin mentiras, para conseguir algo tras un engaño. Escúchalo, Ricardo Montaner, porque nosotros los hombres también amamos de verdad.

canciones que pasean junto con nosotros en esas imágenes que vamos creando, recuperando en nuestro interior, nuestra mente, buscando dónde estaba lo bueno del camino, dónde estuvo lo malo del camino, porque nunca nada sale perfecto como quisiéramos que pase. Así, hay momentos en que una pareja se conoce, comienzan a tratarse, a mirarse y duran años, y hay otras que se conocen, se juntan, se unen y empiezan a engañarse, porque todo lo prometido era mentira, simplemente para conocer un objetivo, que vaya uno a descubrir cuál era el principal objetivo, pero no era sentir amor. Donde esté hoy y siempre, yo te quiero conmigo. 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Así dice una canción que se llama Te lo pido,

Es la música de un grande, de un inolvidable, un mexicano de ley, Juan Gabriel. Te lo pido

favor. Un momento de compartir, un momento de hablar, jugar, pero en un tono especial. 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

La felicidad con Roque Narvaja y la sensibilidad del comunicador, diciéndote a vos que nos envías tantos mensajes agradables por disfrutar de esta música, compartir el crecimiento de este bloque tan especial en un horario de domingo, ¿no? Donde no hay apuros, no hay emergencias, no hay situaciones que te indiquen que tenés que salir a cumplir con algo, etcétera, etcétera, etcétera. No hay tiempo de apuros. Por eso, agregamos una más, preguntándote por las voces de los Tigres del Norte, ¿en dónde estabas? Seguí la historia de la canción. Escucha, ¿en dónde estabas?

0: ¿dónde estabas? Bienvenida todos los fines de semana a este programa que arranca a las 7 de la mañana, Propuestas AM, con este tiempo de 10 en adelante, un momento para romanticonas, romanticones, recuperando aquellas canciones que en tiempo de enamoramiento sonaban por doquier en su mente. 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

0: 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Que te cuenta lo que está pasando con la Fórmula 1. Primero está Norris, segundo Verstappen, tercero Antonelli, cuarto Piastra y quinto Hamilton. Está lleno de novedades esto, ¿no? Décimo tercero está corriendo Gasly, el Alpine. Y el argentino, Colapinto, está en el 17. En el 17. Es una cosita bastante curiosa lo que está pasando porque se le ha roto el piso al auto que está tripulando Colapinto. Si alguno entiende esto, que quiero decirle que está corriendo con el piso roto, lo que está pasando en la carrera, sabrá que si Franco, con el auto roto, termina la carrera en su posición de largada, se manda un campañón. Pero está corriendo en el 17º lugar. El chico sigue, pero el auto se está desarmando de a poquito. Todavía faltan algunas vueltitas, ¿eh? Estamos en la vuelta 42. Noticias ahora generales. Otro resumen de lo que pasó en la semana.
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2: Las autoridades migratorias de Brasil, Venezuela y Paraguay mantienen los controles para los viajeros que pretenden ingresar o salir del país utilizando el pasaporte vencido, lo que pueda suscitar contratiempos en aeropuertos y paseos fronterizos. Las aerolíneas y las entidades migratorias requieren que se dispongan de un documento de viaje válido y vigente para las autoridades que embarquen o permitan ingresar internacional, salvo algunas excepciones establecidas en el acuerdo regionales.
3: El presidente Javier Milei recortó las indemnizaciones por despido, excluye bonos, horas extras y aguinaldo. La reglamentación establece que para calcular la base indemnizatoria ya no se computarán conceptos variables como bonos, premios, horas extras, comisiones, aguinaldo y otros pagos no habituales.
4: El futuro, Cuti Romero, objetivo número 1 del Inter, mientras el Barça sigue al acecho. Tras confirmarse su salida del Tottenham, el central argentino es prioridad absoluta del Inter de Milán, mientras que el Barcelona Fútbol Club aguarda expectante para concretar su propio mercado de bajas.
3: Copa del Mundo y millonaria cifra récord recibirá la AFA tras el subcampeonato en el Mundial. Es un importante ingreso económico por la participación en el certamen mundialista. Según lo establecido por la FIFA, en esta edición de la Copa del Mundo, la entidad nacional embolsará un monto de 33 millones de dólares como consecuencia de una mayor distribución de premios en la historia de los mundiales. Es un crecimiento respecto a ediciones anteriores y refleja el impacto económico que experimentó el campeonato con el nuevo formato de 48 seleccionados y 104 partidos.
2: La administración de Trump presenta una moneda conmemorativa de uno de oro, el retrato de Trump en el motivo del 250 aniversario de los Estados Unidos. Aunque las autoridades lo describen como un homenaje patriótico a un hito histórico, el anuncio ha reavivado un debate a nivel nacional sobre la tradición presidencial, la legislación federal y el simbolismo que supone situar a figuras políticas contemporáneas en el centro de conmemoraciones nacionales.
5: Ampliación. El hospital pediátrico inauguró la nueva guardia central con más camas y equipamiento de última tecnología. La obra permitió ampliar la capacidad de atención con nuevas unidades de internación abreviada y observación. Además, el centro de salud incorporó un ecógrafo portátil y 6 ventiladores no invasivos para fortalecer la atención pediátrica.
3: Javier Lanari fue designado director del Banco de la Nación Argentina y reemplazará a Gonzalo Pascual, quien había presentado su renuncia en enero pasado. El decreto señaló, designase al licenciado Javier Lanari en el cargo de director del Banco de la Nación Argentina para completar un periodo de ley que vence el 4 de febrero del 2028.
4: El ratón Ayala tras el cruce con Dani Olmo en la final del Mundial. Estoy arrepentido, dijo. El ayudante de campo de Lionel Scaloni habló por primera vez del incidente tras el título de España. Dijo que le pedirá disculpas al español si vuelven a encontrarse.
3: Educación y la construcción de una nueva sede regional, zona sur, capital de la Universidad Provincial de Córdoba, ya alcanzó un 34% de avance y continúa con los trabajos de ejecución junto al Centro de Participación Comunal CPC Villa El Libertador. Busca acercar la educación superior a miles de vecinos de la zona sur de la ciudad de Córdoba, reduciendo tiempos y costos de traslado para quienes deseen iniciar o continuar una carrera universitaria. Ya se completaron las tareas de preparación del terreno y las principales etapas de la estructura edilicia. Actualmente se avanza en la construcción del edificio, que funcionará como un nuevo polo educativo, cultural y comunitario.
4: Mourinho no tendrá en cuenta a Mastantuono y el Real Madrid busca prestarlo. El volante argentino, con un rendimiento decreciente en la última temporada, no entra en los planes del DT portugués y será cedido para que pueda tener rodaje en otro club, como ocurrió con Endrick.
3: La FIFA abrió una investigación disciplinaria para analizar los incidentes protagonizados por integrantes de la selección argentina una vez finalizada la derrota ante España en la final del Mundial 2026. Según informó Sky Sport News, el organismo revisará los informes arbitrales, las imágenes del encuentro, antes de resolver si corresponde aplicar sanciones. Entre los episodios que serán evaluados aparece la expulsión de Leandro Paredes, quien vio la tarjeta roja tras el final del encuentro por su participación en la pelea con futbolistas españoles durante los festejos del campeón.
2: El embajador de España en Argentina quiere jugar la finalísima porque se propuso que la despedida de Messi, Joaquín María Aristegui Laborde, el representante diplomático español en el país, consideró que es el cruce entre los campeones continentales sería escenario ideal para un homenaje del capitán argentino y destacó el valor simbólico de ese encuentro luego de la final del Mundial 2026.
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0: Atención, los que tienen que venir a buscar entradas de la primera hora, ya se fue.

0: para el Cinerama. Está faltando Andrea Rivero y Alejandro Cancina, 4:59. Ahora rápidamente, antes de vos, espera un poquito. Cortetín, ya vamos. La gente está muy preocupada por Colapinto, porque parece que con el piso roto puede llegar a quemarse. Claro, las cosas que pasan ahí. Hay unas preguntas tras otras en el Gran Premio de Hungría. Pero, atención, rápidamente sorteamos para que tengan tiempo hasta las 13:30 de venir a buscar la entrada para dos personas. Los siguientes. ¡Basta! Liliana Maldonado, 379. ¡Basta! Mariana Córdoba, 584. ¡Basta! Laura Montes, 333. Epa, pam, pam, pam, pam, pam, pam, pam, pam. Cuarto ganador. Ahora. Alejandro Díaz, 646. Quinto ganador o ganadora. Norman Olivera, 361. Y el sexto, Roberto Vivas, 961. Señorita compu, pórtese bien. Mire, tenemos de 11 a 12, se nos va una hora. De 12 a 1 se nos va 2 horas. Y de una, nos faltan 3 horas de programa. ¿Con qué está amenazando? ¿Con qué está amenazando? Hay un virus dando vuelta por ahí. Anda buscando. ¿Qué tema cuando se descompone la compu? De bien que viene, ¿no? Está trabajando ahí.
1: ¿Alguna? Se ha detectado una amenaza.
0: Sí, una amenaza. Hay que dar una trompadita ahí. No se haga problema, Dito. Si la compu dice no va más, nosotros le haremos lo imposible por acompañar lo mismo como todo, como tantos años lo hemos hecho. Bueno, ¿qué pasa con Colapinto? 16º. ¿Qué pasa con Gasly? 13º. 11º, Norris. 2º, Antonelli. 3º, Piastri. 4º, Hamilton. Y 5º, Verstappen. Así es el Gran Premio de Hungría. Pero esperemos que no pase mayor en lo que está haciendo Colapinto. Andar con el auto roto, así, con lo que le falte el piso, bueno. Ay, dame un poco de sonrisa, querido cuartetín. 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Nos lleva ahora contigo a disfrutar del helado que se van a ganar. No, ya lo ganaron esta mañana. Para disfrutar de tu humor, querido amigo Cuartetín. Te escucho.
2: Gracias. Qué lindo estos momentos para compartir con la audiencia. Porque sí, hay cosas que yo veo que a los grandes los ponen muy serios.
0: Te emociona.
2: Yo los veo tristes. Por eso yo quiero cambiar un poco la temática.
0: Sí.
2: Quiero mantener una sonrisa, que se nos vean los dientes blancos de felicidad. Sí, yo quiero eso. Por eso recurro a estas tonterías, chistes simples, sencillitos y cortitos. Bueno.
0: Bueno, mata de risa. Háganos reír.
2: La señorita, cuando volvimos de clase, me dijo: hola, Cuartetín, ¿cómo estás? Bien, señorita, bien. Descansé. Sí. Y bueno, me dice. A ver, ¿qué es la A? Decime. Es una... ¿qué? ¿Qué es la A? Yo que la sé toda, le digo, bueno, es una vocal, señorita. Muy bien, Cuartetín.
0: Bien.
2: Muy bien, Cuartetín. ¿Y la K? Me pregunta la señorita. Entonces yo le dije, es una consonante que no se puede repetir. Bueno, pero de verdad.
0: Está carcajeando, Diego, ¿eh? Se está agarrando la paz.
2: Lo que le pasó a mi abuelo en vacaciones.
0: ¿Qué pasó?
2: Me dice, Cuartetín, ¿me acompaña? Tengo que ir al médico. Bueno, cómo no. Llega ahí, saludamos, nos recibe el doctor. Y entonces le dice mi abuelo, dice, doctor, sí, tengo un problema tremendo.
0: ¿Sí?
2: Estoy perdiendo la memoria. ¡Epa! Doctor.

0: Achucha, achúchase. Montes Pastora cantó esta canción que habla de la abuela que le daba golosinas al nietito, a la nietita, ¿eh? En su caso, doctora, en su niñez, ¿usted recuerda, a ver, ¿usted recuerda qué le daba a su abuela? ¿Le daba golosinas? ¿Le daba pancitos especiales? ¿Qué le daba a su abuela cuando niña, abuela?
1: Nunca faltaba en la casa de mi abuela una sopa riquísima.
0: Ah, la sopa.
1: Sí, nos acostumbró a tomar sopa.
0: Muy bien, es sabrosísima la sopa. En estos tiempos de invierno viene espectacular eso.
1: Fantástica, pero le ponía magia porque no era la misma sopa que la casa, ni era la sopa de la abuela.
0: Y claro, eso tiene, ese gustito que le da la... ¿Por qué no puede poner el mismo producto en dos ollas diferentes? Y una tendrá el toque de la abuela y la otra tendrá que le dio más de temperatura, que le faltó temperatura, que la verdura era la misma porque cortaba unos pedacitos para la abuela A y la para la abuela B, y a una le salía espectacular y la otra no le salía bien porque
1: hay una cuota de amor en la olla.
0: Exactamente, ahí está, se anota la cuota de amor. Bueno, a ver, Colapinto, trata de entrar por lo menos al 15º. Dale. Gali va 13º. Se mantiene Norris ahí, primera fila. Che, qué barro. En Hungría. Bueno, pero vamos a escuchar otra canción ahora. Mientras yo te voy a pedir a vos, ¿qué recordás que era la comida favorita para vos que te invitaba tu abuelo o abuela? Cuando llegabas a la casa, ¿te gustaba el budín de pan que hacía la abuela? ¿Te gustaba cómo preparaba lo que dijo la doctora? ¿La sopa? ¿Te gustaba cómo cocinaba el pollito? ¿El abuelo? ¿Cuál era el gran mimo que te daba el abuelo? Cuando te invitaba a comprarte alguna cosita rica en la calle, te salía a comprar. ¿Qué recordás de tu abuelo? Porque los abuelos, me lo dice Diego, la canción que vamos a poner ahora se dice: los abuelos deben ser eternos. Está bueno, ¿eh? Escuche la letra de esta canción, otra buena música trabajada con historia y la inteligencia artificial de por medio para lograr esto, que les ruego a ustedes que compartan, ¿eh? Que lo disfruten.

Temitas, ¿eh? Temitas para el homenaje al Día de los Abuelos y Abuelas. Pero atención, tengo ahora un bolsón de Mundo Carnes. Yo quiero que ustedes nos manden ahora para participar la posibilidad de ganarse este regalo de Mundo Carnes, la gran carnicería que está instalada allí frente al Arco de Córdoba hace muchísimo tiempo. Cuando le cuento que adelantó dos puestos Colapinto, está atrás de Gasly. Gasly va 13, Colapinto va 14. Gran premio de Hungría con el auto en muy malas condiciones. Este Alpine no trae mejora, o sea, no trae mejora, pero bueno, el chico está en el 14º lugar. Un minuto para decir esto. ¿Qué es lo que más recuerdan del abuelo o de la abuela? Cuando lo recibía en su llegada a la casa, el abuelo le servía, o el abuelo lo llevaba a pasear. El abuelo era el que le arreglaba lo que él rompía. ¿Qué frase le recuerda más a su abuelo o a su abuela?

0: su abuela era la que le regalaba la ropita, renovándola de vez en cuando, o el abuelo era el que le compraba golosina para que usted lo disfrutara. A ver, entre todas las llamadas con audio, le pido que sea exclusivamente con audio de no más de un minuto para que lo podamos manejar rápidamente. Son ya, nos corre la hora, Diego, 11:29, Analía Morales, no te duermas, Analía Morales, voy contigo, a la una, a las dos, a las tres, ahí estás.
1: Muchísimas gracias, Armando, si te digo que esta es la novena edición, es increíble cómo pasa el tiempo, sí, la novena edición de los 7 días de pizza aquí en Córdoba, no ¿Siete? 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
0: Qué lástima, Analía. Qué lástima que no puedas ir con esa gripecita que tenés ahí, te tenés que cuidar. La doctora, que tampoco puede ir a comer pizza porque a ella le gusta la sopa de la abuela.
3: Bueno. Hola, buenos días. Yo recuerdo a mi abuelo Antonio.
0: Sí.
3: Mi abuelo es parte de mi mamá. Nosotros vivimos el fin de semana y en la casa de él.
0: Bueno.
3: Y él me despertaba con el mate cocido. Mate cocido de hierba. Y esos tallos, esos jarros grandes de azul insillable. Y el mediodía, la comida, siempre me hacía tomar la sopa antes, el plato principal.
0: Sí, claro.
4: Buen día, Armando. Feliz día del abuelo. Bueno, yo lo que recuerdo de mi abuela es que me acariciaba el pelo cuando me llegaba la hora de siesta, yo no quería dormir. Ajá. Ella me sentaba en su falda y me hacía dormir acariciándome el pelo. Eso es lo que más recuerdo. Bueno, por la consigna, participo por el bolsón. Y Teresa Suárez, 122.
5: Hola, buenos días, Armando.
0: Buenos días.
5: ¿Cómo estás?
0: Bien.
5: Feliz domingo para todos.
0: Gracias.
5: Allí en la radio Suquía, la mejor. Bueno, mi nombre es Gómez María Cristina, terminación del DNI 728.

0: lo que yo más recuerdo de mi abuela, yo me crié con ella. Ella nos crió a mí y a mi hermana, así es que lo que más recuerdo es los vestidos que nos hacía. Bueno, que tengas un muy, muy buen día.
1: Gracias por estar.
2: El más lindo recuerdo es el haber ido a pasar mis vacaciones en Oliva con mi nona, Herminia. Mirta Montenegro, Barrio San Felipe, 14218.
3: Recuerdo con mucho cariño a mi abuela Ana, que con poquitos ingredientes preparaba unos ricos estofados. Miren, del Valle Cánovas, 712.
4: Hola, Armando. Lo que más me recuerda de mi abuela es que nos hacía la sopa. Nos hacían las enaguas, la sopa interior, con puntilla, puntilla con hilo finito. Todo eso nos hacía, nos surcía y nos hacía unos postres riquísimos con vitina.
1: Ah, vitina, mira.
4: Gracias, Armando. Alicia Luque, 10.046.
5: Hola, Armando, buen día. ¿Cómo le va? Lo que más recuerdo de cuando iba a la casa de mi abuela,
1: sí,
5: era que todas las mañanitas me despertaba con mate, me daba mate, mate, mate. Me estaba esperando que me despertara para cebarme mate.
1: Verde, verde.
5: Manuel Martino, 184.
6: Hola, Armando. Gracias. Buen día a todo el equipo. Mi abuela hacía unas empanadas criollas que nunca más comí. Riquísima la forma de cocinar, verla con el delantal en la cocina. Y bueno, lo que más recuerdo es que siempre me salvaba, me cubría cuando yo me portaba mal o hacía algo, evitaba que me retaran mis padres.
1: Claro.
6: Entonces ella siempre me hablaba, me explicaba, me peinaba. Era una abuela de oro, una mamá, una segunda mamá, como son muchos de los abuelos, y tuve esa bendición de tenerla. Participo por el bolsón de carne, ya emocionada con el recuerdo de ella.
1: Sí, sí.
6: Eugenia Pereira, 076.
7: ¿Cómo va, gente? Gracias. Soy de Suquía. ¿Cómo le va, Armando?
1: Bueno.
7: Feliz día de los abuelos para todos. Yo también soy abuelo ahora.
1: Uh-huh.
7: Y bueno, me recuerdo cuando era chico, llegábamos a la casa de mi abuela, nos juntábamos todos los domingos con mis primos, mis tías, todos los domingos. Y bueno, las comidas que hacía ella, tallarines, ravioles, era para todo, éramos una banda. Y después, bueno, nos poníamos a jugar, nosotros los varones, nos poníamos a jugar la pelota ahí en el jardín de ella, se negaba ella con las plantas. Eso es lo que más recuerdo que hace mi abuela. Participo por el sorteo del bolsón, Vega José Alberto, 838.
8: Hola, Armandito, buen domingo.
1: Buen día.
8: El recuerdo de mi abuela es el mate cocido que me sabía hacer, uh-huh, en el brasero que ella tenía. Oh, qué rico. Muy rico, lindo recuerdo. Y me sabía dar plata escondida que no la diera mi abuelo.
1: Bueno, hay muchos llamados,
8: mi abuela más seco, más brígido. Mi abuela Lidia.
1: Bueno, vamos a tener a las 2 de la tarde, si pasamos todos, Dieguito. La gente está llamando, gracias a Dios, son muchos, ¿eh? Son muchos los que están recordando a la abuela. Algunos por la forma de preparar la comida, otra por la forma de recibirnos en la casa, otra por lo que es el arreglo de la ropa, otra porque le acomodaban y siempre le llevaban algún juguetito de recuerdo, de juego, etcétera, etcétera, etcétera, etcétera, etcétera. Bueno, estamos así, armando una mañana de propuestas AM hasta las 2 de la tarde. Y ahora sí, un momento de un toquecito de seriedad con la doctora Gloria Iraola Pope, que ya está preparando un comentario cuando viene más gente a retirar sus entradas. El amigo Cancina está llegando, ya le vamos a entregar las 2 entradas, que es para 4 personas. Pero doctora, mientras, espera un poquito Cancina ahí, que te entregamos enseguida la entrada. Teníamos un temita interesante para compartirlo a esta hora, doctora.
9: Vamos a pensar que hay cuestiones que se declararon esenciales, como el agua y la luz, servicios esenciales, pero parecería que los funcionarios, de que agua está a costa del poder y ya no es más de los franceses y no está concesionada, ajá, sino está dentro de los atributos del poder, se ha convertido en servicios extorsivos. No me pagas, no te doy agua. Así te deshidraté, no te enjuagué, no tengas la...

0: agua para lavar los platos, ni para darte una ducha, menos para tomar. Lo mismo que EPEC. Dos boletas por mes, si no pagas una, es multa. Si no le pagas a la segunda en un solo mes, te cortan y te cobran la reconexión, una barbaridad. Se ha convertido en un negocio extorsivo los servicios, aparte de que están el 50% de la boleta tiene impuestos, ley número tanto, servicio para acá y servicio para allá.
1: Sí.
0: Doble, triple impuesto, y el Estado se ha convertido en extorsivo para la sociedad porque les priva de elementos esenciales como son la luz y el agua. Se imagina, usted tiene un anciano en su casa electrodependiente, se termina muriendo porque no tuvo plata para pagar una boleta de luz. Y el agua, los chicos tienen que ir sin bañarse a la escuela.
1: No.
0: Es una vergüenza, estamos viviendo un estado extorsivo.
1: Bueno, muy bien, gracias doctora por contarnos la verdad desde su punto de vista. Es una cosa que hay que buscarle la vuelta para que se solucione, ¿no? Para que todos los cordobeses, todos los de Argentina puedan lograr un buen incremento en lo que cobran, claro, porque hay mucha gente complicada justamente por eso, no por falta de ganas de trabajar, sino porque no alcanza a trabajar para cubrir la buena sanidad de una familia. Bolsón de Mundo Carnes que estamos regalando entre las abuelas y abuelos que están recordando los mismos abuelos, ¿no? ¿Qué recordabas de tu abuela? La comida, la forma de vestirte, cómo jugaba con vos, cómo te cantaba, cómo te hacía dormir. Siempre la abuela y el abuelo han estado presentes en muchos momentos. La cantidad de chocolates, de caramelos que te regalaba el abu. En fin, todo eso, ¿no? Vamos participando de una mañana a full. Prepárate, César Resnick, que tenés bastante material hoy. Ya voy a ir contigo, ¿eh? Ya voy a ir contigo. Vamos, vendiendo, Diego.
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18: Hola, Armando, feliz día.
1: Buen día, buen día.
18: Mi nona me rascaba la espalda cuando no estaba por ir a dormir. Soy Valentina Britos, 808.
19: Hola, buenos días, Armando. Yo recuerdo que íbamos los domingos con mi viejo a comer en la casa de mi abuela y hacían una empanada de criolla riquísima, jugosa. Eduardo Reynoso, 540.
20: Hola, Armando, buen día. Yo lo que recuerdo es el arrope de tuna que hacía mi abuela, que era un trabajo impresionante. Después el té de azúcar quemada que nos hacía. Todavía tengo el recuerdo del olor del azúcar quemada, muy rico. Y la rapidez que tenía para hacer una tortilla o un pan casero para hacerla al rescoldo. Federico Almada, 837, y mi abuela se llamaba María Ana.
21: Yo me acuerdo cuando venía de visita a mi abuelo,
0: a la vuelta, lo acompañábamos hasta la casa y él me prestaba la bici. Y eso

0: que más me encantaba, que viniera de visita y que me prestara la bici. Claudia Busto, 018.
1: Hola, hermano, recuerdo a mi abuelo con mucho cariño, que él sabía tocar en cosquín, muy conocido era en el barrio, y cada vez que iba nos tocaba, nos decía, vengan acá, nos hacía formar una ronda, y nos tocaba la guitarra. Hoy en día mis hijos son grandes ya, y les ha dejado ese legado que son músicos.
2: Hola, Armando, equipo. Mi abuela era, le recuerdo con una sonrisa hermosa, y bueno, cuando se tuvo que ir para el cielo con Dios, después me visitó en un sueño y me dijo que todo va a estar bien. Y bueno, mi abuela también me cubría un poco. Bueno, cuando yo era chica me hacía un poco la chupina y iba para su casa. Así que bueno, hermosos recuerdos también con mi abuela, siempre con Pinche. Bueno, participamos. Vané Aguilar 665.
3: Bueno, chicos, atención porque están entrando mensajes escritos. Dijimos que tenía que ser mensajes de audio, ¿eh? La máquina va a sortear por audio. Así que los que han mandado escrito, no va a funcionar eso, ¿eh? No va a funcionar eso, ¿eh? Bueno, estén bien atentos. Hoy juega Racing de Córdoba. Sí, señor. Hay que darle fuerza a los equipos cordobeses. Le fue muy bien a Belgrano. A los de Talleres no. Y a los de Instituto tampoco. Pero no, hay que perder la fuerza, Vamos chicos. Ponele actividad. Se viene un partidazo que va a transmitir la radio, por supuesto. Comienza a las 4 de la tarde, la conexión nuestra arranca a las 15. Se viene ese partidazo, ¿eh? 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Bueno, Cola Pinto. 15º. Primero Norris. Segundo Verstappen. Tercero Antonelli. Cuarto Leclerc. Quinto Hamilton. Sexto Adhart, séptimo Russell, octavo Lawson, noveno Hulkenberg, 10º Limbaugh, 11º Bortoleto, 12º Gasly, 13º Stroll, 14º Alonso, 15º Cola Pinto con el piso roto, 16º Ocon, 17º Albon, 18º Sainz y 19º Berman. Así terminó la competencia. Bueno, el pibe siguió, pero bueno, ¿qué pasa con los Alpín? ¿Quién lo sabe? Bueno, así la vida, ¿eh? No todas son flores y más flores, ¿eh? Voy contigo, César Resnick, contame dónde están las flores por ahí, te escucho, querido.
4: Muchas gracias, Armando. La eutrofización se ha convertido en una de las principales amenazas ambientales para los ríos y lagos del Valle de Calamuchita. Aunque muchas veces pasa desapercibida, sus efectos son visibles. Aguas verdosas, proliferación de algas, presencia de cianobacterias y una progresiva disminución de peces y vegetación acuática. Este fenómeno ocurre cuando el agua recibe un exceso de nutrientes, especialmente fósforo y nitrógeno, provenientes de fuentes domiciliarias maltratados y sistemas sanitarios deficientes. Especialistas advierten que gran parte de la región aún carece de infraestructura cloacal adecuada, lo que favorece que residuos líquidos lleguen a las napas y cursos de agua. Como consecuencia, los ecosistemas acuáticos pierden equilibrio y calidad ambiental, afectando también al turismo, uno de los motores económicos de Calamuchita. Frente a esta problemática surge la biorremediación como una alternativa sustentable. Se trata de la utilización de microorganismos y procesos biológicos capaces de degradar contaminantes y restaurar el equilibrio natural del agua. Estas tecnologías buscan reproducir los mecanismos que la propia naturaleza utiliza para depurar los ecosistemas, reduciendo la carga contaminante antes de que llegue a ríos y lagos. Los expertos coinciden en que además de aplicar soluciones tecnológicas, es fundamental avanzar en la educación ambiental y en el tratamiento adecuado de los efluentes domiciliarios. El objetivo es claro.

claro: preservar la calidad del agua, proteger la biodiversidad y garantizar que los ríos y lagos de Calamuchita continúen siendo uno de los mayores patrimonios naturales y turísticos de la región. Bueno, Armando, volvemos a estudios, seguimos con propuestas AM y en un rato volvemos desde el Valle de Calamuchita.

0: Y ahora, un momento especial. Los tiempos que vivimos nos invitan a cuidar nuestra nutrición, estar bien asesorados para que nuestro cuerpo funcione perfectamente. Y ahora le damos la bienvenida a nuestra nutricionista, Sil Donoso Martín, con sus siempre importantes e interesantes recomendaciones para cuidar su nutrición. Buenos días, adelante Sil.
1: Muchas gracias, Armando. Un muy buen domingo para nuestros oyentes. Hoy nutrición para hablar de los vegetales de invierno. Con la llegada del frío, la naturaleza nos ofrece verduras de estación que son grandes aliadas para nuestra salud. Acelga, espinaca, brócoli, coliflor, repollo, zapallo, zanahoria y puerro son algunos ejemplos. Estos vegetales aportan vitaminas, minerales, fibras y antioxidantes que ayudan a fortalecer el sistema inmunológico, algo fundamental en esta época. Además, son ideales para preparar sopas, guisos, puré, tartas o simplemente ser cocidos al vapor, conservando la mayor parte de sus nutrientes. Elegir frutas y verduras de estación también tiene beneficios para nuestra economía, porque suelen estar más frescos, más sabrosos y más económicos. Es muy importante el aporte adecuado de estos alimentos para mejorar tu salud. Nos encontramos el próximo domingo. Un saludo muy grande para nuestros oyentes.
0: Gracias, fue Sil Donoso Martins OK en Instagram. Atención, en consultorio en calle Poeta Lugones 34. Gracias, Sil, gracias por estar con nosotros aquí en Propuestas AM para que sepamos qué es lo conveniente y así nutrirnos bien sin problemas.
2: Armando, ¿qué tal? Buen día, feliz día para todos los abuelos.
0: Gracias.
2: Eso es lo que me acuerdo de mi abuela Carmen, son los aromas. Los aromas, no puedo olvidarlo. Murió ella hace más de 20 años, ¿sabes? Y no puedo olvidar esos aromas, el aroma de la salsa cuando entraba, el aroma a bizcochuelo cuando estaba haciendo la torta, el aroma mismo de ella, a crema Hinds con naftalina y perfume de jazmín, todo eso mezclado. Qué hermoso eso, no puedo olvidármelo. Mario Dietrich, 824, acá de Villa Corina, y nuevamente feliz día a todos los abuelos.
3: Armando, gracias, muy buen gracias. Día. Lo que más recuerdo de mis abuelos es llegar a la casa de ellos y el olor de la comida. Y que siempre te hagan lo que vos a más te gustaba. Papa frita, huevo frito, milanesa, todo en grasa de cerdo. Ramón Casadei, 364.
4: Hola, Armando. Yo fui criada por mis abuelos maternos para que mi mamá pudiera trabajar. He vivido con ellos. Lo que recuerdo de mi abuela era que me enseñó a cocinar, que me hacía el pan casero más rico que he comido en mi vida. Y de mi abuelo es que siempre me traía, cuando venía de trabajar, alguna golosina, o me sabía llevar a pasear al parque. He pasado una infancia muy linda con ellos. Soy Adriana Britos, 930, y participo por el Bolsón.
5: Hola, Armando, muy buen día, feliz día de los abuelos, para vos, y para tu señora, y para todos los abuelos de la audiencia. Recuerdo de mi abuela, yo era muy chiquita, íbamos a tomar el té a su casa y nos servían en unas tacitas de porcelana que ella siempre contaba que era de su papá. Y a mí en particular me encantaba esas

0: tacita porque parecían de juguete. Y bueno, esos son los recuerdos que tengo de mi abuela. Soy Lidia de Goicoechea, 720 es mi número de documento.
1: Hermoso el programa, como siempre. Lo que más recuerdo de mi abuela es que él siempre traía golosinas escondidas en el ropero o en su mesa de luz. Y siempre nos malgreba con eso. Participo, Marisa Galín, de 757.
2: Buen día, Armando. Soy López Marcelo. Mi DNI 115, yo recuerdo de mis abuelos. Mi abuela Piba, hacía una empanada criolla dulce, como ninguna he comido, pero como la que hacía ella nunca, la volveré a comer. Unos ñoquis de verdura, una salsa blanca, cocinaba como los dioses. Mi abuelo, un grande también, extraño eso de ir a pescar, que íbamos con mi papá. Hoy día no lo hago. Se extraña mucho esos dos grandes abuelos que tuve.
3: La abuela y el abuelo parecen dos palomas.
4: Y todo ha cambiado. Porque antes la abuela tenía todo el día dedicado para hacer cosas en la casa, ¿verdad, doctora?
5: Sí, era así. Y ahora el abuelo ya no se hace cargo de los nietos, porque ha vuelto a vivir una juventud atrasada.
4: Exactamente.
5: Ya las abuelas, cuando los nietos van a la casa, se molestan bien, hay otra crianza, porque los niños tampoco respetan a los mayores. Y como los padres no les enseñan, entonces ya pasan a segundo plano. Pero no saben lo que se pierde, ¿no? Porque los abuelos brindan un cariño muy superior a los padres. Y ese cariño hace que los eduquen sin castigo.
4: En fin, ¿cómo cambian los tiempos, no? Fíjese que enseguida vamos a ir con los chicos de turismo, que nos van a hacer un momento interesante con información.
5: Pierden, ¿no? Porque los abuelos brindan un cariño muy superior a los padres. Y ese cariño hace que los eduquen sin castigo.
4: En fin, ¿cómo cambian los tiempos, no? Fíjese que enseguida vamos a ir con los chicos de turismo, que nos van a hacer un momento interesante con información. Pero
5: porque los abuelos brindan un cariño muy superior a los padres. Y ese cariño hace que los eduquen sin castigo.
4: En fin, ¿cómo cambian los tiempos, no? Fíjese que enseguida vamos a ir con los chicos de turismo, que nos van a hacer un momento interesante con información. Pero
6: tengo el sábado de tardeo reservado, la cena con amigas, el rímel afilado, el domingo es mío, sofá y desconexión, y el nieto corriendo, eso no entra.

0: bueno, todas las novedades musicales que se van haciendo. Ya no estoy para ser abuela, ¿verdad? Alguna no quiere. Es como que ya los nietos crecieron, entonces se recupera la mujer, ¿no? Que es un reinventarse de otra manera de vida también. Nada de hacer la comida, sino la pedimos por...
1: Es que a los 50 ya las mujeres quieren volver a los 20.
0: Claro, sí.
1: Y
0: sí,
1: quieren volver a ser adolescentes.
0: Exacto.
1: Tampoco es así, ¿no? Porque cada uno tiene una edad y una etapa en la vida para cumplir.
0: Pero el hombre, a diferencia de la mujer, es como que acepta más la edad, ¿no? En cambio, la mujer no, la mujer tiene que hacer sus cambios, esto, que bueno, sí, no coma eso, no coma aquello, peínate así, tonete ese pantalón bien apretado, ¿no? Etcétera, todas las cosas que cambian, ¿no? Cambian. Milei está encabezando el acto central de la exposición rural. El campo espera señales del gobierno. El presidente va a hacer un discurso en el marco de la 138 edición de la muestra en Palermo. Lo está haciendo ya, ¿verdad, Dieguito? A ver.
2: Yendo a la industria cárnica, la carne vacuna está viviendo un momento histórico. En los primeros 5 meses del año, las exportaciones crecieron un 46% en valor. El mercado de los Estados Unidos, que durante años se nos había cerrado, hoy es una máquina de batir récord. Gracias a un sensacional trabajo de nuestros ministros, logramos quintuplicar la cuota de exportación a este país y en apenas 6 meses de este año ya le vendimos más carne que en todo el año pasado por un valor de $800 millones.
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5: En la localidad de La Cruz, del Valle de Calamuchita, se presentó el 13º Congreso de Caminería Histórica, que se llevará a cabo del 2 al 4 de octubre en Mina Clavero, en el Valle de Tras la Sierra. La jornada a cargo de historiadores de Calamuchita y Carlos Ferreira Bertone, coordinador del Comité de Caminería Histórica de Acceso Gratuito, entregó certificación

0: que Mendoza Capital no se puede escapar de las visitas turísticas que estamos planificando, pregonando aquí en Propuestas Turísticas, en tu programa Propuestas AM, para el próximo fin de semana largo. 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Visítelo, con esos 3 días le alcanza para programar, para diagramar un viaje hacia el oeste argentino.
1: Me voy a ir a vivir a la montaña, donde todo es poco, pero igual alcanza.
2: Villanogues es una pequeña localidad montañesa del departamento Lules, en Tucumán, conocida como la Suiza Tucumana, por su arquitectura de estilo europeo y su entorno natural que combina vegetación subtropical exuberante con vistas abiertas sobre la llanura. El origen de esta estética se remonta a fines del siglo XIX, cuando el ingeniero azucarero Luis Nogués impulsó la creación de una villa veraniega en plena montaña que se pareciera a la villa de los Alpes suizos. Desde entonces, el lugar conserva una identidad marcada por construcciones residenciales de estética alpina que contrastan con el paisaje tropical típico del noroeste argentino. Sencillamente hermoso para definir el lugar.
0: 10 tendencias se han precipitado y presentado a la actividad turística como las más importantes en el sector en esta dupla de años 2026-2027. Diversas y personalizadas tienen que ser justamente cada una de las tendencias. Aquí vamos a presentar algunas. Las redes de socialización van ganando terreno en esta competitividad. Sensibilidad al precio, por supuesto, una de las principales tendencias, hay que competir y mucho. La incertidumbre es seguramente lo más seguro para tener en cuenta. Una incertidumbre permanente. Inicia también, para destacar, la IA, inteligencia artificial agéntica, es decir, para las agencias de Argentina. Calidad de datos, un activo estratégico para tener en cuenta, y el factor humano como principal diferenciador de los productos en esta actividad.
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2: La Agencia Córdoba Turismo y la Cámara de Turismo de la provincia de Córdoba presentaron oficialmente la 5ª edición de Turismo en Acción, que se realizará el próximo miércoles 5 de agosto en el Centro de Convenciones Córdoba Brigadier Juan Bautista Bustos. El lanzamiento tuvo lugar en la sede de FEGRA, con la participación de autoridades provinciales y representantes del sector turístico, quienes destacaron la importancia de este espacio de encuentro que año tras año fortalece la articulación entre el sector público y el privado.
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0: bienvenido como siempre, porque nos hace falta sonreír. Muchas veces la abuela nos trataba tan lindo que nosotros, ay, qué lindo, abuelita, le gustaba lo que le daba la abuelita, o lo que le daba el abuelito cuando le traía una pelota nueva, se volvía loco el pibe. Y la chica iba con la abuela, pero bueno, son esas cosas. Pero acá está Cuartetín, que es el chiquilín que nos trae chispitas de humor. Chispitas de humor. Otra vez, Cuartetín, bienvenido, te escuchamos. A ver, tengo gente acá, ¿eh?
1: Bueno, a mí me gustan mucho los colmos. Porque provocan sonrisas también. Sí. Por ejemplo, ¿ustedes saben decirme cuál es el colmo de un jardinero? Sí. ¿Qué hacen los hijos? Que siempre le dejen plantado. ¿Qué más? Y bueno, y que su mujer se llame Rosa. Y que su hija se llame Margarita. Es el colmo de un jardinero.
0: ¿Cuál?
1: ¿Saben por qué llevaron el ordenador al médico?
0: No.
1: Porque tenía un virus. A ver, ¿cuánto tiempo me decía la señorita? Tenés que decirme dos palabras que tengan tilde. ¿Cómo, señorita? Tenés que decirme, Cuarti, dos palabras que tengan tilde. ¡Ah! Muy sencillo, señorito, muy sencillo. Matilde y Clotilde.
0: El humor de Cuartetín, simple y sencillito. Y el que no se ríe con la pinta es porque no quiere los chistes. Porque es ese humor que no le hace lo que al grandote le hace una cosa y al chiquito no. Hay que motivarlo con cosas sanas, que no le impulsen otro terreno. Porque acaba de llegar aquí un amigo que estábamos esperando la semana anterior, pero con esto del fútbol mundial y bla bla bla bla bla, todo el bla bla de palabras, le dijimos: nos gusta respetar a la gente que nos visita. Por eso, cuando vine Francisco Benítez, le dije: venite el próximo domingo. Y el hombre, el muchacho ha cumplido, porque ya está instalado aquí a mi derecha, porque dice: Armando, yo vengo a decir. Buen día, ¿qué venís a decir, Francisco? Contame. Bienvenido. Hola.
2: ¿Cómo le va?
0: A mí me va bien. A mí me va bien.
2: Me alegra.
0: Me han dicho que sos un cantorazo que ha salido ganador en certámenes de donde la música importa, pero más importa quién hace la música, quién canta la canción. ¿Cómo se siente cantar una canción? A ver, mostrame con tu guitarra cómo suena tu voz cantando, para que así la audiencia vaya entendiendo a quién tenemos aquí en el estudio. Francisco Benítez, venite más cerca de la radio y escucha. No haga ruido, deja que todos escuchen lo que va a cantar Francisco. Dale.

0: Una canción, una letra que a veces cuando uno busca la resiliencia, salvarse, salirse de problemas que te plantea la vida, una canción te puede permitir o te ayuda enérgicamente a decir todo aquello que no te animas a decir en una charla común, en una conversación con quien tienes cerca. Esta canción, Vengo a Decir, escrita por Pablo Francisco Benítez, René Pietri, Diego Federico Flores, Marcelo Oscar Cejas, Martín y Juan Cruz, todos juntos haciendo una colaboración muy especial con el autor, con la también Marcelo Flores, Sebastián Rubiolo, que tocando guitarras y simples hace mucha conexión con estas canciones que tienen un mensaje fundamental. Contigo viene alguien que es el que te lleva de la mano, el que te impulsa. Sí. Nombre, buen día, sí. Bienvenido.
1: ¿Qué tal? Buen día. Mi nombre es Daniel Cejas y en realidad estamos hoy, nos toca compartir nuevamente, en algún momento lo hicimos en todo lo que ha sido su carrera musical. Fran, él es muy chico, hace esto de la música, tuvimos la suerte nosotros de conocerlo en algún proyecto anterior y después, bueno, seguirlo en todo lo que generó cuando salió ganador de La Voz. Bueno, pero más que nada, lo que significó Fran para un montón de gente que se representó en él, en su lucha, en su resiliencia, como decías vos recién, a nosotros realmente nos llenó de orgullo seguirlo y, bueno, ni hablar hoy, poder acompañarlo a lo largo de todo el país en esto que es su carrera y en esta parte que es una suerte, hablando siempre nosotros en forma interna en la producción de lo que es la carrera propiamente dicha. Esto es una suerte de decir gracias, o sea, él está agradeciendo a la gente esa que lo apoyó. Hay procesos donde uno pasa, como decimos, cuestiones que tienen que ver con la vida propia, después está ese periodo de curación, sanación, y hoy él, agradeciendo tener la dicha de poder ser un artista y poder con su canto representar un montón de historias que la gente nos lo dice después de alguna actuación, bueno, lo que genera con las personas es realmente maravilloso. Así que para mí, sinceramente, es más que un trabajo, es algo que lo disfruto muchísimo y, bueno, por eso es que estamos acá. Te agradecemos el espacio, poder compartir un domingo o el día que sea con Fran siempre es muy agradable, digamos.
0: Francisco Benítez, edad
1: 27.
2: Yo, no,
0: Francisco, ¿qué edad?
2: 27 años.
0: 27 años, bueno, 27. Ahí está. Tiene como guía en su camino la música para poder comunicarse, porque le pasó a otros cantores que hablando no se podían expresar completo porque padece un, bueno, a algunos le pasa algo en la vida, ¿no? Le limita algo la vida. Alguna vez a mí me tocó con una enfermedad también, ¿no es cierto? Yo vengo a trabajar con gusto, con ganas, porque la voz es mi fuerte, no mi cuerpo, pero bueno. Y vamos a decir por qué lo estoy diciendo, pero yo también vengo de esa historia del resiliente, el que no se deja vencer por nada. Yo te pediría otra canción que vengas a decir.
2: ¿Otra canción?
0: Cántame otra, dale. Que así es la mejor forma de presentarte ante la gente, dale.
2: Bien ahí, un enganchadito de Zambas Carperas.
0: Ahora me gustó, ahí está.

0: esas carpas, Dios mío, encierran secretos. Estamos hoy en el Día de los Abuelos. ¿Quién marcó más un espacio de cercanía en tu vida, Francisco? ¿El abuelo o la abuela?
1: Bueno, en mi caso fueron los dos.
0: Los dos.
1: O sea, los dos por parte de mi papá, digamos. Fue con los que más me crié, digamos. O sea, en realidad los cuatro. Pero con los que más me crié fue con los abuelos, digamos. Con mis abuelos de mi papá. O sea, por parte de mi papá.
0: ¿Qué te gustaba más, los mimos de la abuela o los juguetes que te regalaba el abuelo?
1: No, o sea, compartir cosas con él.
0: Con
1: mi abuelo, digamos, sí. De llevarme al campo, así, de enseñarme cosas. Bueno, de mi abuela sí fue más... Por ahí cuando hago de comer yo ahora, digamos, es como que siento el olor y ya sé que tal día se comía eso ahí, digamos.
0: Qué bárbaro, ¿no?
1: Sí, eso sí tiene un valor, digamos. O sea,
0: ¿Qué es lo que pensás hacer con él? ¿Qué hay en tu cabeza? Porque encontrar un protector como vos que cree lo que viene a ser un futuro cantando de este querido muchacho.
2: No, nosotros tenemos en claro algo. Fran, es una cosa, digamos, a mí en este lugar que me toca ocupar hoy, yo lo he tenido con otros artistas. ¿Y qué es lo que busca un productor de un artista? Que sea conocido. A mí me pasa al revés con Fran, porque Fran ya es conocido. A él lo votó un país entero, tuvo esa repercusión, que hoy venimos a retomar ese vínculo con la gente, porque gracias a Dios está intacto. Entonces es como que es un reencuentro con la gente. Yo creo que vamos por ese camino. Este año ya estamos en, gracias a Dios, en negociaciones para estar en los festivales más grandes. Tenemos varias fechas ya para agosto, para septiembre. De hecho, vamos a estar acá haciendo un Villa Retiro junto a grandes de la música como el Rey Pelusa, Germaín, el Ero Videl, en una fiesta que es la primera parte de un lugar muy conocido acá, que es la Diablera Insignia. Uh-huh. Es la primera parte del aniversario, siempre lo divide en dos porque, bueno, tiene mucha cantidad de gente, la Diablera en sus seguidores. Entonces, ser parte de esa grilla, ser uno de los números centrales de esa grilla, ya también es todo un precedente, digamos, que Fran está ocupando el lugar que le corresponde.
0: Siempre decimos, y estamos convencidos, de que prenderse en temas cantados por otros te resta como un poco de recepción del oyente que te escucha como una nueva voz. ¿Qué? Y vos, inteligentemente aconsejado por quien comparte contigo la vida, lanzaste una canción que vos la sentís tuya.
1: Claro,
0: porque ningún otro la canta. Entonces ahí, epa, mira lo que está cantando este chico, mira cómo lo canta, cómo lo siente. Porque no es lo mismo que yo te digo, te quiero. Eso es un golpe, ¿no es cierto? Porque la canción a veces te lleva con golpes en la voz. Que otra cosa que vengan y te digan, te quiero, Francisco. ¿Sabes cómo te quiero? Son cosas que tiene la vida, que te va motivando con una canción que vos viniste a decir, y yo te he dado este espacio porque a nadie, bajo ninguna condición, le decimos no. Para nosotros todos son valores para valorar cada día más. Pero fundamentalmente, cuando vienen a cantar canciones que han cantado los demás, ya la gente te juzga de otra manera.
1: Claro.
0: Cuando escuchan tu canción, tu saltarín, digamos, porque de ahí saltas el balcón para saltar y toda la gente que escuche, porque le atrae tu canción y escucha con cariño tu voz. Así que desde aquí, los mejores deseos para vos. Y
1: muchísimas gracias. Muchísimas gracias.
0: Por favor, no tenés que agradecerlo. Lo nuestro es una fórmula de hacer siempre que mucha gente que llegue a este programa después tenga suerte, porque nos lo han dicho. Así que apenas encuentres en el camino alguien que te abre la puerta ampliamente de la mano de aquí del amigo, tengas lo mejor que la vida te da, porque a todos en la vida nos premia en algunos momentos, y hay que saber aprovechar esos momentos. Un fragmentito más de la primera parte de la canción esa, porque vos viniste a decir, creo que lo has dicho, pero lo que mejor has hecho es decirlo cantando.
1: Yo hoy vengo a decir que me

0: obra madurez artística del cantante cordobés. Habla de salir de la oscuridad, de los sacrificios, el valor de romper el silencio. Es el resultado de lo que luché y una consecuencia de abrazar la vida. Por eso, bienvenido a la audiencia de Propuestas AM. Ya la audiencia va a empezar a comentar como hace siempre, ¿no? A dar la bienvenida, porque estamos felices. Y acá tenés el primer saludo, mira, Miriam. Bienvenido, Francisco. Estamos muy felices de recibir tu visita, dice Miriam, que tiene gracias, por gracias. Pregón irse siempre al teatro, escuchar los cantantes nuevos, y ya te está marcando una puerta abierta a seguir dándole para arriba, dándole para arriba. A ver, Dieguito, usted tiene algo preparado por ahí para compartirlo con la gente linda que ha traído esta voz aquí a Córdoba. Gracias por haber llegado.
1: Muchas gracias.
0: Vení.
1: Gracias
0: a usted. Vení, vení las veces que quieras, bueno, y siempre puedes venir a decir algo nuevo.
1: Sí,
0: cuando te pongas de novio.
1: No, ya es demasiado tarde. Tengo mujer y hijo.
0: ¿Cómo se llama el marcador? Digo, la marcadora.
1: Mi mujer se llama Rocío y mi hijo Ciro.
0: Ah, muy bien. Ya sos papá
1: ya
0: también.
1: Soy papá. Sí, sí,
0: el primer Rocío vino Ciro. Muy
1: sí,
0: bien.
1: Sí, no.
0: Gracias por la visita. Gracias.
1: No, gracias.
0: Francisco Benítez estuvo en los estudios de La Suquía.

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1: 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Partido de hoy, atención, partido de hoy, domingo 26 de julio. Juegan Atlético Tucumán versus Independiente Rivadavia a las 15 horas. Estudiantes versus Independiente juegan a las 17:15. Deportivo Riestra juega con Boca a las 19:30. Hoy cuando recordamos el fallecimiento de la Raulito, una gran, gran consecuente hincha de lo que era el Boca Juniors de aquellos tiempos, ¿eh? Hoy también tenemos a partir de las 3 de la tarde la conexión con la cancha, la conexión con la cancha, sí. Juega Racing, hoy domingo 26 del 7, juega Racing. Primera fecha para el clausura, se fue jugando. 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

0: Espectacular. Hoy domingo juegan a las 15 Atlético Tucumán y Independiente Rivadavia de Mendoza. A las 17:15 juegan Estudiantes Independiente. Se mueve. Deportivo Riestra convoca. El árbitro es Hernán Mastrangelo. Bueno, así estamos, dándole todo lo que es el movimiento futbolero, porque el domingo es el día del fútbol. El domingo es el día del fútbol y nosotros estamos así con todo un equipazo para permitir un super partido que enseguida te lo vamos a anunciar. Pero prepárate, porque después del partido podés hacer un asadito con los amigos, sí, pero también tenés que disfrutar vos. También que disfrutás vos lo que te gusta, pegarle patadas a la pelota, hacer goles. Claro que sí, pero prepárate, porque el que siente pasión por la redonda tiene que jugar con amigos, con familiares, con lo que sea. 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

Argentina-Uruguay, Uruguay-Argentina, unidos por el charco que día a día, cada fin de semana, cruza el señor Ariel Badán Carreras con su historial del vecino país y los atractivos que tiene para recibir amigos argentinos.

Buenos días, Armando. Muy buenos días, queridos oyentes de Propuestas AM, aquí en Radio Suquía. Uruguayos y argentinos, argentinos y uruguayos, dos pueblos, un mismo corazón rioplatense. Hay ríos que separan países y hay ríos que los unen. El Río de la Plata, el más ancho del mundo, no divide a Uruguay y Argentina. Al contrario, es un puente de agua por donde desde hace siglos viajan familias, historias, costumbres y afectos. Uruguayos y argentinos compartimos mucho más que una frontera. Compartimos una forma de hablar, de sentir, de reír y hasta de discutir, porque entre hermanos también existen las cargadas, pero nunca falta el abrazo cuando realmente hace falta. Si recorremos Montevideo, Colonia o Punta del Este, es común escuchar tonadas argentinas. Del mismo modo, en Buenos Aires, Córdoba o Rosario, viven miles de uruguayos que encontraron allí su hogar sin dejar de sentirse orientales. Hay matrimonios mixtos, hijos con doble nacionalidad, abuelos de un lado del río y nietos del otro. Las reuniones familiares muchas veces incluyen cruzar el río en barco, en avión o por los puentes internacionales del litoral. Las historias familiares entre ambos países son incontables. Es difícil encontrar una familia uruguaya o argentina que no tengan un primo, un hermano o un tío viviendo en Argentina o viceversa.

Y si hablamos de tradiciones, el mate es probablemente el mejor símbolo. No importa de qué lado del río estemos, el termo siempre acompaña, en Uruguay bajo el brazo durante todo el día. En Argentina ha compartido en plazas, parques, oficinas o reuniones de amigos. El asado también ocupa un lugar privilegiado. Cada uno defenderá que el suyo es el mejor. Los argentinos hablarán del vacío, la tira de asado, el choripán. Los uruguayos responderán con su clásica parrilla, el cordero, el chivito y las achuras. Las discusiones seguramente nunca terminen, pero lo importante es que siempre reúna a la familia y a los amigos alrededor del fuego.

compartimos una inmensa riqueza cultural. El tango nació y creció entre Buenos Aires y Montevideo, tanto que ambas ciudades son reconocidas como su cuna. Y mientras el tango emociona, el candombe marca el ritmo de las calles montevideanas. La literatura, el teatro y la música han cruzado permanentemente ambas orillas. Artistas uruguayos triunfaron en Argentina, artistas argentinos encontraron siempre un público afectuoso en Uruguay.

0: Ronaldo Rojo. Entra a tirar, tira. ¡Gol! ¡Gol! Villa tiró violentamente. Y la pelota escapó el contralor de Barbosa. A los 34 minutos, anotando el segundo tanto para el equipo uruguayo. Uruguay 2, Brasil 1. Autor del tanto Villa a los 34 minutos.
1: Y claro, llega el momento inevitable. El fútbol, probablemente ninguna rivalidad deportiva sea tan intensa y al mismo tiempo tan respetuosa. Argentina y Uruguay protagonizaron el Mundial de 1930 y dentro de 4 años, al cumplirse el centenario de aquel momento, el mundo mirará nuevamente al Río de la Plata, que me animo a decir es la capital del fútbol, por sentimiento, por pasión, por habilidad y porque los clásicos rioplatenses forman parte de la memoria colectiva del fútbol mundial. El relato de don Carlos Solé de Radio Sarandí en 1950, la final del Maracaná. Los uruguayos recuerdan con orgullo las gestas del fútbol mundial. Colombia es de 1924, Ámsterdam 1928, Montevideo en 1930 y el Maracanazo de 1950. Los argentinos celebran sus 3 títulos mundiales conquistados en 1978, 1986 y 2022, además de la destacada campaña del Mundial 2026, que volvió a colocar al país entre las grandes potencias del fútbol internacional. Cada partido entre ambos despierta pasión, nervios y orgullo nacional. Pero cuando termina el encuentro, el respeto vuelve y debe imponerse, porque detrás de cada camiseta existe una historia compartida de admiración mutua.

0: compartimos el turismo. Miles de argentinos eligen cada verano las playas uruguayas de Punta del Este, Piriápolis, La Paloma, José Ignacio o Colonia, y reciben visitantes que muchas veces regresan año tras año. Y del mismo modo los uruguayos disfrutan de recorrer Buenos Aires, Córdoba, Mendoza, Bariloche, Iguazú, Salta o la inmensidad de la Patagonia. El turismo fortalece ese vínculo permanente entre dos pueblos que se sienten muy cercanos. En los negocios, en la educación, en la cultura, en el deporte y también en la industria de reuniones, congresos y eventos, ambos países trabajan cada vez más de forma integrada, entendiendo que el crecimiento regional beneficia a todos. Quizá por eso, cuando un argentino llega a Uruguay, rápidamente se siente como en casa. Y cuando un uruguayo cruza hacia Argentina, encuentra siempre una puerta abierta, una conversación amable y alguien dispuesto a compartir un mate. Porque las fronteras aparecen en los mapas. Los afectos, en cambio, no entienden de aduanas. Uruguay y Argentina, Argentina y Uruguay son mucho más que dos países vecinos. Son dos pueblos hermanos que construyeron una identidad rioplatense única, basada en la amistad, la cultura, las tradiciones y el respeto mutuo. Que las bromas futboleras nunca nos hagan olvidar lo más importante. Nos unen la historia, las familias, los sueños y un mismo horizonte junto al Río de la Plata. Soy Ariel Badán Carreras y esto fue una nueva edición de Cruzando el Charco, como dice mi amigo Armando, el espacio donde cada semana descubrimos por qué entre Uruguay y Argentina hay mucho más que un río. Hay una nueva historia compartida que se sigue escribiendo cada día.
1: Así pasó Ariel Badán Carreras con Uruguay, Argentina, Argentina, Uruguay. Un trayecto para conectarnos entre amigos. Gracias, hasta la próxima semana, Ariel.

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1: Bueno, hemos estado recibiendo muchas comunicaciones donde cada uno nos habla de lo que es el recordar al abuelo, a la abuela, cada uno con su temática, ¿no? Vamos a hacer el sorteo ahora a ver a quién le toca el bolsón de Mundo Carnes en esta ocasión, que tendrán que venir a buscar el vale la próxima semana. Para Norman Olivera, que nos está hablando por otro tema, que es entradas, si ganaste, tenés que venir antes de la una y media como máximo, querido, ¿eh? Tenés que venir acá al centro. Si ganaste, te confirmo. Sí, está bien eso que estás diciendo. Bueno, a ver. ¡Basta!
2: Pero sí me ha quedado el bellísimo recuerdo de ver a mis padres convertirse en abuelos.
1: Ajá.
2: Y la experiencia de ese caudal de amor, de felicidad y alegría que lo trascendía todo en cada contacto con sus nietos. Una maravilla. Es algo inolvidable, tanto para ellos como para nosotros los hijos, ¿no? Y como dice esa canción que compartieron hace un rato, los abuelos deberían ser eternos por siempre. Ya lo creo que sí. Gracias por compartirlo, y no la había escuchado nunca la canción. Me pareció una belleza. Fabiana Oliva, 797, feliz día a todos los abuelos y que tengan un hermoso domingo.
1: ¿Fabiana o Fabián Oliva, Dieguito? No escucho. Fabiana, correcto, escúchate bien, hermano. Entonces, te ven, tenelo, deja bien. El audio entra bien y te. Fabiana Oliva, 797, te esperamos la próxima semana por aquí por la 96.5. ¿Te parece que esta chica no gana nunca, digo? No me suena el nombre, no me suena. Bueno, lo que pasa es que tenemos esta gente que se va acercando, ¿viste? Se va acercando, va aprendiendo, ¿eh? Va aprendiéndose cada día más oyentes que nos acompañan. Estoy esperando a Analía Morales, porque quiero que me dé una data que estábamos esperando, porque hoy hay una gran fiesta que está a punto de finalizar, así que si la tengo, Dieguito, voy a ir ahora con Analía Morales para ver, porque tengo acá unos premios para regalar, pero quiero que ella, que ha estado en la gestión de esto, porque siempre la que se comunica es ella, quiero escucharla a Analía Morales cuando son ya exactamente casi la una de la tarde, doctora.
3: Pasó la mañana como un rayo.
1: Qué locura. Bueno, imagino que vendrás con algo bueno, no hay que pagar nada. ¿De qué se trata, Analía?
4: Armando, sí. Momento de regalo, momento de invitación.
1: Sí.
4: Ya me estoy yendo en un ratito hasta el Centro de Convenciones Bustos, allí en el predio de Feriar, porque voy a empezar a disfrutar y a recorrer de nuevo. Ya lo hice en el estreno, uh-huh, pero lo voy a volver a hacer porque hoy termina estas tres exposiciones que son realmente preciosas. Plushland, Dino Jam y Monet Inversivo. Para aquellos que hoy no ganen, no tengan la suerte, pero sí quieran aprovechar, está el 2x1. Hasta hoy, obviamente. Las entradas, si no ganan, están disponibles en la boletería del Quality y con tarjeta tiene un beneficio de pagar en 4 cuotas sin interés. Bueno, ¿cuánto para contarle? Hasta una pileta hay para que puedan disfrutar los más chiquitos. Y atento.
1: A ver.
4: Porque es hoy hasta las 8 de la noche, desde las 14 hasta las 8. Regalamos 2 entradas, y decía bien atento, porque son pases para 2 personas, para ver Plusland, para ver Monet Inmersivo, y para ver, se lo hacemos lento para que puedan comprender bien, y para ver, por supuesto, lo que es Dino Jam. ¿Qué tal, Armando? A sortear, a regalar, porque hoy todos los que se anoten tienen posibilidad de ganar. Y los que ganen tienen que ir con su documento directamente a la boletería de allí, del Centro de Convenciones Bustos. ¿Qué tal, Armando? ¿Te gustó el premio que te traje?
1: Sí, siempre el lindo premio, Analía. Gracias. En este día de los abuelos, que los saludamos, porque es maravilloso tener un abuelo o una abuela cerca. Aunque los cabellos se pintan de blanco, aunque la piel se viste de arrugas,

0: aunque la vista no alcance la meta, aunque pase todo eso, seréis mis abuelos. Ahora que no suena el despertador, ahora que la tranquilidad nace, ahora que los ruidos se hacen sordos y los paseos son lentos, ahora que se oye silbar al campo, ahora que las nubes hablan y que muchos no están, ahora que la luna guarda silencio, ahora que iluminan los soles, ahora que vuelven los recuerdos, ahora que la oscuridad se apaga, estás siempre en nuestra memoria, querido abuelo, querida abuela.
1: ¿Por dónde andará Maclovia con su brasero encendido? Tal vez en

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0: Cosquín no solo es folclore, porque llega aquí la renga. Claro que sí, la renga en Cosquín será esta presentación el sábado 17 de octubre en la Plaza Próspero Molina, y la verdad que será un show histórico. Esta noticia fue confirmada por el intendente Raúl Cardinali, quien destacó la vigencia de la ciudad como un epicentro de grandes eventos culturales. Seguramente la plaza estará colmada y habrá muchísima gente. La hotelería y la gastronomía trabajarán intensamente, y con el festival solo no alcanza. Hay que generar eventos culturales y deportivos durante todo el año, explicó el mandatario. Bueno, para esto tendremos entonces la visita de La Renga, esta banda liderada por Gustavo Chiso Napoli, que genera una fuerte expectativa y se estima la presencia de más de 15.000 personas.
1: El festival Pensar con Humor llega a su cierre este domingo 26 de julio con dos propuestas imperdibles. Y para arrancar, la jornada empieza a partir de las 15 horas, en donde llega el Flaco Pailo Sinfónico, donde el humorista estará acompañado por La Camerata Córdoba en una presentación para todo el público y con entrada totalmente gratuita en el Teatro Real. Además, por la noche, a las 20 horas, será el turno de Alejandro Dolina con La Noche Extraviada o Los Libretistas del Mundo, una propuesta teatral para mayores de 12 años. Así, el festival se despide combinando humor, música y reflexión en una última jornada a pura cultura.
0: Y nacen los premios Pinti. El Teatro Comercial Argentino lanza su máximo galardón con voto del público. La Asociación Argentina de Empresarios Teatrales y Musicales, AADET, presentó la primera edición de estas distinciones, que homenajean al icónico capocómico, combinando el criterio de un jurado de expertos con la elección directa de los espectadores, para poder celebrar la vigencia de la cartelera nacional. La puesta en escena de Charlie y la fábrica de chocolate encabeza la lista en múltiples categorías técnicas y también artísticas, seguida muy de cerca por High Spray, Annie, Berlín Berlín, Lo que el río hace y Cuando Frank conoció a Carlitos. Las ternas de actuación y un duelo muy reñido entre figuras consagradas de la talla de Adrián Suar, Carla Peterson, Verónica Ginás, Luis Machín, Pompeyo Udibert,

0: Ferdente y Liz Italiani, configurando una primera edición que aspira a convertirse en el nuevo puente dorado entre los hacedores del teatro y su gente. Bienvenidos, Premios Pinti.
1: Algo se aproxima. Algo que tal vez no nos sea posible detener. Antes de que acabe el día, tendremos que tomar una decisión inconcebible.
2: ¿Es el fin del multiverso? Esa es la pregunta que se hacen los fanáticos de Marvel tras el lanzamiento del trailer Avengers Doomsday. Y la expectativa no es para menos, porque la nueva película de los hermanos Russo reunirá por primera vez a los Vengadores, los X-Men y los Cuatro Fantásticos para enfrentar al temible Doctor Doom, interpretado por Robert Downey Jr. Por lo pronto, el adelanto ya empezó a dar que hablar entre los seguidores del universo Marvel.
3: Olviden sus discusiones triviales. Y no den nada por hecho excepto esto. Si acaso regresan, regresarán como hermanos y hermanas.

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0: Me voy a buscarlo este juvenil chiquilín, ya como para despedirlo hoy, porque ya son las 13:08, se fue volando, de las 10 en adelante, el horario pasó corriendo por nuestro espacio. Adelante, cuartetín, te escucho.
1: Sí, digo, sí. La salida del programa, porque ya me voy, es la última participación que tengo. Sí, bueno, el otro día me puse, a ver, ¿cómo explico?
0: Pero el chico...
1: Porque yo también sé que voy a crecer, que voy a encontrar alguna compañera que nos haga ser felices juntos durante mucho tiempo. Pero, no sé, hay una chica que, bueno, no sé si conseguiré enamorarla a esta chica, porque bueno, a mí me gusta mucho todo de ella, todo. Sí. Su cabello, su cara, su rostro, su sonrisa. Opa. Y me dice un compañerito, me dice, bueno, ¿tenés vacas y ovejas? sí tengo, le contesté. Bueno, ya está, ya tenés mucho ganado, Este loco me dijo, dice que hoy se ha comprado una paloma que le costó 10.000 euros. Y yo le pregunté si era mensajera. No te exagero en nada. Con esto me voy. Hay un montón de manzanas en un árbol. Sí. Y de repente, ¡puff!, una se cae. Todas las de arriba empiezan a reírse. Mírala. Se burlaban de ella. Mírala cómo se ha caído. Y esta desde el piso le dice, no os riáis, inmaduras. Hasta el próximo fin de semana. Sean felices, quieran toda su familia y respeten mucho a sus amiguitos. Ahora me voy. Chao.
0: Bueno, disfruten la risa, el yin del yang, esa mezcla de cuestiones, ¿no? Porque se va a cortar el team y viene la doctora, que siempre te toca la parte seria, la parte del dilema, la parte del drama, etcétera, etcétera, etcétera, etcétera, etcétera. No sé con qué se viene ahora la doctora.
2: Muy bien, Armando, usted dijo la parte del dilema. Y realmente en la sociedad se va a armar un dilema.
0: ¡Epa!
2: Porque empezó a debutar esta nueva fórmula de procuradores penitenciales. Esta gente que cobra un sueldo como el Superior Tribunal de Justicia, la señora procuradora penitenciaria, ha osado criticar a la justicia, indicando que son demasiadas las prisiones preventivas que dictan los señores fiscales cuando existen delitos. Claro que sí, la prisión preventiva es para prevenir que esos delincuentes, hasta que tengan condena, sigan haciendo fechorías en la sociedad. Ahora tenemos un cuerpo de asesores que van a defender a los presos y van a ir en contra de la prisión preventiva cuando la sociedad está minada por el delito. Hay fiscales que están en jury de enjuiciamiento por no haber ejercido la función de prisión preventiva en el caso de Agustina con Barrerier, y ahora la señora procuradora carcelaria critica las prisiones preventivas. Un grave sistema, se crean puestos nuevos, se les da un sueldo extraordinario como un Superior Tribunal de Justicia, y en lugar de apoyar a la justicia, se la critica.
0: Bueno, doctora, muchas gracias. Nos están preguntando, los que no han tenido oportunidad de seguir toda la carrera, ¿15º terminó Colapinto? Sí, señor. Colapinto ha terminado en ese puesto hoy. Pero voy a ir a buscarlo al señor Víctor Castro para que me cuente en resumen de qué es lo que ha pasado, con ese auto. 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Adelante.
3: Gracias, Armando. Comienza el informe del deporte motor con el TC Pista en La Plata. Las chatas del campo, Mariano Werner y Palazzo ganaron series de esta mañana. Pasamos a la Fórmula 1 en Belgrado, en Hungría. Franco Colapinto largó 11º por las sanciones a Hadjar y Norris. En el Hungaroring, en Budapest, en Hungría, a 12.000 kilómetros de Argentina, allí está Franquito Colapinto. Checo largó de boxe, 13º largó Franquito Colapinto. No entiendo por qué había 4 penalizados y no se lo benefició. 70 vueltas, una multitud, más de 300.000 personas, 32 grados, 51 grados en pista. Perdió en la largada Leclerc, quedó 5º, Bottas por freno y fuego en el auto, afuera. 2-1 hizo Verstappen con Lawson y Hamilton al buche en la misma curva en una sensacional maniobra. Vuelta 14, Franco Colapinto sale de boxes con dura. Pérez y Bottas quedaron afuera. Vuelta 56, quedó afuera Piastri, que venía peleando la punta, virtual auto de seguridad, Hamilton de costado en lucha por el tercer puesto, había sido penalizado por una falta en boxes con 5 segundos, es el más penalizado del fin de semana. Al final volvió el campeón. Lando Norris con un McLaren hizo el 1, segundo fue Max Verstappen en una sensacional carrera con el Red Bull, tercero Kimi Antonelli con el Mercedes-Benz. Franco Colapinto, en regular carrera, con los problemas de siempre, falta de confiabilidad del auto y mala dirección técnica. El argentino va a puro manejo. Terminó 15º, 12º Gasly, su compañero. Todo el informe del deporte motor aquí en Armando el

0: domingo.
1: Gracias, Víctor. Ya estamos terminando el armado, porque nos queda menos de una hora, así que vamos trabajando. 45 minutos nos quedan de programa. Se pasó así el informe con Víctor Castro. 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

0: 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Hicimos una mañana donde, en este día del abuelo, de la abuela, en el día de los abuelos, en fin, estuvimos escuchando lo que recordaban de su abuela, de su abuelo, los oyentes, hombres y mujeres, niños, grandes, abuelos, pero faltaba la voz de una abuela que sentimiento tras sentimiento aparece casi cuando nos queda una media hora de programa, quiere saludar con alguna palabra de lo que significa para una abuela un nieto o una nieta. Y nos envía un mensaje para Martín, para Azul, para Miri, para Vicky. La abuela nos envía esto.
1: Para Martín, Azul, Mili y Vicky. Si miro para atrás, veo mi vida y están ustedes. Llegaron uno a uno justo cuando los necesitaba. Me hicieron joven de nuevo, me hicieron sabia, me hicieron abuela. Hoy celebro serlo y tener junto al abuelo Armando el privilegio de verlos crecer. Gracias por llenar mis días de risas, dibujos, picardías y abrazos profundos. Son nuestro mayor orgullo. Los amo con todo,

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2: Instalado allá en Mendoza, hace tiempo ya trabajando allí como un sommelier de primera línea, tratando de recuperar lo que es el trago limpio, el trago de un vino sano, medido en su cantidad de consumición, etcétera, ¿no? Porque mucha gente se pasa de vuelta cuando se va, no por un vasito, sino que se va por una botella entera. Entonces ahí viene lo complicado del vino. Porque últimamente viene perdiendo mucho espacio el vino en sí. Pero la intención es recuperar esas costumbres. Porque antes la botella de vino era como el invitado número uno a la mesa de la familia, doctora. Su papá tiene que haber tenido siempre una botella de vino cuando usted era niña arriba de la mesa.
3: Se tomaba vino en la mesa y sobre todo los días festivos y los domingos, cuando la familia se reunía alrededor la mesa. Claro. Ahora, por ahí se toma vino sin la comida y sin estar en la mesa.
2: Exacto.
3: Entonces hay una disquisición entre vino bueno y vino malo. Yo creo que todo el exceso es malo, y sobre todo para la juventud.
2: Sin lugar a dudas. Por eso estamos hoy con un consejero, con un hombre que sabe de lo que es presentar de buena letra, presentar de buena actitud, lo que significa el buen vino para consumir algo que te ayuda a la sensibilidad de tu salud, porque no pones cualquier cosa en el estómago, ¿eh? No. Se llama Julio Luján. Bienvenido, Julio, ¿cómo estás?
4: Armando, querido, ¿qué tal? ¿Cómo te va? Muy buen mediodía para vos, para todos los cordobeses.
2: Bien, bien, bien.
4: Cariño, la distancia desde Mendoza. Transmitimos en vivo y en directo para AM Propuestas y Radio Suquía. Un gran abrazo a mis compañeros que, como siempre, nos mantienen informados y actualizados. Como así también agradecer a la audiencia que nos escucha y apoya domingo a domingo. La verdad que ha terminado el Mundial y también de alguna manera u otra eso se ve reflejado en la industria vitivinícola y en los eventos. Realmente hemos vuelto a poner al vino dentro de lo que es un encuadre de ferias, de eventos, de degustaciones. Se ha empezado a recibir al turismo nuevamente y de alguna u otra manera las bodegas van tomando color en una época en donde el frío se ha hecho presente, en donde tenemos varado y tenemos cerrado el paso internacional del Cristo Redentor, y en donde gran cantidad de camiones están parados en las playas, realmente equipadas para que puedan brindarle un gran servicio. Pero bueno, ha sido un temporal importante. Se dice de que el paso Cristo Redentor va a estar recién habilitado para el transporte allá por los primeros días de agosto. Entonces hemos tenido una situación compleja desde el punto de vista climatológico, porque por allí uno dice, che, ha nevado.

0: mucho ha generado de alguna manera u otro, este problema y esta demora en cuanto a lo que es el tráfico y el transporte internacional, pero al mismo tiempo es oro en polvo porque realmente sin esa nieve acumulada ya en las cumbres, Mendoza no tendría agua para el verano y obviamente el sector vitivinícola se vería sumamente castigado porque el control sobre la cantidad de agua que recaería para la población estaría mucho más controlada que cualquier otro verano. Entonces, por allí como la naturaleza juega a favor y en contra y de acuerdo a cada uno de los sectores también tenemos noticias positivas o negativas. Realmente necesitamos que empiece a moverse el sector vitivinícola, necesitamos que la gente vuelva a bodeguear, como se le dice de alguna manera, a recepcionar turismo internacional, pero por sobre todas las cuestiones también que haya eventos. Realmente es increíble, pero bueno, en esta semana, desde el día jueves, hay eventos de gran tenor y de gran volumen, como la Feria de Alta Gama en el Sheraton de Mendoza, por así también decirlo, todo lo que han sido eventos en Bodega La Madrid, como así también en Isidris, en Puesto del Indio, allá en la zona del Challao y Las Heras, que nos han equiparado al servicio de sommelier y que de alguna manera la hospitalidad de las bodegas han estado realmente abocadas a estos eventos para que salga todo de manera extraordinaria, pero bueno, levantamos las copas, brindamos, porque gracias a Dios y a gracias a que de alguna manera u otra se puede seguir apostando y se puede seguir ilusionando y uno tiene la esperanza de que esto siga creciendo, podemos decir de que se ha reactivado el sector vitivinícola y eso no es menor noticia ni nada por el estilo. Así que seguimos brindando, seguimos generando encuentros en torno al vino. Y si hablamos de encuentro en torno al vino, sin lugar a dudas, Córdoba va a ser epicentro de la cuarta edición de Vino Córdoba La Feria y que de alguna forma u otra es nuestra gran, gran, gran fiesta, nuestro gran evento que será ya por septiembre y que vamos a estar cubriéndolo con los protagonistas en las próximas ediciones y en las próximas columnas del vino. Les mando un gran cariño, un abrazo grande por un gran domingo y será hasta la próxima.
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2: Gracias, gracias, gracias. Muy amable, querido. Bueno, nos encontramos en cualquier momento para hacer un ida y vuelta, ¿no es cierto? Compartir con amigos, compartir así en una reunión, que hace tiempo nos debemos una reunión. Pero bueno, vamos a ver dos ganadores que tenemos para ir a disfrutar. Primero, vamos por Dinos. A ver, a quién le toca eso. A Dinos, ¿quién le toca? A Dino Lecota, a la una, a las dos.

0: Vamos por Plushland. Plushland. Gracias a todos los que han llamado, los que se han comunicado. Va otra invitación para dos personas, ¿eh? Esto es... A ver. Víctor Britos. Víctor Britos 364. Víctor Britos 364. Sigue llegando gente que quiere participar, pero ya estamos dando los ganadores, porque vamos corriendo contra reloj, Dieguito. Hay que cumplir. Ahora vamos a ponerle un poco de ritmo. A ver, abuela.
1: Abuela.
0: ¿Tiene ganas de bailar? ¿Tiene ganas de mover un poco? ¿Sí? ¿Tiene ganas? Agárrenlo ahí. Agárrenlo al abuelito. O agárrenlo al nieto, vaya. A ver, desde la puntita, ponelo, Dieguito. Desacatados, a ver qué hacen. Escucha esto. Te va a hacer bailar sí o sí. Dale.

0: Esos cinco minutitos, ¿le pasó alguna vez, doctora? Pasa seguido eso, ¿no?
1: Seguido, seguido.
0: Sí.
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0: Exactamente, tira la camita cuando está en calor.

0: bien, dame 5 minutitos más. A los dos dormidos. Las cosas. Bueno, estamos avanzando. Tenemos más compañeros para participar. ¿Cómo está la zona? Voy contigo con la última, querido César Resnick. La última información que tenemos, que es interesante la información, así que me interesa compartirla con la audiencia. Ahora dale para adelante.
1: Muchas gracias, Armando. Villa General Belgrano se prepara para recibir un importante evento de nivel internacional. Se trata del Congreso Internacional de Idiomas y Educación 2026. Una propuesta que reunirá a docentes, profesionales y especialistas vinculados al mundo educativo. El encuentro se realizará los días 11, 12 y 13 de septiembre, con actividades, capacitaciones y espacios de intercambio enfocados en la educación, la innovación y el bienestar docente. La iniciativa contará además con la presencia de disertantes nacionales e internacionales, consolidando a Villa General Belgrano como un punto de referencia para la formación y el desarrollo educativo. Y para conocer todos los detalles de este gran congreso internacional, acercamos el micrófono de propuestas AM Radio Suquía Córdoba hasta Villa General Belgrano y hablamos con la docente Rosana Freddy, una de las organizadoras de esta propuesta educativa.
2: ¿Qué tal? ¿Cómo les va? Bueno, muchas gracias por invitarme y muchas gracias también a la audiencia que escucha y que seguramente nos regala este tiempo de atención para contar sobre nuestro proyecto. Tan bien como lo describiste, así será, que es el segundo congreso. El año pasado fue el nacional y este se ha convertido en internacional por la presencia de disertantes extranjeros y de asistentes también extranjeros, lo cual es verdad que posiciona a Villa General Belgrano como un polo educativo de capacitación docente y de innovación. Así que estamos muy felices con eso. Si bien faltan muchos meses para el congreso, ya hay gente comprando sus tickets porque tenemos diferentes promociones. Nos van a visitar personas de muchas partes de la Argentina y también desde Venezuela, Canadá, Inglaterra, Paraguay, Uruguay, Colombia, y espero no olvidarme de nadie porque siempre quedo mal con algún país, pero eso la verdad que nos potencia a seguir organizando este tipo de eventos en el cual el congreso se lleva a cabo en 3 salones diferentes, contiguos, porque están todos dentro de la zona céntrica de Villa General Belgrano, con distancia tal vez de 1 cuadra, y van a haber 3 programas en paralelo para que los profesores puedan elegir qué disertación o qué workshop quieren escuchar o asistir. De esa manera el programa es muy flexible, porque tal vez alguien viene con una idea de abordar las neurociencias y termina disparado por una charla de inteligencia artificial a continuar por esa línea. Y eso es lo que queremos lograr, que el profesor esté siempre interpelado por la necesidad que se le va disparando en el momento acorde a lo que va escuchando. Hay algunos talleres vivenciales, otros más teóricos. Cada uno puede ir eligiendo, como te decía, a qué rama quiere asistir, y con eso abarcaríamos todos los ejes que son los que más atraviesan hoy la educación argentina. Así que bueno, invitamos a todos a seguirnos en nuestro Instagram, que se llama Congreso Idiomas BGB, donde ahí tenemos la información de todos los disertantes confirmados, de todos los valores, los lugares, las promos en los hoteles para quienes quieran quedarse los 3 días, y los esperamos, la verdad, que con los brazos abiertos, y creemos que la educación necesita de estos espacios de encuentro, de intercambio, de llenar, como digo yo, la mochila simbólica de herramientas para cuando volvemos el lunes a las aulas, volver renovados y con un kit diferente para poder planificar y acompañar a nuestros estudiantes en sus procesos de aprendizaje. Bueno, los esperamos por acá y muchísimas gracias por su interés.
1: Bueno, Armando, volvemos a los estudios de Radio Suquía. Seguimos con propuestas AM.
0: Gracias. El bolsón de carne ya salió el ganador. Ya le digo, señor, se me pierden. Fabiana Oliva 797. Ella, Fabiana Oliva 797. Si no me equivoco, me está preguntando la misma persona que lo ganó. Ah, se le cortó la luz y se apagó la radio. A ver, ya me lo confirma, Diego. Me parece que es la misma persona, por eso no nos está preguntando. Bueno, perfecto. Ahí hay otra abuela que nos está mostrando sus nietas. Una mañana muy, pero muy especial. Pero escuchen esta canción que viene con sonido cubano, una ondita así de música de cubano. A ver. Es una abuela que se expresa. A ver qué le pide, a quién le pide. Al doctor le pide ayuda.

Ay, doctor, ¿usted sabe lo que es el manguito rotador? Es una parte clave en tu hombro que mucha gente tiene que cuidarlo, ¿eh? Tiene que cuidarlo. Los manguitos rotadores, seguilo cantando, Abu, dale.

0: Es baile noche y día.
1: Ay, doctor, el manguito rotador es un grupo de músculos y tendones que sujetan la articulación del hombro, permitiendo mover y dar estabilidad al brazo. Está compuesto por cuatro músculos principales: el supraespinoso, el infraespinoso, el redondo menor y el subescapular. Así que con esto le digo, ¿no? Entre el doctor y la pastillita, a ver, que bailes un poquito y un buen ejercicio para el cuerpito, ¿verdad, doctora Gloria?
2: El movimiento es la mejor medicina para el cuerpo.

0: José María Liga arriba, y espero que a vos no te duele, no te duele el manguito rotador. Adelante, querido.
1: Buenas, buenas, Armando, al equipo de la radio y a la audiencia, reportándome desde aquí, desde el valle detrás la sierra. Sin duda que, bueno, ya ha pasado todo esto de fin de semana largo, por lo menos aquí en Córdoba, lo que es vacaciones de invierno. Algunas otras provincias seguramente siguen, como es de costumbre. ¿Cuáles han sido las principales repercusiones en cuanto al turismo? Bajas, quizás no tanto como se esperaba. Obviamente el verano en Tras la Sierra no es ni de por cerca comparable con el invierno, pero bueno, soñé con inviernos un poquitito más estables. No obstante, bueno, parece que ha bajado un poquito las ventas, nada digo de el otro mundo. No obstante, siguen las distintas actividades. Por ejemplo, se desarrollaba esta semana en Villa de las Rosas una noche de astronomía, en donde siguen viendo, de acuerdo al horario, distintas

0: estos cuerpos celestes, siempre se están desarrollando en el Valle Tras la Sierra, independientemente del número de turistas, alguna que otra actividad. Así que estamos de parabienes, localidades como La Paz, que se convirtieron en centro de formación de scouts, así que recibiendo ahí gente en la pequeña localidad de La Paz, de parabienes el Valle Tras la Sierra y con un clima bastante cálido, así que a disfrutar también de eso. Les mando un saludo y nos volvemos a encontrar seguramente el próximo domingo. Chau, chau.
1: Bueno, muchas gracias, querido, muchas gracias, como siempre. Ya está preparándose aquí, eso. Se viene la continuidad super deportiva con don Ariel Sarmoraria y todo el equipo. Mira, entramos con 6 grados acá, Diego.
2: Ahora son 20.
1: Y casi nos vamos a ir con 20. Tenemos 19 grados, humedad del 58%, el viento sopla 6 kilómetros por hora. Un lindo domingo, bueno. Pero todo no puede ser perfecto, alguna cosita puede pasar, porque bueno, algunas abuelas están un poco tristonas porque la nietita o el nietito está enfermito, y bueno, hay que cuidarlo, que le va. La abuela entiende, pero bueno, ya habrá días para volverse a encontrar con la abuelita, con la comida de la abuelita, con ese mimo que llega a cada instante, porque si tiene fruta, invita fruta. Si no quieren fruta, le dice, ¿querés que te haga un jugo? Si no, ¿querés que te haga una facturita? ¿Querés comerte un crochet? Y así viene la máquina de proveer que siente la madre mayor, le digo yo. La madre que quiere entregar todo lo que tiene cerca para su nieto. Claro que sí. Así como en algún tiempo fue la diosa que manejó el crecimiento de sus hijos. Bueno, pasa así. La despido, doctora, con su última participación de hoy, esperándola como siempre el próximo domingo, alrededor de las 10 de la mañana, como usted está con nosotros. Bueno, queremos ver cómo nos encontramos después, pero ahora lo que usted tenga que decir, dígalo ahora o cállelo para siempre. Como dice ese viejo axioma, ¿de dónde viene eso?
3: De un futbolista. De un árbitro de fútbol, si tiene algo que decir, si no, lo calla para siempre.
1: Ah, muy bien. De ahí venía, bueno, perfecto.
3: La familia tiene un rol fundamental en la sociedad.
1: ¿Qué tal?
3: Y ahora tiene que unirse con toda la familia, porque el Estado está teniendo una intromisión muy terrible con la educación de los niños y la familia. Y más, ahora viene una época donde piensan vacunar a las niñas de 13 años y a los niños de 13 años contra el HIV. Una enfermedad peligrosa y de transmisión sexual. ¿Qué está pensando el Estado? ¿Que va a obligar a los padres para que los padres vacunen a sus niños cuando no tienen ni edad y son unas criaturas? Pónganse a pensar cuáles pueden ser esas consecuencias. Más libertad, más libertinaje y mayores consecuencias en la vida de las criaturas. No está los estados confundiendo la crianza, tomando la patria potestad en su poder para hacer más pedofilia y para convertir países enteros en la isla de Einstein.
1: No, epa, qué final, doctor, ¿eh? Se lo armó y lo dijo, lo expresó, lo que siente. Por eso es siempre estar advertido de lo que puede pasar, ¿eh? Es siempre interesante estar advertido de lo que puede pasar. Bueno, 55 de las 13. Lo voy a saludar a mi amigo, el amigo que está en Altagracia. Primero va ella, la niña de Parabachasca, para cerrar ya la participación de todo lo que es el turismo que siempre está presente aquí en Propuestas AM. Voy contigo, bonita. Adelante, muchacha.
4: ¿Cómo están? Buen domingo para todos. Bueno, nosotros recorriendo desde tempranito todo Parabachasca, podríamos decir, porque la verdad que distintas localidades tienen actividades más que interesantes. Estamos en Villa Parque Santa Ana celebrando sus fiestas patronales en honor justamente a Santa Ana, que también tiene además la tercera fecha del campeonato ruralazo. Las bicicletas son las grandes protagonistas en esta localidad, que se suma a la propuesta de procesión, misa y peña para celebrar a su patrona. En la Rancherita y las Cascadas, bueno, también misa, procesión y peña en honor a Santa Rosa Mística. Bueno,

0: allí a la orilla del balneario a partir de las 13 horas, gran peña para celebrar también esta jornada religiosa. Y le siguen las propuestas porque el deporte también dice presente en la Serranita, la solidaridad en Altagracia con la Peña Solidaria para la familia Michelucci, y el CITRAMA, que es el Sindicato de Trabajadores Municipales, también realizando en la ciudad del Tajamar la Maratón Enfoque, en una convocatoria que realmente ha sido por demás interesante y que busca compartir no solamente con los empleados municipales, sino también con toda la comunidad, esta actividad deportiva en una jornada que realmente está imperdible, impecable, sol a pleno, una temperatura por demás agradable. Bueno, realmente para venirse para Bachasca, así que acá los estamos esperando con todas estas actividades que les mencionaba. Desde acá, un abrazo grande, buen domingo para todos y nos encontramos en alguna de estas festividades que tenemos por aquí. Gracias.
1: Todo el mundo en alta gracia se renueva.
2: El fútbol es algo mágico porque siembra multitudes en la cancha, porque une a compañeros, a amigos que un día están aquí, otro día están allá jugando para distintos equipos. Y otras veces, cuando aparece un mundial que los enfrenta, caso de Enzo Fernández y Marc Cucurella, son amigos. ¿Por qué? Porque han jugado en el Chelsea y han protagonizado momentos de alta tensión, una motivación fundamental para saber lo que es el valor de la amistad después de la bronca que fue que España ganara el campeonato mundial y Enzo Fernández se quedara formando lista de lo que no pudo ser. Bueno, ¿qué pensás de estas situaciones que te enfrenta la vida, no? No te podés pelear con un amigo porque perdiste un partido con él, al contrario, yo creo que eso fortalece la amistad cuando es buena, cuando es valiosa, ¿no?
3: ¿Cómo andás, Armando? ¿Cómo te va? Buen día, buenas tardes para vos y para todo el equipo, y buenas tardes para todos. Yo soy de la teoría, lo que ocurrió adentro de la cancha muere adentro de la cancha. Bien. Adentro del rectángulo de juego.
2: Voy ahí como usted.
3: Te podés insultar, más allá de la amistad, ¿viste? Cuando sos amigo tenés por ahí un plus como para tratarte de alguna u otra manera con ese amigo.
4: ¡Andate a la...!
3: Sí, tal cual. Pero debe terminar todo adentro de la cancha. Ahí todo muere, ahí todo termina. Enzo Fernández con su carácter, Cucurella con su carácter, dos polos más o menos similares, y bueno, queda todo dentro de la cancha. Habrá que ver si la siguen después o no, yo creo que no, que ahí murió todo.
2: Ahora, ¿Cucurella tiene visión o tiene, para decirte, velocidad? ¿Qué es lo que más...?
3: Tiene todo. Ah, es un jugador muy completo.
2: Impresionante, ¿no?
3: Por ahí tal vez le falta un poquito de marca, para mi gusto. Alguno me puede decir, no, marca lo que le sobra. Para mi gusto, es un lateral volante con mucha ida, con mucho dominio de balón, con buen centro, con buena pegada. Reúne casi todos los requisitos para estar en el fútbol de élite. No va a gastar tanta plata, tanto dinero Real Madrid para comprarlo. Pero es un jugador realmente muy completo.
2: Sí, indudablemente, porque quedaba que...
3: Y encima lo odio porque tiene pelo.
2: Pelo, una melena impresionante.
3: Sí, tiene un nido de burraca ahí arriba de la cabeza. Pero bueno.
2: Me gusta porque habla con la voz de la cancha, ¿viste? Digo, te dice lo que dicen los hinchas, te cantan la verdad. Y Cola Pinto sigue siendo Cola. Le rompieron el piso ahora al auto. ¿Qué pasó ahí?
3: Sí, pobre pibe. Tiene un Fiat 600 devaluado. Va a tratar de terminar la temporada. Ahora se termina la primera parte de la temporada. Va a volver mediados de agosto la segunda parte de la temporada. Vuelve en Países Bajos, en lo que era la vieja Holanda. Pero, a ver, ¿le podemos caer a Colapinto? Sí, le podemos caer a Colapinto. Pero también hay que caerle a Gasly. Porque uno sale 12, el otro sale 13. Uno sale 11, el otro sale 14. Están ahí. No tienen auto. Ninguno de los dos tiene auto.
2: Exacto, sí, sí.
3: ¿Qué vamos a decir? ¿Que Colapinto rompe los autos? No, si no chocó más el pibe. Puede tener algún roce, algún toque en alguna prueba libre, en alguna clasificación, como lo tienen casi todos. Pero no destruye el auto, no lo choca el auto. El pibe...

0: Es más, mirá, de las últimas 5 carreras, sumó punto en 3.
1: Sí.
0: Con el Fiat 600 que tiene, sumó punto en 3. Eso demuestra que tiene muñeca el pibe, que tiene capacidad, que merece estar donde está, pero no tiene auto.
1: Ahora no van a tener carreras tampoco, porque entran en la...
0: En el receso.
1: Exactamente.
0: Claro, entran en el periodo vacacional.
1: Exactamente. ¿Se van a descansar todos? No. ¿Se van a descansar los pilotos?
0: A los pilotos.
1: Y los otros tienen que laburar.
0: En cierto modo, porque el piloto es el tester del auto. Claro. Le van a ir haciendo modificaciones en los autos y lo van a ir probando los pilotos a ver si esas modificaciones son apropiadas o inapropiadas. Pero bueno, un par de días, 10, 15 días de vacaciones va a tener Colapinto, seguramente.
1: ¿Cómo lo viste al nuevo testeador de Alpine?
0: Más de lo mismo.
1: ¿Sí?
0: Sí, no, no. Ayer, el viernes corrió. No pudo correr una prueba libre, en este caso porque debía, hay dos fechas en todo el año que los pilotos titulares deben bajarse de su auto y darle la chance al tester. Bueno, le pasó en este caso a Colapinto el último día viernes, que en una de las dos pruebas libres no compitió porque le dio la posibilidad al pibe que es el tester de Alpine, y también tuvo los mismos problemas en el auto que tuvo a lo largo de todo el fin de semana Franco Colapinto con el mismo.
1: ¿Gana Racing de Córdoba hoy?
0: ¿Cómo?
1: ¿Estás seguro?
0: Pero tiene que ganar a como sea. No tiene alternativa. Racing tiene que ganar a como sea hoy.
1: ¿Por qué?
0: 1-0, medio a 0, 2-0, 3-0. No sé, poniéndole una venda en los ojos al arquero, pero tal tiene cual, que ganar como
1: tal
0: sea.
1: Cual, tal cual, porque están cayendo los grandes. River naranja, Boca naranja. Hoy el día de Raulito, se recuerda un...
0: Sí, tal cual.
1: De la muerte.
0: Una de las grandes leyendas de hinchas que tuvo Boca.
1: Exactamente. El único que está recaudando bien es Belgrano, que aparte ganó.
0: Ganó, exactamente. El campeón salió a la cancha y mostró los laureles sobre el césped, sobre el estadio.
1: San Paolo y Sampo también por el otro lado.
0: Porque... para mi gusto,
1: sí.
0: Mala presentación de Talleres y mala presentación de San Paolo como técnico. Le erró en varias cosas, en el planteamiento, en lectura de partido. Le erró en varias cosas para mi gusto a San Paolo. Instituto más de lo mismo. Arrancó como arrancó la temporada, perdiendo con Vélez Sarsfield y con las mismas declaraciones de los jugadores. El único que arrancó bien es el campeón.
1: Si en la perinola de la suerte vos la echás a rodar, te entrego el lugar de el que más sabe lo todo.
0: Sí.
1: Anoto tu nombre.
0: Bueno,
1: Ariel Cervones, mira que hay que tirar la rueda, ¿eh?
0: Hay que tirarla. Hay que tirarla. Y siempre va para acá, me parece que
1: no,
0: es
1: bien.
0: Como la bola caliente y la bola fría cuando hace el sorteo, sí, en la Colmebol.
1: Sí, pero vos sos flaquito de cuerpo, pero sos gordito en información, que es lo importante, ¿eh?
0: Bien.
1: Gracias.
0: Muchísimas gracias, que termine realmente muy el domingo, que el día domingo que está realmente fantástico.
1: Por una gran tarde, ¿eh?
0: No, no, sí,
1: por una
0: vamos por la que, victoria
1: dos, tres,
0: de Racing.
1: ¿Dos o tres?
0: Tres.
1: ¿Hace falta tanto? Como uno
0: hace falta tres. Sí, tres. Cuando uno... uno cuando hace tres, dice... Ah, ¿viste que puedo?
1: Ah.
0: ¿Viste que puedo?
1: Usted llega al tercero.
0: ¡Sobra!
1: Al tercero gol, digo.
0: Pero yo soy goleador nato.
1: Chao, chao, gracias. Nos vamos. Sigan ustedes con la 96.5, que se viene sobre ruedas. El baloncesto va a comenzar a jugar aquí en una tarde continuada por la 96.5. Siempre nosotros.

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llegó hasta Catamarca 342. Hola, hola, hola, ¿qué tal? ¿Cómo les va? Muy buenas tardes a todos. Bienvenidos a este domingo 26 de julio del 2026. 14:10 minutos en toda la República Argentina. Señores, a partir de este momento y hasta la hora 20, arrancamos con Sport 965.

11 minutos en toda la República Argentina con una temperatura actual realmente maravillosa. La tardecita del domingo en la ciudad de Córdoba capital, realmente maravillosa. Estamos superando los 15 grados, ya vamos puntualmente con la temperatura acá. 20 grados, la temperatura actual en Córdoba capital a esta hora de la tarde. Sensación térmica de 23 grados 8.

0: A ver.
1: Es la hora 14, 12 minutos. Sí. La temperatura 19 grados, 5 décimas.
0: Bueno.
1: La temperatura 19 grados, 9.
0: Escúchame una cosa, don locutor. Escúchame una cosa, a ver qué humedad tiene. A ver qué humedad tiene. A
1: la ver. Humedad, 70%.
0: Bueno, sí, ahí yo tengo el 72. Pero escúchame una cosa, don locutor, agárratela con la gente de Infoclima. Yo no tengo absolutamente nada que ver. Yo leo lo que dice la gente de Infoclima. Yo no soy meteorólogo. No soy. El señor Carlos Lasarte, más conocido como Charlie Papa Frita, en la puesta al aire con Sola de Sonidos, aquí en La Suquía.

todo tranquilo. ¿Alcanzaste a comer algo o no? Más o menos. O sea que ese bagre está picando. A esta altura de la tarde está... está en llama ese bagre. Bueno. Largué bien y después me quedé trabado en uno... en la uno atrás de Pierre Gasly. Igualmente no tenía ritmo. No sé si se rompió algo muy raro. Iba muy despacio. Me estaba patinando mucho. Faltó mucho ritmo y hay que entender el porqué. Ahora viene bien resetear y arrancar de nuevo. La declaración de Franco Colapinto. Ahora cuando dice que le faltaba ritmo. ¿Qué se piensa? ¿Que es un baile de Giancarlo, de la Mona Jiménez? No sé. Escucha.

0: señores, en un rato nada más nos vamos a ir rumbo a Nueva Italia, al Miguel Sancho, porque allí va a jugar el equipo de Manuel Pérez.
1: Carita triste.
0: ¿Qué hace de las declaraciones rimbombantes, Manuel? El que no tiene pelos en la lengua, Manuel.
1: No queda nada.
0: Juega el equipo de Zapito Colioni, juega el equipo de Zapito Colioni, juega Racing de Nueva Italia, lo va a hacer ante San Telmo, el conjunto de Marcelo Vázquez. Mira. Los Herrera. Racing viene a dejar una muy mala imagen, en Santiago del Estero con la derrota ante Mitre. De local, Racing lleva 3 sin derrotas, 2 victorias, 1 empate. De local viene bien. El rival, San Telmo. Atención a este dato. Porque a Racing le gusta despertar a los rivales, a Racing. Bueno, atención a este dato. San Telmo viene con 2 derrotas de manera consecutiva. En condición de visitante, San Telmo, el equipo de la isla.

Maciel. Suma 14 partidos sin ganar. 14 partidos sin ganar. 7 empates, 7 derrotas. Hoy es 26, ¿no? Bueno, estamos a 4 días. A 4 días que San Telmo cumpla un año sin ganar de visitante. Estamos a 4 días para que San Telmo cumpla un año sin ganar saliendo de su reducto, saliendo de su cancha, saliendo de la Isla Maciel. Es decir, lleva 361 días sin ganar de visitante. Hey, Racing. A vos te hablo, Racing, ¿eh? A vos te hablo, Racing. A vos te hablo, Racing. Yo me la juego, no está confirmado, pero sería Olivera, Chamorro, Aranda, Gómez, Bay. La vuelta de Olinic, Machado, Kummer, Viano. Titularidad por primera vez para Valsangiacomo y Pablo Chavarría, el goleador de la academia. Sería en principio el 11 que va a poner el Zapito Colioni. Gustavo Colioni engancha, te lo va a relatar el Lichi Lisandro Espinosa por la radio, por la Suquía, junto a Sport 965. Te lo va a comentar el viejo Mariano Molina con Bruno Bono en los aportes periodísticos, con Jeremías Jeremay, con Jeremías Vaca en la técnica, allí en Nueva Italia, con Carlitos Lazarte acá. Anda el Gera Copari también, no lo he visto, el gordito, no lo he visto, che. Con Gerardo Copari también, acá en la radio, y todo un equipo de la Suquía para lo que va a ser, lo que va a ser la gran victoria de la Academia Cordobesa.

0: me pone por acá. A ver, mensajitos que van llegando ya al WhatsApp de la radio, al 3512-150-965. Buenas tardes, amigo. La temperatura de 3 grados bajo cero en Barrio Jardín de San Miguel. No, pará. Que alguien que viva ahí en la zona, Jardín Espinosa, Barrio Jardín, Hiponá, alguien que viva ahí en esa zona, que me mande, de verdad. Que me mande de verdad. No creo, yo no lo creo. Yo no lo creo. Acá me parece que me están cachando, que me están jodiendo, que me están metiendo gatos por liebre. Pero bueno, en fin. Bueno, ¿cómo están ustedes? ¿Todo bien? Los quiero. Los quiero escuchar del otro lado, ¿eh? Los quiero escuchar del otro lado. Quiero mensajitos en el WhatsApp de la radio. Sí, hola.
1: Hola, Pela. ¿Cómo está? Como siempre, acá en el taxi, haciéndote el aguante y usted acompañándome. Y Pela, pasame los goles de Talleres.
0: No, pará. No, pará. ¿Por qué se la agarran con Talleres? Acá me manda uno. El Fer Cuello me manda. Fer, querido, ustedes van a lograr que se la agarren conmigo. Yo no, absolutamente no tengo nada que ver. ¿Le cambiaron el menú a Alf? Manda la foto. ¿Le cambiaron el menú a Alf? Pero Alf está con la camiseta de Newell. Y hay algo ahí en un plato que está con la camiseta de Talleres. No, para un poco. Después se la agarran conmigo. Después se la agarran conmigo. Yo no tengo absolutamente nada que ver. Bueno, ya, 14:20 minutos en toda la República Argentina. Ya nos vamos a meter con Talleres, un Talleres que ha perdido en su presentación. A ver, te escucho, Carlito, ¿qué tenés ahí?
2: Hola, Pela, ¿cómo estás? ¿Me podés pavoner la playa de la LBC? No sé si estoy triste o contento, estoy festejando lo que salió campeón Belgrano, pero a la vez se fue mi mujer con un hinche Talleres. No sé si ponerme triste o festeja que me sacó el clavo, ¿qué pensás
0: vos? No, pará. No sé si festejar por lo primero o por lo segundo. La verdad que no sé si festejar por lo primero o por lo segundo. Lo dejo a tu criterio, como dice Karina Olga. O festejar por las dos. ¿Qué sé yo? Ayer me contaron, ayer sábado. No, el viernes. El viernes me contaron una. Que uno le sacó la mujer al otro y que ahora el

0: 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Ya tienen tiempo hasta las 3 de la tarde. Y después, cuando volvemos en el postpartido de lo que va a ser la victoria de la Academia Cordobesa, nos vamos a el coloso Marcelo Bielsa. Vamos a escuchar al capitán. Sí, porque el primer tiempo el capitán fue Cristaldo. Cuando ingresó a Guston Shot, agarró la cinta de capitán y le cambió un poco la imagen a esta tristísima presentación de Talleres. Opaca presentación de Talleres en sociedad con Jorge Sampaoli como técnico y la derrota por 1-0 ante Newell en la tarde-noche del sábado. Esto decía al término del partido el capitán Augusto Schotter.
1: Con mucho perdón, ser muy protagonista con la pelota, pero con el objetivo de llegar al arco rival. Y en el primer tiempo creo que no lo pudimos plasmar. Newell creo que no nos dominó, pero sí iba teniendo las situaciones más claras. Y el segundo

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2: Muy bien, muy pero muy buenas tardes, saludamos desde aquí, desde Perrotarán, ya estamos instalados en el sector de cabinas del estadio de la T de Perrotarán en el sur de la región. Saludamos a nuestra querida y distinguida audiencia, a los seguidores del fútbol de FM Fonola 107.7, Corazón Deportivo y Alma Deportiva, para la primera fecha del torneo clausura de la liga, con la ilusión de los equipos almafuertenses de hacer un buen papel en este certamen, porque ambos comienzan algo apremiados con la tabla anual, que es la tabla que define dos descensos y una promoción. Nelson Rosané continúa tras su debut en la última fecha como técnico de Atlético Monforte en 9 de julio en Río Tercero, teniendo su segundo ciclo en la institución albirroja. También continúa

0: querida y distinguida audiencia, saludar también bueno, a quienes vamos a estar trabajando en esta tarde, en esta jornada de fútbol. Va a estar con la puesta técnica al aire en estudios el Guste, Gustavo Daniel Panichelli. Estará los comentarios Pablo Cabral y los relatos de quienes habla la voz de gol, Gustavo el Panigol Panichelli. Le decíamos, el equipo de Corazón Deportivo y Alma Deportiva, todo bajo la producción general de Sebastián Gómez en el 107.7 del dial por FM Fonola. El abrazo grande a todos aquellos que nos están sintonizando, también a aquellos que nos escuchan a través de internet en cualquier parte del país y el mundo. Ya tenemos toda la información, las formaciones de los equipos aquí en Berlotarán, también la formación de Sportivo Belgrano en su visita al Social Villa Belgrano. Los dos equipos de nuestra ciudad en condición de visitante. Decíamos, Atlético Los Fuertes se presenta ante Talleres de Berlotarán y Sportivo Belgrano, visitante del Social Villa General Belgrano, primera fecha del torneo clausura de la liga. Ya es final el partido en reserva. Aquí en Berlotarán ya tenemos el primer marcador, así que lo vamos presentando.
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0: Bueno, es final en Berlotarán. Han igualado. No se sacaron ventajas. Talleres de Berlotarán 1, Atlético Almafuerte 1, el partido en reserva.
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0: Bueno, vamos a meternos ya directamente con lo que va a ser el comienzo de este certamen, de este campeonato. En realidad se van a jugar 5 encuentros en la jornada de hoy. Hay 3 partidos postergados. Uno de ellos tiene que ver con los 2 que jugaron la final. Es decir, el campeón americano Berlotarán y el subcampeón agrario de Corralito. Fecha postergada. También hubo equipos que pidieron postergar su compromiso, por eso van a ser 5 los que se van a jugar. Lo que mencionábamos, Belgrano de Almafuerte visitando al Social Villa General Belgrano, Atlético Almafuerte visita aquí en Berlotarán ante Talleres con arbitraje de Ezequiel Carrizo, partido que vamos a llevar a toda nuestra audiencia. Vecinos Unidos recibiendo el Recreativo Lerense, 9 de julio ante Independiente de Hernando, y Atlético Acasubi ante el Deportivo Independiente de Río Tercero. Los 2 encuentros restantes que también van a ser reprogramados, se van a estar jugando más adelante, lo mismo que este compromiso que decíamos postergado, el de Agrario y Vegano Berlotarán, partido que se debía jugar en Corralito. Los otros 2 son Estudiantes de Hernando, Atlético Río Tercero y Atlético Huracán La Isletilla ante el Deportivo Huracán de Tancacha. Esos son los encuentros, los 3 entonces que se van a reprogramar seguramente entre semana más adelante. Reiteramos, aquí ya es final el partido de reserva entre Talleres de Berlotarán y el Atlético Almafuerte, que han igualado 1-1. Vamos nuevamente a presentar más informaciones.
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0: Vamos a

0: aceptar, en este caso, lo que mencionamos al arranque de la transmisión, cómo arrancan, ¿no?, los equipos de más fuerte en la tabla de posiciones, sin antes mencionar que ayer se jugó el día sábado en el fútbol infanto juvenil la fecha 13 con los cruces, los tradicionales clásicos entre Belgrano y Atlético del Monforte. Repasamos los marcadores del fútbol infantil. En 2016 ganó Belgrano sobre Atlético 1-0. También fue para Belgrano el clásico en la 2015 3-0. También se impuso el Celeste en la 2014 3-1. Y empataron Belgrano y Atlético, los Patitos y Loros, en sub 15 0-0. Y en sub 17 igualaron 2-2.
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0: Bueno, vamos a reiterar que tanto Sportivo Belgrano como Atlético Almafuerte necesitan imperiosamente arrancar el certamen clausura sumando, porque los dos equipos comienzan apremiados con la tabla anual, porque han sido los equipos que han sumado menos puntos en el apertura, y ahora se va a sumar los puntos obtenidos en el clausura, y quienes finalicen en los dos últimos lugares van a perder la categoría, y en este caso el décimo cuarto va a jugar la promoción. Y lamentablemente Sportivo Belgrano y Atlético Almafuerte están justamente en la parte baja de esa tabla. El más complicado es Huracán y la Estilla con 7. Atlético Almafuerte tiene 15, es decir, está en zona de descenso. Social Villa Belgrano, que es el rival de Sportivo Belgrano, hoy también tiene 15, también en zona de descenso. Por ahora Belgrano está zafando. Está Casubi y su rival de hoy, Talleres de Berrotarán, que tiene 16. Sportivo Belgrano tiene 17. Es decir, que está a 2 puntos de los que están descendiendo y con un par de equipos por debajo. Uno de ellos es el rival que va a enfrentar hoy. Es decir, que los equipos de Almafuerte, a pesar de que es la primera fecha de clausura, a pesar de que todos se ilusionan por llegar a lo más alto del campeonato, sin lugar a dudas, lo más importante para los equipos de Almafuerte y los rivales que tienen en la jornada de hoy es comenzar a sumar para salir rápidamente de esta situación incómoda con la permanencia en este 2026. Ese es el primer objetivo, sin lugar a dudas, para estos equipos que se van a enfrentar entre sí en la jornada de hoy. Después veremos para qué están, si estarán para pelear por un lugar entre los 7 clasificados, si estarán para pelear por el título de campeón. Bueno, eso lo irá mencionando con el transcurrir del tiempo los resultados, pero así es la actualidad para los equipos de nuestra ciudad. Ahora sí, ya vamos a ir presentando formaciones. Vamos a ir primero con el Sportivo Belgrano, que se presenta ante el Social Villa General Belgrano, el pacto que visita el Cervecero, y estos son los 11 que ha impuesto el técnico celeste Marcelo el Pato del Río.
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0: Bueno, Sportivo Belgrano el 11 en Villa Belgrano, que ha elegido Marcelo del Río en el arco, la 1, Mateo Santa, la 2 para Danilo Rebaudengo, casaca número 3 para Mateo Quinteros, uno de los refuerzos en esta clausura. La número 4, Elías Araujo. Número 5 para Gustavo Garay. Casaca 6 para Sergio Benjamín García. La número 7 en el celeste, Héctor Robledo. La 8 para el equipo Pato será para Agustín Gallina. La 9, Bautista Minardi, haciendo su debut como titular en el equipo celeste luego de ser campeón en reserva el fin de semana pasado. Había debutado ingresando algunos minutos en la última fecha ante Atlético de Río Tercero y será el debut de titular para el Bauti Minardi con la 9. Casaca 10, Matías Raúl Pítaro. Y la 11 en Deportivo Belgrano, Genaro Morales. Los suplentes, 12, Felipe Petiti. La casaca número 13, Enzo Carreras. 14, Chino Gagliofato. Casaca 15, Lisandro Alexov. Aarón Alexov. Casaca número 16 para Ángel Ponce. La número 17 para Valentino Gindro. Y la 18 para Marco Oliva, el técnico Marcelo El Pato del Río.
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0: Bueno, vamos ahora con el partido en el cual vamos a estar, porque ya se preparan los protagonistas luego del movimiento precompetitivo para venirse al campo de juego. Vamos con el local. Talleres de Berrotarán, el arco, la 1, viejo conocido de Almafuerte, Gonzalo Couso. Casaca número 2, Alexis Rudulfo. Número 3 para otro conocido en Sportivo Belgrano, Mariano Rinaldi, que tuvieron su paso en el celeste, ¿no? La 4 para Maximiliano Roland. La 5, Lautaro Díaz. La 6, Jorge Ceballos. 7, otro ex Sportivo Belgrano, Federico Comini. La 8, para un ex Atlético Almafuerte, Matías López. La 9, el tanque Alexis Acosta. La 10, Rodrigo Pavón. La 11, Tiziano Pedaza, el técnico, ex Atlético Almafuerte, Mauro Burgo. Vamos con el banco de suplente.
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0: Bueno, la 12, Juan Arias. 13, Diego Ramírez. 14, Valentín Fernández. La 15, Bruno Cervantes. 16, Miguel Torres. 17, Santino Oviedo. 18, Brian Volpini. Cuando se viene Atlético, cuando se viene Atlético. Aparece Atlético, Alma Fuerte. Allí va la fila india, encabezada por Ezequiel Casas. El refuerzo que llegó en la apertura se ha quedado también para formar parte de clausura. Lo vemos a Sebastián Sarda, allí con los guantes ya en sus manos. También a Lautaro Sosa, Alexander Fofio Ordóñez, Rodrigo López. Uno de los refuerzos, Enzo Jiménez, el otro, Diego Núñez. El equipo de Nelson, el Pampa Rosales. Ya en el campo de juego.
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0: Muy bien, Atlético Almafuerte salta al campo de juego en el arco, la 1, Sebastián Cerda. La saca 2 para Ezequiel Casas, las 3, Juliano Garelo, la 4, Facundo Mina, la 5, Lautaro Sosa, la 6, Gonzalo Gómez, 7, Juliano Cía, 8, Alexander Ordóñez, la 9, Rodrigo López, la 10, Diego Núñez, la 11, Enzo Jiménez, el técnico Nelson en Pampa Rosane. No tendrá arquero suplente, no habrá arquero suplente, no habrá. Con la casaca 12 en Atlético Olmo Fuerte, la 13 Roberto López, 14 Benjamín Levantini, la 15 Santiago Garrú, 16 Laureano González, 17 Santiago Moroni, la 18 para Enzo Suárez, los sustitutos en el albirrojo.
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0: Vienen los colegiados para el Poder Justicia esta tarde vestidos de negro. Ezequiel Carrizo, el árbitro principal. Enzo Villarroel, primer asistente. Segundo asistente, Aaron Silva. La figura del cuarto árbitro a cargo de Alejandro Alejo. Aguardamos por la T.
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0: Bueno, falta todavía el ingreso de la TEA al campo de juego. Ya está el Loro con su tradicional vestimenta, con su tradicional atuendo rojo y blanco, bastones, pantalones negros, medias rojas, para la ilusión del equipo Loro. Ahora sí, se viene al campo de juego, el que aparece es Talleres de Don Rosalón, el albia azul con una camiseta alternativa. Allí se viene la tía del campo de juego. Ya están todos los protagonistas. Está FM Jonola 107.7, Corazón Deportivo y Alma Deportiva, para los primeros 45 minutos entre Talleres de Don Rosalón y Atlético Olmo Fuerte. Una camiseta cremita con vivos azules y blancos para la tres, posando para la foto. Se viene lo que se viene, el arranque del partido.
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0: Bueno, llevan los capitanes, Ezequiel Casa, el Atlético, Rodrigo Pavón con la 10, en el albirrojo, el saludo con los árbitros. Vamos a ver el Loro, vamos preparando cronómetro en mano, se viene lo que se viene, el arranque del partido.
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0: Vamos a ver Atlético, ahí está con la 9 en la espalda, Rodrigo López esperando la orden del árbitro. para poner en marcha la ilusión del equipo almofortense. Espera de frente a la pelota Juliano Cía, el árbitro dando las últimas indicaciones. Se viene el arranque de clausura, primera fecha del fútbol de la liga, y está Rodrigo López, fuera para Sosa, está en marcha, primera fecha de clausura. Nosotros, por supuesto, con Corazón Deportivo y Alma Deportiva, por FM Fonola 107.7, con los equipos de Alma Fuerte. Primer lateral que favorece al Loro, allí va el hombre de Córdoba, Facundo Mina, sacaba largo Mina, había una falta, caía un jugador de la T, el árbitro, el señor Ezequiel Carrizo, cobró infracción sobre Rinaldi, tiro libre, hicieron rápido, cortito para Pavón, va jugando hacia atrás para Rudolfo, devuelve para Pavón.

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1: Bueno, primeros instantes de juego, primer minuto y medio. Caballero 0, Atlético 0, lateral defensivo que favorece al de azul. Decíamos hoy con una camiseta totalmente alternativa, la camiseta cremita con vivos azules y blancos para el equipo local. A ver, a falta indica el árbitro del encuentro. Va a ser entonces tiro libre para el Loro. Ya la jugó Casas, abrió para Gómez, el otazo largo de Gómez a correr, irá Cía, no llegaba Cía, la sacaba primero Rinaldi, el rechazo se va por un costado, termina siendo lateral para el Loro. Ya lo hizo Mina, balón al área, la aguanta Rodrigo de espalda, la pone para Cía, cortaba, ya sacaba con pierna izquierda Díaz al lateral. Será para el Álvaro Rojo.
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1: Viene el centro de López, atrás, el remate, gol. Alma Forte, Enzo Jiménez, el lateral para Rodrigo López, el centro, y convirtió con la espalda el jugador que viene a reforzar este equipo Alba Rojo, cumpliendo con goles, Enzo Jiménez. Pone a los 3 minutos del primer tiempo, el primer arribo de los arcos, Atlético Alma Forte 1, Enzo Jiménez, Taller de Bergantero.
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1: Bueno, primera fondo, arrancó.

0: 9 y 11 para que el Loro gane 1-0.
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0: Bueno, en reserva ha perdido Sportivo Belgrano, el último campeón que tiene la liga. Ha caído ante Social Villa Belgrano por 2-0. 2-0 perdió Belgrano en reserva. Atlético Loforte y Talleres de Belgrano igualaron 1-1. Los encuentros preliminares para los equipos de Alma Fuerte.
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0: Bueno, el pelotazo largo, el autor del gol, Jiménez, lo venía buscando a Alexander Ordóñez. La falta era sobre Ordóñez y tiro libre para Atlético Loforte, que prácticamente desde el vestuario comenzó ganando este partido. Va a acomodar Diego Núñez, otro de los refuerzos. Tiro libre para el Loro, que va a buscar de arriba. Ya van los centrales, Ezequiel Casa y Gonzalo Gómez a buscar aumentar la diferencia por detrás de todos. Se acomoda Juliano Garelo, tendrá el derechazo del 10, Diego Núñez. Decíamos Núñez, Jiménez, nuevo refuerzo del Loro. Pelota muy pasada, la sacaba antes que Casa de cabeza el defensor Ceballo. Caía en la falta de Jiménez, caía el Cortillano Pedraza dentro del área, el hombre de la T. El tiro libre entonces que favorece a Talleres de Berrotarán. Ahí está Mina con el esférico. Va saliendo Late con Roldán. Jugó hacia atrás Roldán para Rudolfo. Rudolfo va a poner la bocha profunda. Va a correr, pero no va a llegar. Lautaro Díaz, sí.

recibió Rodrigo López, el centro, para que Jiménez convirtiera. Y llevamos ya 6 minutos con el partido, 1-0 arriba para el equipo de nuestra ciudad, aquí en Berrotarán. 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Intentaba salir, Jiménez pierde con la marca de Pedraza, amaga Pedraza, engancha al medio, pone la pelota para el 5 Díaz, la tiene Díaz, la ponía en la media luna, había una falta antes que ha cobrado el árbitro Ezequiel Carrizo. Tiene un tiro libre bárbaro la T, ya en 8 minutos de este primer tiempo, primera pelota parada del partido y que favorece al equipo local. Tendrá que acomodar la barrera el arquero Sebastián Cerda. A ver, indica 4-5, indica en la barrera, hay peligro,

Acosta, balón al área. La pelota que picó, nadie la sacó. Y el grandote de cabeza por arriba del cuerpo de Sebastián Serra acaba de empatar a los 10 minutos. Acosta, una desinteligencia total del fondo de Atlético Almafuerte. Una pelota que picó en el área, se elevó, nadie llegó, Acosta que sí, lo primero Serra, cabeció por arriba del cuerpo del arquero, y de esta manera decretó a los 10 el empate. Están igualando 1-1 Atlético y Talleres.

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1: Bueno, estamos con algunos inconvenientes de retorno, ¿eh? Tenemos algunos problemitas con el retorno, así que vamos a pedir a Gusti que esté atento ahí para estar con los auspiciantes, ¿eh? Vamos a pedir, mejor que esté atento con la carpeta de auspiciantes, tenemos algunos problemitas de retorno. Acaba de empatar a costa de cabeza, entonces 1-1 el partido. Abre la cuenta Enzo Jiménez por el Loro a los 3 minutos. A costa a los 10 lo igualó para Talleres. Va saliendo Couso, exigió para Rodulfo, no llegó Rodulfo, ¿eh? Se le terminó yendo la pelota por un costado a Rodulfo. Va a ser el saque manos, entonces lateral que favorece al equipo del rojo.
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1: Bueno, a ver, repasemos el limpio. Hubo dos llegadas, una por lado, y ambas terminaron en gol. Los dos llegaron al área una sola vez, los dos convirtieron. Va Talleres al ataque, el desborde por derecha de Pedraza, le ganó la cuerda a Danelo, viene el centro atrás, cortaba el arquero Sebastián Cerda. Va a salir Atlético.
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1: Bueno, lateral defensivo para la T. Un pelotazo largo sin destino de Atlético. Terminó en un saque de manos. Ya lo hizo Rinaldi, jugó para Couso, este para Rodulfo. Rodulfo la va poniendo al medio para Ceballos, la abre a la izquierda para Rinaldi, se enredó Rinaldi, la pisó a la pelota, casi se cae, lo va a presionar, pero no pudo recuperar Núñez. Juega hacia atrás el balón con el arquero Couso, abre para Rodulfo, largo pelotazo, Rodulfo la peinaba el grandote, la torre, el autor del gol, Acosta. Corre y llegó Pedraza, viene el centro, se pasaron todo de largo.

0: se pasaron de largo Comini, Acosta, lo tuvo Tavares, se ha salvado Atlético, rechazo de Mina, termina en la cabeza de Cor Pavón, la pone al medio, Pavón toquetea ahora con Comini, Pavón para Rinaldi que pasó al ataque, uno en el camino, viene el centro, la bajaba en el área, Pedazo tiró un sombrerito, recupera y la termina sacando Sia como podía, la va a correr Rodrigo López, va López, traba López, fuerte abajo, con falta sobre Roland, y no sé si el árbitro va a mostrar amarilla. Le protesta de todas maneras el banco de Atlético no fuerte, salió inyectado en eso del Pampa Rosané contra el árbitro diciendo que no fue falta, pero sí, claramente lo tocó abajo en el tobillo, al cual Roland, que cubría la pelota, fue al piso, mejor de Atlético, se terminó impactando en el tobillo, quedó muy golpeado el jugador de la T. Se detienen las acciones.
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0: Bueno, se está recuperando recién ahora, se pone de pie Maxi Roldán, hay tiro libre para Talleres, el partido 1-1, si usted recién llega. Usted recién se prende a la transmisión, ya le vamos casi 17 minutos. Arrancó ganando Atlético. La primera fondo que tuvo el centro de Rodrigo López para que convierta a Enzo Jiménez. Y luego tras un tiro libre, dan la barrera. Otra vez la pelota al área de Atlético. Balón pica, se eleva. Nadie de Atlético va a buscar esa pelota, sí, el grandote, el longirinio, el más alto de todo, el grandote Acosta, que cabecea por arriba del cuerpo del arquero Serra para el 1-1. Es decir, los dos pisaron una vez el área, los dos convirtieron y por eso están igualando con el marcador en 1.
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0: La peinaba Costa, que convertía por detrás de todo, pero estaba ya anulada la jugada. Cobraron un empujón de Acosta, que convertía a Matías López, el ex Atlético el más fuerte, el hombre de los cóndores, había peinado Acosta, le cobraron falta, grandote número 9. Y será tiro libre en el fondo, solo el loro.
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0: Bueno, los 5 partidos que se juegan en la tarde de hoy ya están en marcha, ya están en marcha. Sportivo Belgrano ya está jugando con Social Villa Belgrano, están 0-0, todos los partidos están 0-0, los 4 restantes 0-0, el único donde hubo goles y ya están 1-1 es aquí en Berrota Arán. La pelota la maneja el loro, amaga por aquí, por allá, Núñez va a sacar el centro, la pelota quedaba en el defensor de la Tere y termina siendo córner para Atlético Almafuerte. Primer tiro de esquina de la tarde, van a buscar los centrales del loro a casa, de buena altura va Gonzalo Gómez, vendrá el envío costado izquierdo de ataque del Aldo Rojo vacía a poner la pelota en el área, algunos forcejeos, da la orden el árbitro, viene el envío muy pasado, va de arriba Núñez, dio en la nuca al defensor, le quedaba la pelota a Díaz, la revienta a Díaz, la corre Comini, llegó Comini, no se le fue. Uy, la puso al medio, lo complicó la defensa. Ganó Rodrigo López, la jugaron al área, casa, la termina sacando. La reventó, se va, lo que hizo Comini, mira cómo lo complicó a su equipo. Corre, va Comini, ahora va, reviene abajo. Esa pelota era mejor Sosa, la pone larga Sosa, corre Rodrigo López. La pelota se fue por un costado, ¿eh? Termina siendo para Atlético de todas maneras. El balón será posesión del equipo de Nelson Rosané. No sé si cobró falta o lateral, a ver. Que indica el alto abajo, sí, bien contra la línea de cal, en tres cuartos de cancha ya, en terreno de la T. Acomoda Diego Núñez, que recibió la falta de Mariano Rinaldi. El tiro libre entonces para el Atlético no fuerte, el partido 1-1, es el único resultado con goles, los demás están 0-0, José Villa Vegano y Deportivo Vegano. Y va a ganar el 10 Diego Núñez, este es uno de los refuerzos que tiene Atlético de Monconte. Pierna derecha, vale mío, muy pasado, sale justo arriba mía, dice el uno, sale la T.
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0: Va saliendo Talleres a la derecha con Roldán. La tiene Roldán, busca las posiciones, el faro en el área. Acosta, la baja de cabeza, Acosta. Corre, pero no va a llegar el jugador Matías López. Por eso la salida de arco favorece al albirrojo.
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0: Bueno, la tiene Tavares en el fondo. Ahí está Rodulfo. La deja cortita para Ceballos, devuelve para Rodulfo. Abierto la pierna Roldán. Prefiere jugar contra la línea de cal para Pedraza. La tiene Pedraza. Rebotaba la pelota en Juliano Carelo, otro de los hombres que llegó al loro. Sacaron al área para Acosta. La bajaba de pecho. Pedía falta. Acosta la termina reventando a Roñi. Sale Atlético, corre Núñez al piso, barría limpio, por Ceballos, la lleva López, va el ex Atlético, Almafuerte, Matías López, Trastavilla, cae la falta de Mina. Tiro libre para la T.
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0: Bueno, recordamos los suplentes de Atlético, no tiene arquero suplente con la 12, la 13 Roberto El Morro López, 14 Benjamín Levantini, categoría 2009, la 15 Santiago Gardú, la 16 Laureano González, 2007, la 17 Santiago Moroni, 2009 y la 18 Enzo Suárez, los suplentes del Papa. Aquí está detenido el juego, ¿no? Hay tiro libre para Talleres.
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0: Bueno, 24 minutos ya del primer tiempo, y 1-1, ahora sí, para la orden, el árbitro, el tiro libre, se acomodó la pelota Rodrigo Pavón, vendrá la pelota al área, la bajaba Rodolfo al medio, la saca de cabeza Rodrigo López, arriba fuera de juego, ¿eh? Así indica el asistente del árbitro, banderina arriba. Tiro libre entonces, sale el loro.
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0: Ahí estamos misma saliendo Atlético con Cerda, el arquero se la deja al pie a Casas. Casas la abre al medio, ahora para Gómez. La presión era de López. La bajaba Núñez, le quedó larga la pelota, recupera la T. La tiene Díaz. La juega hacia atrás Díaz. Levanta Rodolfo, un pelotazo largo para quién, para Acosta. La baja abierta de cabeza Acosta para Matías López, viene el centro al área, viene el arquero, la embolsa, se queda Cerda con la pelota, sale el loro.
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0: Bueno, si usted me pregunta si está bien el resultado, creo que sí, ¿no? Decíamos, han llegado una vez cada uno a los arcos y esta única vez que han llegado han convertido. Después se han prestado de rato la pelota, aunque por ahí también le parece un poquito más prolijo jugar más en lo corto, como le gusta al técnico Mauro Burgo. Tal vez el equipo de Rosario es más frontal, ¿no? Con pelotazos que nacen del 10. Uno de los refuerzos, Diego Núñez, en estos ya 20 y tanto minutos, 26, que se lleva jugado desde el primer tiempo, creo que por ahora el resultado es acorde a lo que estamos viendo.
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0: Recibe la pelota con la falta de Casas muy fuerte abajo del capitán número 2 de Atlético Almofuerte. Va a dar la amarilla, le va a mostrar la amarilla que el árbitro Ezequiel Carrizo, una falta dura abajo, le hizo sentir el rigor al grandote número 9, autor de cabeza del empate, lo tocó fuerte abajo Casas, se ganó la amarilla. Primer amonestado
1: del
0: juego.
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0: Bueno, tiro libre pasando la mitad de la cancha, ¿no? La línea divisoria de Cal. El campo de juego, ya en terreno el loro, acomoda la T, la pelota con el partido igualado en uno. Uno de los refuerzos del loro, Enzo Jiménez, abrió la cuenta a los 3 minutos, a los 10, Cristiano Alexis Acosta, el grandote empató para la T. Pelota muy pasada, no va a llegar Ceballos, intentó cabecear Ceballos, bajarla hacia el medio, muy pasado el envío de Pavón. Y salida de Atlético.
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0: Acomoda la pelota el arquero Cerda y está Sebastián jugando a domicilio para Casas, amonestado hace un ratito. Casas la juega a la derecha para Gómez, levanta Gómez, decíamos pelotazo frontal, devuelve Rinaldi con un cabezazo, la busca Mina, no pudo Mina, la tiene Matías López, la cambiaron toda para Pedraza, la bajó de frente para Acosta, se acomoda Acosta, el remate ligado de Acosta, lo peligroso que es este número 9. Me hace acordar a Martín Palermo, ¿no? Un jugador por ahí duro para los movimientos, pero muy inteligente, y sobre todo un jugador por contextura física, por su altura, ideal para las pelotas aéreas. Ahí va justamente Acosta. La pone Acosta para Comini, mira el centro, se pasaron todos, igual va a llegar Matías López, la tiene Matías, lo va a encarar a su ex compañero Silla, la jugó a la raya, viene el centro, Acosta de cabeza, tapó Cerda, rebote, gol. Estaba en posición adelantada cuando convertía Pavón en el rebote, Muy buena jugada y qué peligroso es este Acosta en el área. Rodrigo López la puso para Roldán. Roldán sacó el centro. Acosta ganó de cabeza con los pies. Tapó cerca lo que era el gol. Y en el rebote le quedó a Pavón, ya en fuera de juego. Ya había banderina arriba. El tanto estaba viciado en nulidad. Se ha salvado Atlético, esto sigue 1-1.
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0: Bueno, va a ser salida del arco para Atlético, el gol anulado a Pavón por posición adelantada.
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0: La avenida sacando casa al fondo. El rechazo largo, se va por un costado. Es el mejor momento delante en el partido. En estos últimos instantes ha logrado tener la pelota, hacerlo retroceder. En Atlético no podés sencilla. Ya no está activo Núñez, el 10 con la pelota, y lo de arriba Jiménez y tampoco Rodrigo López están recibiendo algún balón para inquietar a Talleres, que se ha hecho el dueño, decimos, del partido. Ahí va saliendo Rodulfo con la pelota, la pide Roland, la tiene Rodulfo, le pide pelotazo largo, lo buscaba a Comini, corre Comini, llega primero Casa, la saca Casa, tira un sombrero Cía, la sacaba Roland, había falta, se lo decía antes. El camiseteado al número 7 Atlético, lo libre para el rojo.
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0: Bueno, a ver, vamos a ir buscando cuántos minutos tenemos de juego. Ya 32 minutos, partido igualado en uno, la tiene Talleres, recupera Diego Núñez, la falta ahora sobre Jorge Núñez. Ha mostrado ser un buen jugador, este número 10, aunque no se lo ve en una plenitud física, ¿no? Pero ha sido interesante el manejo de la pelota ese 10. Diego Núñez, que ha llegado a reforzar al equipo de nuestra ciudad.
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0: Ya le dio Casa, la peinaba Ordóñez en el camino, la corre y llegó Núñez. Viene el centro de Núñez, pero Rodrigo López, cabezazo débil, que termina en los guantes de Couso, pero avisó Atlético.
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0: Dale Rodolfo con el balón, pelotazo largo, devuelve de cabeza a Garelo, le quedó para el remate. ¡Ay, le diga! El rebote del arquero, espectacular, Cerre, no puede Acosta. Se fue la pelota, no, dice el árbitro. La termina sacando Gómez, el balinazo. Le diga la tajada formidable de Sarda. Era el segundo de la T. A Rinaldi, la jugó a la raya. La tira larga Comini, marca Mina, ganó Comini, viene el centro, la saca de cabeza Garelo, le quedó para el remate a Matías López, la tiró a cualquier parte, a la mierda, como se dice comúnmente, se ha salvado Atlético en la atacada espectacular de Cerro, lo tuvo Díaz.

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1: Bueno, ahí salía de arco entonces para el Loro, lo buscaban a Rodrigo López, gana Rodolfo, corre Matías López, se lo deja Comini, encare, va Comini, corre Comini, el rechazo de Gómez, rebotó en Comini, tiene que salir otra vez el arquero Serra, muy atento Sebastián, el uno, para quedarse con la bocha.
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1: Ya le va a dar Cerda, va a poner a volar esa pelota en medio largo a terreno de la T. Para mí rozaba el Reinaldi la pelota, a ver qué dice el Leiber. Igual que yo, para mí rozó en el hombro de Reinaldi la pelota. Ahora no sé si cobró mano o cobró lateral. Vamos a ver qué dispone el árbitro. Se la aventaba Reinaldi. Es cierto que no tuvo la intención de jugar la pelota con la mano, pero cuando se dio vuelta rozó la pelota en el brazo. Ha cobrado tiro libre por el Loro.
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1: Tenía el envío de Jiménez al área, la sacaba de cabeza Rodolfo, complementaba Díaz en el camino, le va a quedar a Mina, último hombre de Atlético, la presión de Díaz, la revienta Mina, la busca Rodrigo López, ganó de cabeza, hubo abierta para Núñez, no llegó Núñez, pelota lateral, será para la T.
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1: Bueno, sigue avanzando Talleres, ahora por izquierda ataca la T, allí va Pavón. Para Comini, se va a frenar ante la marca de Mina, la tiene Comini amada, retrocede para Pavón, lo presionaba Alexander Ordóñez, dio una Ordóñez la pelota, así es, el lateral entonces para Talleres.
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0: marcador. Que viene agarrón sobre Rodrigo López, la gran corrida, venía forcejeando con Ceballos. Y finalmente el árbitro termina dando tiro de esquina, que es para Atlético Alma Fuerte. El Loro que tiene su segundo tiro de esquina. Gana Cazú, 1-0 con gol de Cristian Cabaña. Y también gana 9 con gol de Franco González de Independiente de Hernando. Aquí el partido 1-1. Será tiro de esquina. Entonces, tiro de esquina para Atlético. Va a venir el envío. Pelota cerrada. Le sacó Pavón, el Olímpico, El Olímpico. El Olímpico de Jiménez. La tuvo que sacar Pavón casi dentro del arco. Paradito sobre la línea de cal. El Olímpico para Atlético. Ahora el lateral para el Rojo.
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0: Bueno, va a salir Talleres, créame, era gol Olímpico, la tuvo que sacar paradito de cabeza en la línea de Cale, por dilaté, el envío cerrado, muy cerrado, era Olímpico para Atlético Alma Fuerte. Bueno, va saliendo Domínico, la pelota la va a jugar abierta para Rudolfo, no, se la va a dejar finalmente a Ceballos. Ahí está, ahora sí para Rudolfo. Va Rodolfo, la pone al medio, devuelve Díaz, pelota abierta para Pedraza, el que llegaba a marcar era Enzo Jiménez, por eso termina siendo lateral para Talleres de Berrotarán. Aquí el partido igualado 1-1. La mete larga Rodolfo, no va a llegar el compañero Díaz. Será pelota que se pierda por línea de fondo y del arco la salida para el Atlético Alma Fuerte. Esto sigue igualado en un tanto.
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0: Bien, pelotazo largo, gana de cabeza el Gorría, le va quedando a Pedraza, se le fue a Pedraza, se terminó la cancha, va a ser en un costado el lateral para el Albo Rojo. Tenemos 40 minutos del primer tiempo, abrió la cuenta Enzo Jiménez, a los 3 minutos, pase de Rodrigo López, asistencia de López, y Alexia Acosta de cabeza a los 10, igualó para la T, va Jiménez, juega para López, va Rodrigo, se frena, la pone el área para Jiménez, viene el centro, atrás, y la pelota, en el defensor Ceballos, el tercer tiro de esquina que tiene Atlético Alma Fuerte, que va a buscar desnivelar, va Gamero el área, va a los centrales, ya cruza toda la cancha Casas y Gómez. Los grandotes, la fuerza aérea, el Atlético Alma Fuerte, también va Núñez, con el 10 al área, perecía algún rebote, 5 hombres puso dentro del área del equipo del Pampa Rosané, que por ahora igualan 1-1 con la T, vendrá el envío, pasado, no llegó nadie, le quedó a Núñez, remate por arriba, del travesaño, le entró muy abajo el 10 a la pelota. Salida para Talleres.
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0: Bueno, Belgrano juega con Villa Belgrano. En cancha de cervecero igualan 0-0. Aquí Atlético y Talleres igualan, pero 1-1. Ceballos juega para Rodolfo. Rodolfo abre para Díaz. Se frena Díaz, retrocede para Rodolfo. La pone ahora para Lautaro Díaz. Ahora una especie de media chilena Díaz. Parece que se fue, bueno, en ese sector me cuesta la visión. No tenemos ángulo ahí. Se le fue, ¿no? El lateral entonces para Atlético Alma Fuerte lo va a hacer Juliano Garelo. La termina corriendo Juliano.

0: Lucía, la recupera Pedraza, jugó para Díaz, Díaz para Pedraza, habilitado, va a sacar el centro, viene el centro, daba la pelota en Cía, va a ser tiro de esquina entonces para Talleres, costado derecho de ataque de la T, sector defensivo izquierdo del Atlético Alma Fuerte, ya va a buscar al área, lo vemos a Ceballos con la 6, la 12 por supuesto, el referente, el más alto capaz de la liga, ¿no? Este jugador Alexis Acosta, también se va a sumar Comín en el área, a ver, 2, 3, 4, 6, 6 jugadores, va Rodolfo también, 6 puso en el área, Taneres, va a venir el centro, pelota al área, Rinaldi, cabezazo, pelota hacia arriba, él la saca de cabeza, finalmente Jiménez, la va a correr Oroñez, la tiene Hoffman, Oroñez jugó hacia atrás, la revienta Mina, corre Cía, llega primero Matías López, la saca Matías, le queda Jiménez, va Jiménez, círculo central, cae Jiménez, no hay falta, la tiene Matías López, se la dejó a Pavón, jugó cortito al medio, ¡tac! Para Lautaro Díaz, Díaz hacia atrás, va limpiando con Rodolfo, abre Rodolfo, la pelota al medio, la ponía Pedraza, recupera y sale Atlético Garelo, se equivocó, no se la dio bien a Rodrigo López, anticipó Rodolfo, la va a poner para Pedraza, exigido, no llegó Pedraza, va a ser lateral para Atlético, lo hicieron rápido hacia atrás, la jugaron para Jiménez, la pisa, la pierde Jiménez con Pedraza, la tiene Pedraza que va retrocediendo, la pone en la mitad de la cancha para Díaz, más atrás, irá la pelota para que la reciba el jugador Ceballos, Ceballos juega para Rodolfo, Rodolfo aquí bien frente a la cabina, para de muy buen lateral derecho Roldán, la puso larga Roldán, va para Pedraza, acá la Pedraza pierde con Cía, intenta la metió al Cía, parrilla con la marca de Díaz, corre, va Díaz, la puso al medio, tiene que cerrar Oroñez, la revienta, el lateral para la T. Bueno, será lateral para Taveres, ya últimos instantes de este primer tiempo, va a lograr el área, la peinaba Acosta, la termina sacando Mina, le queda Rinaldi, la jugaba Rinaldi para Pavón, retrocede la pelota para Díaz, la jugó para Roland, más atrás la jugó para Rodolfo, la presión es de Rodrigo López, jugó con el arquero Couso, Rodolfo, devuelve para Rodolfo, la peteaba bien Rodolfo en la salida Jiménez, lo marca López, ahora la deja para Roland, levanta Roland, va a correr fuera de juego, ¿eh? O se había ido la pelota, se fue, indica el asistente del árbitro, va a ser el lateral para el Atlético Alma Fuerte, ya en tiempo cumplido, hay que ver cuánto es lo que va a adicionar el árbitro del encuentro, ya decíamos en tiempo cumplido. Ahí está Rodrigo López, la aguanta López, agarrón de Roldán, hay falta sobre Rodrigo López cuando hay gol de Sportivo Belgrano en Villa Belgrano, Matías Pítalo pone Sportivo Belgrano 1, Social Villa General Belgrano 0, gana el celeste de Alma Fuerte ante el cervecero Matías Raúl Pítalo, gana Belgrano por la mínima, también gana el Enense con gol de Rebeni, le gana Vecinos Unidos 1-0, es decir que hay goles en los 5 partidos, gana Belgrano 1-0, gol de Pítalo, aquí ya tiempo adicionado, tiro libre para el Loro, acomoda Diego Núñez, va la pelota al área, Couso se queda con el balón, todos miran al árbitro aguardando el final de este primer capítulo, están igualando 1-1, a ver qué dice el árbitro, le pide, le va a pedir la pelota a Couso, le va a pedir la pelota al arquero, 46 entonces, final del primer tiempo. Y baja el telón de ese primer acto en la localidad de los Rosalanes. Talleres 1, Atlético Alma Fuerte 1. 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
0: Bueno, se van los protagonistas del campo de juego. Se retira primero la gente de la T. También lo hace ahora el Atlético Alma Fuerte. Ha finalizado este primer capítulo en la localidad de Rotterdam. Han igualado 1-1. Bueno, todavía quedan los segundos 45 minutos. Vamos a hacer tras la presentación un breve comentario. Este reparto de puntos por ahora.
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0: Bueno, y si usted me apura, le voy a decir que el resultado me parece justo, ¿no? Donde, si bien no hubo muchas situaciones en los arcos, si los dos intentaron buscar el arco de enfrente un poco más, lo hizo el local, inclusive un poco más ordenado, con una pelota jugada atrás del piso, tratando de abrir la cancha, y siempre como referente el grandote, ¿no? Ese faro dentro del área, que es Alexis Acosta, que en todas las jugadas que llegaron al arco, o que hubo al menos algo de riesgo, de peligro en el arco del Atlético más fuerte, estuvo Alexis Acosta. De hecho, fue el autor del gol del empate, ¿no? Para Talleres, después tuvo un cabezazo que tapó bien con los pies el arquero Serra, que terminaría convirtiendo Talleres, pero en el rebote estaba el jugador Pavón en posición adelantada. Con lo de Atlético, volvió rápido, entró su lateral, costó derecho de ataque. Fue Rodrigo López, el número 9, que terminó cediendo para que Enzo Jiménez a los 3 minutos pusiera el 1-0 arriba y le diera alguna cierta tranquilidad al Atlético Alba Fuerte, que lamentablemente no lo pudo sostener esa diferencia, porque a los 10 minutos llegaría el empate de cabeza de Acosta. Pero Atlético careció 3 cuartos canchas arriba, fútbol corto o asociado, porque el único que maneja la pelota es el 10, Diego Núñez, y de él hacen pelotazos para lo que pueda hacer Rodrigo López o Enzo Jiménez, pero no aparece en Cía, tampoco aparece Orlovskis, menos Lautaro Sosa. Digo, Atlético depende mucho de lo que pueda generar el 10 y de lo que pueda hacer en alguna corrida Rodrigo López y Enzo Jiménez. Y con eso, con tan poquito, ya ha bastado para complicar a Tavares. Inclusive en un tiro de esquina cerrado, olímpico, de Jiménez, que sacó cabeza de raya con Roldán, podría haber marcado el segundo tanto el equipo de nuestra ciudad. Creo que la igualdad está sentando bien. El resultado le está cayendo bien al partido, con uno que intenta jugar al ras del piso, el juego corto asociado, y con otro que es Atlético Alba Fuerte, que depende de los pelotazos y las corridas de sus delanteros. Nosotros vamos a Estudios, Gusti, está ganando Belgrano, en Villa Belgrano con gol de Pítero, por un tanto contra cero, es decir, están sumando los equipos de más fuerte por ahora, al cabo de los primeros 45 minutos. En breve, el retorno desde aquí de Rotterdam, con lo que va a ser el complemento entre Talleres 1
2: Atlético Mejor Tucson.
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0: Bueno, se va a poner en marcha el segundo tiempo. Vamos a ver, Talleres. No hay cambios, ¿eh? No hay cambios. Están los mismos 22 jugadores de este empate 1-1 entre Talleres y Atlético Olmo Forte. Belgrano gana 1-0 sobre Villa. Belgrano con gol de Pítaro, movió la pelota y al lote número 9, Alexis Acosta. Pelotazo largo, no va a llegar a esa pelota. Jugador Pelaza la cubría, la dejaba salir Mina. Primer lateral del segundo tiempo va a ser para el Albo Rojo. Lo buscaban a Incho Jiménez, saco de Jiménez, se le fue por un costado, el nuevo lateral, ahora es para Talleres.
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0: Termina siendo finalmente el balón y tiro libre para Atlético, por eso acomoda Casas, lo va jugando para Gómez, ahí está Gonzalo, pelotazo largo, venía cerrando en el fondo el defensor Ceballos, lo sacaba el zurdo, lo buscaban a Costa, ganaba Gómez de cabeza, pero le cae a Pavón, la juega a la raya para Comini, parecido poco Comini en el partido, jugó atrás para el jugador Rinaldi, pelotazo largo de Rinaldi, falta de Mina, ¿eh? Empujón le ha cobrado el árbitro. Ezequiel Carrizo, el tiro libre en tres cuartos de cancha, ya en posición de ataque, favorece el local.
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0: Bueno, ya se puso de pie el número 5 Díaz, que recibió las infracciones. Va a acomodar la pelota Rodrigo Pavón, está 1-1, jugó para Comini, viene el centro, la sacaba Gómez, complementa Mina, va a correr ahora Jiménez, a ver si puede armar la contra, se frena Jiménez, la marca de el caño que le tiró a Pedraza, la pone al medio Jiménez, va recibiendo el 10 Núñez, va Diego Núñez, se frena Núñez, pasó entre doble, terminó cometiendo infracciones, tiro libre para Atlético en la mitad de la cancha.
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0: Bueno, exige Rodrigo López, llegándose al fondo, se la terminó punteando el defensor, Roland le da córner al Atlético el más fuerte, es el cuarto que tiene el Loro, que va a buscar de arriba, desnivelar el 1-1, 2, 4, 5 jugadores en el área, 3 se quedan a defender. Sí, espera en la media luna, va el envío de Jiménez, cabezazo de Gómez, ganelo de Gómez, el arquero Couso se queda con la pelota, dicho Atlético.
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0: Bueno, va saliendo Talleres con Rinaldi, la tiene el 3, levanta el zurdo, pelotazo, lo buscaban a Costa, la baja bien de cabeza para Comini, corre Comini, llega Mina, llegó Mina, el rechazo de Mina queda en Comini, ya 4 minutos del segundo tiempo, lateral para Atlético, 1-1.
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0: Sacaba largo Mina, la aguanta Rodrigo López, se frena con la marca de Cevallo, sigue Rodrigo, la puso al medio, se burló Núñez, se la virló Rodrigo López, el ex atlético Almafuerte Matías López, el hombre de los cortos. La jugó para Pavón, Pavón para Roldán, este la juega hacia atrás para Rudulfo. Largo bochazo para Gardota Costa, puso el cuerpo con falta, Se la arbitró a instancia del Lyman. Lo había cuarteado a Casas con falta, pero lo que juega este 9, lo que obliga este 9 a tiro libre para Atlético.
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0: Bueno, hay lateral para Talleres, ya están todos los suplentes de Atlético y Talleres moviéndose a un costado del campo de juego. Recordemos que en el Loro, jugadores de campo, 13 Roberto El Morro López, 14 Benjamín Levantini, 15 Santiago Verdú, 16 Laureano González, 17 Santiago Moroni y la 18 Enzo Suárez, los hombres que tienen la banca. Para este segundo tiempo, el técnico Rosane. Va saliendo Pavón con la pelota. Fue a parar Rodolfo por la derecha. Corrió Rodolfo. La marca de Núñez, pelotazo. No hay nadie. De la tele va a quedar a Casas. La saca larga. El defensor con pie a la izquierda. Había fallado. Controló la pelota. El volante central, Lautaro Díaz, le quedó larga. Por eso la tomó Núñez y le terminó cometiendo falta Díaz a Núñez. Y es tiro libre para Atlético.
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0: Bueno, le dio muy cerrado Casas al tiro libre, terminó en los guantes del arquero Couso, y se la va dejando cortita a domicilio para que salga con la bocha a favor. Se muestra Comini, va para Comini.

0: parece con el auricular, ¿no? Por eso lo llama al cuarto árbitro Alejandro Alejo, momentáneamente detenido el juego.
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0: Bueno, ya se acomodó el Inter comunicador, el árbitro lateral quiso Rinaldi. La saca larga Atlético, corre Rodrigo López, hay lateral, hizo rápido también López, ahí está Rodrigo, jugó para Siga, gira, Siga, sacó el hombre de encima, sigue, Siga, jugó para Ordóñez, no, la deja correr Ordóñez, va para López, la hace rebotar en Ceballos, el lateral para Atlético.
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0: Bueno, recupera y sale Talleres rápido con Comín y corre. De la Cedea, primero Casta, cierra Casta. Jugó para Garelo. Intenta la individual, Garelo. Muy bien, Garelo, el piso. Hace Roldán, ahora va Pedraza al piso, pero le queda a Jiménez. Jugó para Garelo, había falta sobre Garelo y va a ser amonestado el número 4. A ver, no, el 11, Pedraza. Amonestado Pedraza, que fue dos veces la barrera abajo. Con alguna intención que el árbitro le terminó mostrando el cartón amarillo entonces al número 11, Tiziano Pedraza. Primer amonestado que tiene el albiazul.
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0: Hay tiro libre para Atlético Almafuerte, ya fue al área Gómez también, se suma Castas, va Garelo a buscar al área, también está Rodrigo López, todos sobre la línea de cal del área grande, va a sumarse Ordóñez a la media luna, espera si sí, algún rebote, está el tiro libre para el Aldo Rojo. Segundo tiempo, el partido balón 1. Está el envío, se prepara el grandote Acosta, gana bien de cabeza, le queda Matías López, jugó para Díaz, arma la contra, Talleres, la jugaron larga para Pedraza, corre, va Pedraza, llegó Pedraza, la pide Díaz por el medio, va para Díaz, se acomoda Díaz, no, prefiere jugar otra vez para Pedraza, engancha Pedraza para sacar el centro, no, prefiere jugar hacia atrás para Roldán, ya se recuperó Atlético, ya está en posición defensiva el Loro, la tiene Rinaldi, sacó el centro para Grandote Acosta, el cabezazo desviado de Acosta, ganó bien por detrás de todo el 9, se fue desviado el frentazo y salida para la visita.
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0: Bueno, sigue ganando Belgrano en Villa Belgrano con gol de Matías Pichoro, 1-0 aquí, 11 minutos. El partido voló en uno entre la T y el Loro. Intentaba rechazar Rodolfo, daba la pelota en Jiménez, indica salida de arco, será para Talleres.
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0: Muy bien, va saliendo Talleres del fondo con Roland, la cambiaron toda para Comini, el balón pica, parecía Comini. La saca Gómez, la busca. Ahora Ordóñez, la tiene Ordóñez. Ahí está Sofi, gira entre dos. Limpia bien para Mina. Recibe frente a la cabina Mina. La presión es de Rinaldi, sigue Mina. La puso ahora para Rodrigo López. Venía trabando con Ceballos. Dios, López, ahora pelota. El delantero. Mucha voluntad, ¿no? Para Rodrigo, pero todavía no le ha llegado una pelota limpia, ¿no? La única vez que pudo ganar fue el gol. Hizo una gran jugada, desbordando por derecha, con el centro atrás para que marcara Jiménez en el minuto 3 del primer tiempo. No fue eso. Ahora hay una falta sobre Rinaldi, indica el árbitro Ezequiel Carrizo. Será tiro libre para Talleres y luego igual.

0: al minuto 10 con un cabezazo de en la 12-9 Alexis Acosta. Ya jugó Pavón para Ceballos, Ceballos para Rodolfo. Otro pelotazo de Rodolfo, busca la Comín y se prepara Mina, devuelve de cabeza Mina. Anticipa Díaz a Ordóñez. La tiene Díaz, rebota la pelota en Lautaro Sosa. El lateral entonces será para ustedes, Pavón, para Matías López. Cortita, se la dejaba Díaz. Sosa que lo tocó abajo a Díaz, que intentó un manotazo, ¿no? La va sacando Rodolfo, le cae al arelo, se la dejó a Gómez, la saca Gómez, se vuelve Roldán de cabeza, va Sosa, este enfrentazo, Sosa le cae a Pavón, jugó para Matías López, para el grandote Acosta, Acosta de frente, va con Pedraza, recupera a Atlético, quiere salir rápido, pero pierde Diego Núñez en la presión, la saca Roldán. De pecho, la bajaba el jugador Casas, se la dejó a Garelo. Su brazo largo, Garelo busca a Rodrigo López. Ganaba de cabeza Rodolfo, le va a quedar al 2. Jugó para Matías López, es Atlético el más fuerte, Matías, el hombre de los cóndores. Recupera Cía, bien recuperando el Juliano. Jugó para Mina, corre, va Mina, pasó entre tres, Mina, eso bien Mina, le quedaba larga a Rodolfo que entraba. Es falta de Mina, dejó la piernita arriba, quedó volteado Rodolfo. A ver qué dice el árbitro, que para Atlético, ¿no? Cuando pasó entre tres, allí lo desestabilizaron al 4 de El Loro y tiene la pelota parada en el círculo central, acomoda el balón, el capitán Casas, que está amonestado, el único que tiene Atlético de Mocuerte. Ahí está Casas para meter ese balón al área, vendrá el envío frontal de Casas, recto, va la pelota al área, muy recto, Couso que hace, él la deja salir por línea de fondo. Hacer desde el arco la salida para Talleres.
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0: Mal ataque Talleres. Ahí está Acosta. Corre Acosta. Llegó Acosta. Jugó para Díaz. Pasó Díaz. La jugaron corta al área, la tiene Acosta, tiene 2, 3, 4 en la marca, le hizo bien Acosta, viene el centro, Mina el piso, barre Mina, la termina sacando Ordóñez, la busca Pavón de cabeza, la baja para Rinaldi, ahí está Rinaldi, amaga Rinaldi, jugó para Díaz, corre Mina, va Díaz, llega Mina, la hace rebotar en Díaz, y será salida de arco para el Loro, que igual a 1-1.
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0: Bueno, acaba de igualar Juan Cruz a Cris en Villa Belgrano. Ahora iguala Social Villa Belgrano y Deportivo Belgrano 1-1. A Cris puso el empate para la Villa. Ganaba con gol de Pítaro. Belgrano aquí llegó al empate 1-1. Igual que aquí el resultado 1-1. Cuando Talleres mete el primer cambio de la tarde, Enzo Suárez prepara para ingresar con la casaca número 18 en Talleres.
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0: Bueno, tiro libre para Talleres. Ahí está, para darle con pierna izquierda esa pelota, el ingresado en Talleres con la 18. Vamos a corregir, es Brian Volpini, perdón. 18, Brian Volpini. Justamente Volpini saca el centro pasado, va contra el cabezazo, cerra. ¡La sacó Cerda! ¡Y se pasó de largo! ¡Pedaza que venía de frente! ¡La aguantó Cerda! ¡Otro atajador del arquero de Atlético! ¡El cabezazo arriba de Alexis Acosta! ¡La aguanteada abajo de Sebastián Cerda en el rebote! ¡Le quedó Pedaza que se pasó de largo! ¡Se ha salvado el loro! ¡Formidable el uno! Sebastián Cerda otra vez ahogando el grito con Lélate. Esto sigue uno y uno.
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0: Y en la jugada, cabezazo de Acosta, que muy bien Cerda la guardia abajo. Pedraza, que venía de frente, la jugada se pasa de largo, en el afán de frenarse de golpe. Aparentemente ha sufrido un tirón el jugador de Talleres, por eso está detenido el juego para asistir al jugador Casaca 11 en Talleres, Tiziano Pedraza.
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0: Decíamos, detenido el juego, me parece que no va a continuar el jugador Pedraza, tendrá que meter otro cambio. Talleres, ya ingresó Brian Volpini con la 18 asistentes, se vendrá un nuevo cambio lesionado. Va con la 11, Tiziano Pedraza.
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0: Bueno, 20 minutos, se va lesionado rengueando el 11 Pedraza, se va a preparar un nuevo cambio en Talleres, se vendrá una nueva modificación, ambos cambios en el local.
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0: Bueno, la guarda para hacer el cambio. Atlético también, prepara una modificación porque se viene con la 15 Santiago Barbo. En fila de Atlético también se va a producir un cambio con la 17. Va a ingresar Santino Oviedo. Se prepara en el equipo de Mauro Burgo. Bueno, hay un desconcierto, ¿no? Porque hay dos jugadores de Talleres, con la 13 también está Diego Ramírez. Bueno, Pedraza se va, ¿eh? Y se va Roland con la 4. 11 y 4, tachamos con la 13 Diego Ramírez. Santino Vigo con la 17. Hay cambio, también aprovecha Atlético. Se va Juliano Cía, ingresa Santiago Gardón, las modificaciones en el encuentro.
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0: Muy bien, ya estaba Garrú en cancha, se fue, Juliano sigue el cambio en Atlético, se metió tres cambios, Talleres, hay pelota, se favorece al loro, hay una infracción que ha cobrado el árbitro, Ezequiel Carrizo acomoda, Ezequiel Casas, aquí 1-1 en Villa Belgrano, el pato también igual a 1-1, a la marca va el jugador Volpini, no, era Oviedo, el recién ingresado Oviedo. La marca sobre Jiménez, hay córner para el loro, y tiene ya su quinto tiro de esquina y va a pisar el área del frente Gómez. También va Casas, que cruzaron toda la cancha, va Garelo. También se suma Barro de buena altura. Vendrá el envío de Jiménez, córner, costado izquierdo de ataque de Atlético, que busca deliberar. Da la orden el árbitro. Va Jiménez, pelota cerrada, tiene el palo, la saca. Otra vez al córner. Grandote Alexis Acosta. La sexto tiro de esquina, segundo consecutivo para el albirrojo. Otra vez irá el autor del gol, Enzo Jiménez, uno de los refuerzos de este clausura. El Atlético al más fuerte. Acomoda Jiménez, toma carrera, va Jiménez, centro cerrado, olímpico, Couso, la sajón en la esquina, Couso. Se tuvo que exigir otra vez Jiménez buscando el olímpico. Dos veces estuvo ahí de convertir olímpico, el jugador de Atlético, esta vez Couso. Se tuvo que exigir para sacar esa pelota que tenía destino de gol.
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0: Lateral para Atlético, la tiene Jiménez, se le fue, la quiso dominar, se le fue por un costado, también siendo lateral entonces para el local. El saque mano, buscaban la posición de Boldini, la pone al medio, no le va quedando a Atlético. Ahí está Sosa, Lautaro, juega con Garelo, Garelo la pone en el medio para Rodrigo López, jugaba con Núñez, que se pasó el largo, por eso recupera Tadei, la tiene Ramírez, ingresado, jugó para Rodolfo, Rodolfo para Volpini, otra vez hacia atrás, la pelota para Ceballos, lo va viendo ahora para Rinaldi, 1-1 el partido, segundo tiempo, así que saber cuánto llegamos, casi 25 ya. De la etapa complementaria, Rodolfo jugó para Volpini, busca la cota, cierra Casas, llegó Casas, jugó hacia atrás con el arquero Serra, la saca Sebastián Largo, pelota al lateral, será para Taderi, lo va a hacer Díaz, Díaz jugaba para Volpini, la tiene Volpini, la puso al medio ahora para Ramírez, ahí está saliendo Taderi con balones. La jugó hacia atrás, a esta pelota para Ceballos, más atrás para Couso, Couso otra vez para Ceballos, lo va a presionar Ordóñez, ahora sí la revienta la T del fondo, la busca el grandote Acosta, jugó para Rinaldi, se frena Rinaldi, hacia atrás para Ceballos, más atrás para Couso, Atlético defendiéndose todo el equipo detrás de la línea de la pelota, Couso para Rodolfo, cortita, lo va dejando a Ramírez, recién ingresado, devuelve para Rodolfo, intenta Talleres por derecha, va Rodolfo, pasó al ataque, jugó para Acosta, la marca de Gómez, levanta Acosta, abierta la pelota, le va a quedar a la T, en Cali va bien, Díaz la puso al medio, está el remate, tampoco lo puso Garelo, exigido el 3, salvó al Atlético, el más fuerte, y le va quedando a Ordóñez, sale Ordóñez con el balón, la tiene Ordóñez, la marca de Pavón, Ordóñez, chocaba Jiménez con Ramírez, falta sobre el borde Atlético, alma fuerte en el círculo central, elevando un poco el asedio, el loro se las tiró libre para el rojo.
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1: Bueno, 28 minutos, segundo tiempo, va Talleres al ataque, la pelota para Comini, corre, va Comini, llegó al fondo, sacó el centro, daba en casa, quedó volando en el área, se tira sobre el balón, la aprieta contra el piso, por el pecho contra el piso a la pelota, Sebastián Serra, el Atlético.
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1: Bueno, intentaba el danero solitario Rodrigo López. La corrida del pelotazo largo de Cerda. Gana un lateral a la altura del área grande. Favorece entonces Atlético. Ahí recibe Núñez. Uno de los refuerzos. Juega para Jiménez. Pierde Jiménez. Sale rápido. Volpini al piso. Iba por Sosa. Pero le queda la T, la pelota la tiene Ceballos. Juega para Rinaldi, tac, abierto Rinaldi, recibe el balón, descarga por Ramírez, levanta para Acosta, venía cerrando bien en el fondo Gómez, devuelve Ramírez con un cabezazo esa pelota, la baja Bolpini, la tiene Borca, saca 18, jugó cortito para Pavón, Pavón hacia atrás para Rodolfo, Rodolfo ahora la con Ceballos, que saca encima Rodrigo López, la jugó para Rinaldi, ahí está Rinaldi, la puso larga, va a cerrar Mina, cerraba Mina en el fondo, pelota al lateral que favorece a Tavares, el saque de mano buscando los Comini, la tiene Comini, la marca de casa, a ver qué hace Comini, descarga con Rinaldi, aparece para presionar a Ordóñez, en el rebote le queda casa, la saca casa, la toma Bardo, se equivoca en el pase, se la dio a Ceballos, viene el centro de Ceballos, la bajó a Costa para Volpini, de frente Volpini, prefiere abrir para Ramírez, se frena, ahora descarga con Pavón hacia atrás, la tiene Pavón, sigue Pavón, sacó dos hombres de encima con la gambeta, la mete en el área, larga, fácil, en 30 minutos, segundo tiempo, la controla Sebastián Cerda para que salga Atlético Almafuerte, el partido igualado 1-1. Enzo Jiménez abrió la cuenta a los tres del primer tiempo. Alexis Acosta de cabeza empató para la T. Saca larga, cierra el balón, pica, sale Couso de costa a costa la pelota. Y arquero, arquero, sale Talleres.
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1: Bueno, Talleres que intenta. Atlético que se abroquela en el fondo para aguantar los embates y Talleres por ahora le alcanza al equipo del rojo para llevarse un punto en esta cancha. Va Danilo con el balón, pelotazo largo, va a correr Jiménez, llega primero Rodolfo para cerrar, se la agarró bien Jiménez, traba Rodolfo ahora, la recupera el 2, había falta de Jiménez, ¿eh? Había pifiado Jiménez, cobró falta, agarró en el árbitro de Jiménez sobre Rodolfo, hay tiro libre para Talleres, lo hizo Couso rápido, venía jugando con el jugador Oviedo, Oviedo la va a poner al medio, la va a cambiar toda Pavón para Díaz, marcaba Mina, el rechazo de Mina, le queda Ceballos, levanta Ceballos, el balón se hace sol en la tarde de Barrotarana, la bajaba Jiménez para Garelo, buscaba la posición de Núñez, cortaba movido el juego, el balón al círculo central, había falta sobre Sosa y Mica, el árbitro se la cobró a Golfini, va a ser tiro libre para el Loro.
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1: Bueno, debut y gol para Bautista Minardi, que puso el 2-1 para Deportivo Belgrano, pero ahí nomás, tras cartones de penal, Reyes igualó para el Social Villa.

0: la igualdad para el Social Villa.
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0: Aquí está detenido el juego porque tenemos a un futbolista de Atlético Almafuerte que está siendo asistido dentro del campo de juego, detenida las acciones. Aquí el encuentro uno y uno.
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0: Retirado a un costado del campo de juego Enzo Jiménez, momentáneamente con 10 Atlético, y Talleres mete un cambio, una modificación más. Ahí está con las 5, se retira por Lautaro Díaz, ingresa con la 16 Miguel Torres. El cambio en Talleres.
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0: Bueno, se prepara Benjamín Levantini en Atlético Almafuerte, categoría 2009, para ingresar. Por ahora, Enzo Jiménez le dice que no, que no, que lo pare al cambio porque va a volver Jiménez al campo de juego. Y están los dos con 11.
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0: Bueno, ya le dio Couso a esa pelota. Había una falta, a mí le dije el joven Volpini, a mí le dice al árbitro Carrizo, sí, a vos. Círculo central para acomodar casas. ¿Cuánto tenemos de juego? Ya llevamos 35-30, 35-31, 35-32, partido 1-1, Villa Belgrano Social y Deportivo Belgrano 2-2. Ahí está Casas, viene el enemigo, lo busca Rodrigo López, la baja el hombre, quedaba larga. La pelota 9 le dio tiempo a Couso para salir y quedarse, atenazar el balón. Será salida de arco para Tadel, se la pide abierta a la pelota. Llegó Rinaldi, ahí va el balón para Rinaldi. Largo zurdazo, lo busca en la costa, la baja Costa. Jugó para Bambini, le vuelve para Costa, Costa, mano a mano, Costa, mano a mano. Costa, poseerlo otra vez, cerra con los pies. Se quedó con el grito de gol de Talleres. Cara a cara, mano a mano, otra vez ganó el 1 sobre el 9. La figura de la tarde, Sebastián Cerda, 1, 2, 3, 4 atacadas espectaculares para sostener al Atlético. Para que esta igualdad valga un punto de oro para el Albe Rojo, la saca casa de cabeza, está bajando Rodrigo López, jugó para Jiménez, va Jiménez al piso, arriba sin falta, dice el árbitro, el jugador Ramírez, va saliendo Talleres, la tiene la T, ahí recibe Ramírez el balón, la falta ahora, el Rodrigo López va a ser amonestado, tiene la tarjeta amarilla en la mano el árbitro, va a ser amonestado Rodrigo López por la falta. Tarjeta amarilla entonces para el delantero de Atlético. Otra buena intervención de Cerda para tapar con los pies el mano a mano sobre Acosta, decíamos, para sostener este Atlético que sigue igualando 1-1.
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0: Bueno, en 4-1-1 está su Independiente Río Tercero, y el que gana 2-0 el 9 de julio sobre Independiente de Hernando los marcados.

0: del fútbol. Aquí tenemos 38 minutos. Se va alrededor el juego. Partido 1-1. Tiro libre para Talleres. Va recibiendo de espalda. El balón Volpini, gira Volpini, la mete en el área. La saca Barrón, la revienta por un costado. El lateral para la T.
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0: 38-20, 38-21, 38-22, marca el cronómetro. Va Ramírez, viene el centro, espera Volpini, la saca Garelo. No podía Barón, fue en mano, la termina sacando. No podía el fondo Atlético. Cabezazo ahora de Ceballos, la busca Acosta, la saca Mina. Hay un rebote, le cae a Mina, la pica para que corre, vaya Ordóñez. Ganaba de cabeza Ceballos, gritó el lateral del Rinaldi, le queda Mina, la juega larga Mina, la saca otra vez Ceballos del fondo, le va a quedar a Gómez, lo va a apretar Acosta, la revienta Gómez, allá va Levantini, recién ingresado Levantini por el lesionado autor del único gol de Atlético Jiménez. También acaba de ingresar Laureano González en Vila del Loro. Él la tiene Rodrigo López, jugaba para Ordóñez, se le fue la pelota, el lateral para Talleres.
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0: Bueno, en cancha, decíamos, en Atlético ingresó Benjamín Levantini con la 14 haciendo el debut en el Loro, categoría 2009, y con la 16 Laureano González. Se fueron 10 y 11, ¿no? Los dos refuerzos de Atlético, se fue Núñez y Jiménez. Aquí tiraba un taco por Volpini, no llegó Pavón, venía metiendo Levantini. Había falta, indica el árbitro, será para Atlético el más fuerte, que va a buscar, ¿por qué no?, la victoria en 40 minutos del segundo tiempo.
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0: Tiro libre para Atlético, el más fuerte, que va a buscar la victoria ahora. Ya casi 41 minutos. Vendrá Rodrigo López, le dio López. La saca Pavón de cabeza del córner. Es el séptimo que va a tener Atlético y no ha podido aprovechar los tiros de esquina el equipo de el Pampa Rosané, que ha tenido 7 tiros de esquina, pero no ha podido ganar en el área del frente. Y ya no está Jiménez, que hace los tiros de esquina olímpicos, que casi marcan 2 veces un gol olímpico. Activa López el envío de Rodrigo Couso, arriba se queda en las alturas con el balón, quiere salir rápido, lo obstruye Barbó, así le dio Couso, largo bochazo, la venía bajando al medio a Costa, pelotazo largo, corre Volpini, va a cerrar Gómez, cierra Gómez, pelota al lateral y va a favorecer a Talleres, último minuto del segundo tiempo. Villa Belgrano y Belgrano y Almafuerte empatan 2-2. Volvía fuera del juego Brian Volpini, estaba en posición adelantada. Tiro libre para Atlético, que sale del fondo.
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0: Muy bien, hay una nueva falta, ahora sobre Rodrigo López, hay un nuevo tiro libre para Atlético, que hace todo canchino y lento, está llevando un punto desde Rotanana.
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0: Bueno, vendrá el tiro libre de casa, pelota cerrada, arriba Couso, se queda con el balón. ¿Cuánto tenemos ya? 43 minutos del segundo tiempo. Tenemos a Casa, la saca de cabeza. Casa, lateral, estaba recibiendo Ramírez. 43 del segundo tiempo, 1-1, la tiene Rodolfo. La jugaba cortita Rodolfo para Torres. Torres hacia atrás para Cebado, abre para Rinaldi. Va el pelotazo largo de Rinaldi. No estaba Pavón para cabecear, pero sí para sacarla del fondo Casa. Devuelve Rodolfo con un frentazo, la corre Laureano González. Llega primero Comini, jugó para Rinaldi. Este para Pavón, levanta Pavón y no estaba Acosta en esa, en la media luna. Por eso la reviento otra vez Casa. Corre Ramírez, lo va a apretar Rodrigo López. Tenemos 43-30. La saca al fondo Talleres. Va a ser lateral para Atlético, el más fuerte.
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0: Presiona Sosa ante Volpini. Volpini se la va dejando a Ramírez. Devuelve para Volpini, marca Sosa. Sigue Volpini, la puso larga para Acosta. Va Acosta, se metió en el área. Acosta, Acosta, al centro, atrás. Comini, gol. Gol. Y Talleres de Berrotarán. 44 minutos del segundo tiempo. La pelota para Acosta. Lo dejaron solo el 9, el grandote, se metió en el área.

0: Pintada, Cuba, tiene cabeza, el arquero Serra, 44 minutos, lo gana Talleres sobre Atlético Almafuerte, 2-1, lo da vuelta la tele.
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0: Bueno, sacará del medio el oro, 5 minutos más, dice el árbitro Carrizo, cuando se había animado Atlético en un par de pelotas paradas a buscar el 2-1, increíblemente quedó mal parado en el fondo, jugaron para Ramírez Grandote que se metió en el área, sacó el cinto atrás, eran 2 de Talleres y 2 de Atlético, pero nadie lo marcó a Comini. Le remató esquinado abajo ante la chique de Serra para el 2-1. Va Atlético ahora con Ordóñez. Amado Ordóñez se cierra ahora. Talleres en el fondo hasta Acosta el 9 va a marcar. Va Mina, viene el centro de Mina. Había falta ahora, había falta y amarilla para Volpini. La falta sobre Ordóñez y va el loro a buscar herido ahora la igualdad en tiempo ya adicionado. Querrá llegar al empate de cabeza, por eso va Gómez, va a Casas a buscar al área. También se va a sumar Dardó, a ver, 2, 3, 4, 5, 6, 7 camisetas de Atlético en posición ofensiva. Acomoda la pelota el jugador este, Laureano González, 2 en la barrera. Puso el hábito, va Dardó por detrás de todo. A ver si lo puede igualar el orden. Ahí está ya, casi 47, segundo tiempo. Va González, le envío al área. Dardó, la sacaron de cabeza. Era Ramírez, pelota al lateral. Va a ser para Atlético. Se va a venir, me parece, el Moroni, Atlético. Un delantero más pondrá. El Pampa la tiene Atlético. Va Levantini. Viene el centro Levantini. Había un rebote, la saca. Talleres, le queda Garero. Nuevo centro, muy, muy por arriba del arco de Couso. Va a ser salida para Talleres. Se viene el por categoría 2009. Santiago Porén en fila del Albo Rojo.
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0: Y saca Mina, saca un defensor, el Pampa pone un delantero a Moroni. Se va a jugar en lo que queda, 3 minutos quedan de lo adicionado, de los 5 que adicionó el árbitro. La peinaba el mejor jugador de la cancha, el grandote Acosta, pero le queda Ordóñez. Jugó para Laureano González, la pone al medio para Sosa, va Sosa, juega para Bardó, la tiene Bardó. Jugó cortista ahora para González, gira Laureano, levanta la cabeza, juega para Moroni, la descarga al medio para López, llegaba Rudolfo, la revienta Rudolfo, se prepara Gómez, la saca cabeza, dale espalda del grandote Acosta, se la lleva Volpini, tiene 3 en la marca, gira Volpini, lucha Gómez, mete Gómez, juega ahora para Moroni, levanta Moroni, la va a correr Levantini, le va primero para reventarla, pum, para arriba, le daba largo Oviedo, la pelota se va a ir por detrás del arco de Serra, va a salir Atlético.
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0: Va Levantini, juega para López, quería pasar entre dos al piso, iba y la revienta con Ramírez. Largo envío, traba Garelo ahora con Acosta, lucha Acosta y Garelo ganó el 9. Va Garelo, Acosta le pica a Comini, refiere para Torres, devuelve para Acosta, se la pide abierta a Comini, sigue Acosta, 1-2 en el camino, 3 en el camino. Sosa, que corta ahora, traba Sosa, va Lautaro, mete ahora Volpini, el taco para Torres, quiere devolver Lautaro Torres venía otra vez marcando Lautaro Sosa, pelota al lateral, será para Talleres, último minuto de los 5 adicionados.
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1: Era una de las últimas ya del partido. Allí va Volpini, marca Sosa, pone cuerpo, cae Sosa y falta. Va a ser para Atlético Alma Fuerte. Tenemos 50 ya, tenemos tiempo cumplido. A ver si le hará una al árbitro. Una más al Atlético. Va a pedir la pelota. Se la va a pedir. Se la va a pedir el arquero. Se la va a pedir. Ahí va Ezequiel Cabrillo, se la pidió nomás a Sebastián Serra. Ese final del partido. Ha ganado Talleres de Berrotarán sobre Atlético Alma Fuerte por 2-1 a los 44 minutos del segundo tiempo. Federico Comini, la asistencia y la figura de la tarde, Alexis Acosta, para que con pierna derecha pueda batir a Sebastián Serra, que ha sido lo mejor de Atlético Alma Fuerte. El 1 en esta no pudo, y Comini convirtió ya sobre el epílogo, sobre el final del encuentro, el gol de la victoria. Lo ganaba Atlético 1-0, se lo dio vuelta a la T y terminó quedándose en su casa con los 3 puntos por 2-1. 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
1: Y Atlético se va con las manos vacías en la cancha de Talleres. Había hecho un importante encuentro el Loro, aguantando en los minutos más difíciles y tratando en algún momento también buscar quedarse con todo en el partido ante un rival que en el segundo tiempo manejó prácticamente el 70% la pelota, pero que encontró en 2 o 3 oportunidades a la muralla, que era Sebastián Cerda, y Atlético parado de contra con algún tiro de esquina olímpico, inquietó a Talleres de Berrotarán. El Loro parecía que se iba a llevar un punto de esta cancha, porque lo había trabajado, lo había luchado, lo había peleado, pero el fútbol tiene estas cosas también. Y por allí el 9, Alexis Acosta, que primero marcó de cabeza el gol y que asistió en el segundo tanto a Comini, que es el hombre destacado que marcó la diferencia, creo yo, para que la balanza se inclinara para Talleres y se quedara con el grito de victoria en esta tarde, en los últimos minutos de juego. Alexis Acosta, gol y asistencia para que Talleres, decíamos, sume 3 puntos, sobre todo importantísimo en la tabla de la permanencia, porque junto a Atlético Alma Fuerte arrancan en este clausura comprometidos en la tabla anual para mantener la categoría en la adicional A. Lucho pidió, metió mucha enjundia, esfuerzo Atlético para sostener el empate, que decíamos lamentablemente se le escapó en los minutos finales.
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1: Bueno, y Belgrano a 5 del final, Agustín Gardina puso el 3-2 sobre el Social Villa General Belgrano. Agustín Gallina, autor del tercer gol del Deportivo Belgrano, que le gana al Social Villa Belgrano por 3-2. También está ganando ahora Atlético Escazú y el Palomero 2-1 ante Independiente de Río Tercero. Adrián Verón marcó el tanto para el 2-1 de Palomero sobre el rojo Río Tercerense, y el que volvió el 9 de julio, Francisco Poncio, aumenta sobre Independiente Hernando. Este partido ya es final, ganó 9 sobre Independiente Hernando por 3-0. Nosotros guardamos el final en la Villa, 3-2, está ganando el Celeste con goles de Matías Pítaro, Bautista Minarre y el tercero Agustín Galina. Por ahora 3-2.
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1: Bueno, reiteremos los resultados de reserva para los equipos de Almafuerte. Aquí Talleres de derrotarán y Atlético no fuerte en reserva igualaron 1-1. Y Social Villa General Belgrano le ganó al último campeón de la liga, al Sportivo Belgrano, por 2-0. Los resultados de reserva en primera división. Estamos aguardando los encuentros que quedan. Los últimos instantes, aquí ya con la cobertura, como siempre, de Corazón Deportivo y Alma Deportiva por FM Fonola 107.7. Talleres de Bertrano dio vuelta y le ganó al Atlético de Fuerte con un gol sobre el final del encuentro por 2-1.
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1: Bueno, hay más finales, decíamos 9 de julio, 3, Independiente de Hernando 0, comenzó ganando por goleada el Patriota en la primera fecha. Aquí decíamos la victoria de Talleres de Barotar sobre Atlético Almafuerte 2-1. Y el final en Ascasubi, Atlético Ascasubi le ganó al Deportivo Independiente de Río Tercero por 2-1 el triunfo del Palomero.
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1: Y estamos aguardando dos marcadores del fútbol, que son los que restan todavía de conocer. Y el final, ganó Belgrano, ha ganado Sportivo Belgrano, triunfazo del Celeste en Villa Belgrano por 3-2. El tercero marcó Agustín Galina, había marcado Bautista Minarri, y el primero Matías Raúl Pítaro. Siempre fue ganando el Celeste 1-0, 2-1 y terminó 3-2. Un triunfazo del Celeste en condición de visitante con un rival directo en la lucha por la permanencia. Ha ganado Belgrano, pues 3-2 la victoria del Celeste ante el Social Villa General Belgrano en condición de visitante.
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1: Bueno, ya con este resultado estábamos nosotros esperando para comenzar a cerrar una nueva transmisión. Decíamos, ha ganado Belgrano entonces por 3-2 la victoria del Celeste. Aquí estuvimos nosotros con la transmisión, donde lamentablemente se le escapó sobre el final al Atlético de Monforte. Un breve comentario nos queda de esta derrota del Loro. Un primer tiempo donde marcaron rápidamente, ¿no? Es decir, 100% de efectividad. Llegó Atlético, gran jugador Rodrigo López, tras un lateral, centro atrás, para que Enzo Jiménez convierta el 1-0 a los 3 minutos. 10 minutos iban, pelotazo al área, el balón pica, se eleva, nadie para rechazar. Sí, Alexis Acosta, la figura de la tarde, de cabeza la puso por arriba de Sebastián Cerda para el 1-1. Intentó un poco más, manejando mejor la pelota Talleres, ante el Atlético que se paró de contra, esperando los lanzamientos de Diego Núñez para las corridas. El ofensivo de Rodrigo López y Enzo Jiménez, el otro refuerzo de Atlético. Pero la más clara la tuvo Lautaro Díaz con un remate de afuera que exigido Cerda la sacó de córner. Un cabezazo de Acosta que tampoco los pies Cerda para que el partido se fuera 1-1. En el segundo tiempo no cambió la tónica, manejó la pelota Talleres, es más ordenado, más juego corto, más juego colectivo ante un Atlético que resistía, aguantaba y trataba de contra llevarse todo de aquí de derrotar. Y apareció Cerda una y otra vez para ahogar el grito de gol a Costa en dos oportunidades. Y Atlético inquietó con dos cornes olímpicos de Enzo Jiménez. El segundo tuvo que exigir a Couso, que voló sobre el primer palo para sacar la pelota que se le metía arriba, casi en la línea, ¿no? Después no tuvo acciones de riesgo en el juego colectivo o en la individualidad de los jugadores de Atlético. No lo exigieron a Couso como sí lo exigió Talleres a Sebastián Cerda. Minuto 44, fatal. Atlético, que había ido a buscar en un tiro libre la victoria, pelotazo largo de Volpini para el grandote Alexia Costa, el joven, la figura que se metió al área, sacó el centro pasado, Comini de frente al arco, remató ante la chique de Cerda, esquinado el remate, nada pudo hacer el 1 y Talleres impuso por 2-1. Hubo 5 minutos adicionados. Atlético ya no tuvo las fuerzas para llegar a la igualdad y se va con las manos vacías, lamentándolo sobre el final del juego. Ahora se vendrá la segunda fecha el próximo fin de semana, donde Atlético va a volver a jugar en condición de visitante, va a enfrentar a Estudiantes en Hernando, mientras que Sportivo Belgrano, que ganó 3-2 ante Social Villa Belgrano, en un partido también importantísimo, sobre todo más allá del arranque del campeonato, con la permanencia, ¿no? Estos 4 equipos que arrancaban algo apremiado en la tabla de la permanencia. Belgrano comenzó ganando con gol de Pítaro, luego del empate de la Villa, el debut como titular, el centro delantero de la reserva, hoy no estaba Bahir Magnini, Bautista Minardi puso el 2-1 otra vez arriba. De penal, llegó Villa Belgrano otra vez a la igualdad a través de Redes, y a 10 del final, Agustín Gallina le dio la victoria al equipo de Marcelo El Pato del Río, triunfazo de Belgrano, 3-2 en condición de visitante. Recordemos que Belgrano, en la apertura, hubo 6 partidos y perdió los 6. Bueno, ahora acaba de jugar su primer partido en el clausura y consigue los 3 puntos, consigue ganar y de visitante. El próximo rival como local del Celeste va a ser Independiente de Hernando, allí en Almafuerte, que viene a ser goleado en esta primera fecha por 9 de julio por 3-0. Con esto nosotros cerramos esta transmisión desde aquí, desde la localidad de Berrotarán, con la derrota. Dejó caras largas y tristeza porque parecía que Atlético se daba un punto de esta cancha, pero sobre el final se le escapó y Talleres le ganó 2-1. Y por supuesto, la alegría se traslada al equipo celeste, que en Villa Belgrano y visitante comenzó ganando 3-2 ante Social Villa General Belgrano, una de cal y una de arena para los equipos de Almafuerte. Arrancamos este clausura luego de haber cerrado en la apertura el sábado pasado. Estuvimos con el título que obtuvo la reserva Deportivo Belgrano, campeona 2026, que arrancó con el pie izquierdo perdiendo 2-0 en su visita a Villa Belgrano. Aquí reserva Atlético Almafuerte, que había terminado tercero en la fase clasificatoria, se quedó afuera en cuarto de final. La reserva de Atlético empató 1-1 con Talleres de Berrotarán. Así todos los marcadores para los equipos de nuestra ciudad. Repasábamos también los marcadores del clásico del fútbol infantil el día sábado, o la fecha 13 del torneo infanto juvenil, para estar bien.

ciudad. Gracias por acompañarnos, por su atención. Va a cerrar Gustavo Daniel Panichelli, Gusti, en estudios. Nuevamente agradecer a la nutrida carpeta de auspiciantes, aquí los

las aplicaciones a través de internet. Mi nombre es Gustavo, el Panigol, Panichelli. Les decía un cierre de domingo, que descansen. Y nosotros estaremos, si Dios quiere, mañana a las 14 con todo lo que ha dejado esta fecha. La primera de clausura de la liga. Hora 14, por FM Fonola 107.7, junto a mensajes en la radio. Desearle un buen retorno a los hogares, a la gente que ha venido aquí a Barrotalán a alentar al Loro, a la gente que ha ido a alentar al Sportivo Belgrano en Villa General Belgrano. Muchas bendiciones, que descansen, buen cierre de semana y que Dios lo bendiga. Esto fue Corazón Deportivo y Alma Deportiva desde Barrotalán, con la derrota de Atlético 2-1 ante Talleres y la victoria en Villa Belgrano, Deportivo Belgrano sobre Social Villa Belgrano, por 3 tantos contra 2.

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faltan 34 minutos en toda la República Argentina, compartiendo ya el último trámite, la última media hora de Sport 965. Vamos que nos vamos, chicos, vamos que nos vamos, ya está jugando Boca. Anda el Deportivo Riestra empatando 0-0, 5 minutos del primer tiempo. Ese final Independiente en un partidazo le ganó por 2-0 a Estudiantes en La Plata. Ábalos y Montiel marcaron para el conjunto rojo de Avellaneda, en donde Rodrigo Rey le atajó un penal a Carrillo, a Guido Carrillo, el delantero de Estudiantes de La Plata. Buena victoria del rojo de Avellaneda, que le permite

arrancar con muy buen tranco este desarrollo del torneo clausura del fútbol de la primera división en la República Argentina. Nos metemos en el torneo federal porque los tres equipos de la provincia de Córdoba, tanto Sportivo Belgrano de San Francisco como Atenas de Río Cuarto y Argentino de Montemaíz, han clasificado a la zona campeonato, a la fase campeonato. El viernes, el equipo de Sportivo Belgrano empató 2-2 con el Atlético Escobar. Ferreira y Lesman marcaron para el conjunto de Cristian Álvarez. En el día de hoy, Atenas, el conjunto del Gato Leva, empató 0-0 con Juventud Unida Universitario de San Luis, mientras que el Mendoza, Argentino de Montemaíz, empató 1-1 con San Martín de Mendoza. Tejada marcó para el conjunto de Carlitos Mazzola. En el Chacarero, en San Martín de Mendoza, atajó el Cali Rodríguez. Clasificado a la zona campeonato, el Raya de Montemaíz. Clasificado a la zona campeonato, el Albo de Río Cuarto. Y clasificado a la zona campeonato, el Verde de San Francisco. Esto se va a dividir en dos zonas. Los primeros cinco de cada zona van a clasificar a la Copa Argentina 2027. Y también van a clasificar a la parte más importante del campeonato, en la lucha por un ascenso a la Primera B Nacional. En la zona A de la fase campeonato, 9 de julio de Rafaela, Bartolomé Mitre de Misiones, de allí vino Balsan Giacomo a Racing, Defensora de Belgrano de Villa Ramallo, Douglas Hay de Pergamino, el Milan Pergaminense, Gimnasia y Esgrima de Chivilcoy, San Martín de Formosa, Sarmiento de la Banda de Santiago del Estero, Sol de América de Formosa y Sportivo Belgrano de San Francisco. Es decir que el equipo de San Francisco tendría que ir a Formosa, a Santiago del Estero, a Chivilcoy, a Pergamino, a Ramallo, a Misiones, y lo más cerquita es Rafaela. Por la zona B de la fase campeonato ingresan los otros dos equipos de Córdoba provincia, el caso de Atenas y el caso de el Deportivo Argentino de Montemaíz. Se completa con Alvarado de Mar del Plata, el equipo de Pablo Martel, Cipolletti de Río Negro, Huracán Las Heras, Juventud Antoniana de Salta, el conjunto de Sergio Massa, Kimberley de Mar del Plata, el equipo del Gato Mignini, Olimpo de Bahía Blanca y Villa Mitre de Bahía Blanca. En Villa Mitre recordemos que está Diego Cochas, quien fuera el técnico de la Academia Cordobesa. Bueno, allí están divididas la zona A y la zona B de la fase de campeonato con los tres equipos de Córdoba provincia. Después van a jugar la fase reválida, los que no lograron meterse en la fase de campeonato. A ver, ¿quién quedó en la fase reválida? Fundación de Amigos del Deporte, el equipo de Diego Pozo. ¿Qué pasó? Hay gol de... Ahí está, ahí lo estoy viendo. Hay gol del Deportivo Riestra. Ahora sí que me puse los lentes, ¿sabes cómo veo? Ahora, hay gol del Deportivo Riestra. 9 minutos del primer tiempo, está ganando el Deportivo Riestra por 1-0 a Boca. Ha marcado Brian Sánchez para el conjunto del Deportivo Riestra, para el equipo de Guillermo Duró, que juega con Arce, Quintana Paz, Minio, Sansotre, Monge, Celis, Bracamonte, Alonso, Alexander Díaz y Brian Sánchez, autor del gol del equipo malevo. Boca con Montero, Blanco, Pellegrino, Di Lolo, Braida, Alarcón, Delgado, Velasco, Ascacíbar, Zenón y Leonel Flores. El once que ha puesto el Vasco Rodolfo Arruebarrena en cancha. Está ganando en 10 minutos del primer tiempo el malevo 1-0 con gol de Brian Sánchez. Bueno,

Día. El equipo de Diego Pozzo a la fase reválida. Fundación Amigo del Deporte, el equipo de Mendoza. Germinal de Rawson, Guillermo Brown de Puerto Madryn. Santa Marina de Tandil. San Martín de Mendoza. Boca Unidos de Corrientes. En Boca Unidos de Corrientes, para jugar esta parte del campeonato, llegó como refuerzo, volvió a la institución Alan Mariano Niño, aquel jugador que fue fundamental para el ascenso de Belgrano en la primera división en el 2022. A ver quién otro hay. Sarmiento de Chaco, Sportivo Las Parejas, entre los equipos más importantes que van a jugar la fase reválida del torneo federal.

0: a ver, sigan participando por la Casa del Lomo. A ver, minutos finales. Allá en cuanto, en 10, 15 minutos doy los ganadores de la Casa del Lomo. Participando por los lomos, César Vivas. 8.43, aguante la gloria. A ver, por acá participando por los lomos de la Casa del Lomo. Federico Vanegas, 4.16, participando. Hola, Pela. Recién llego a casa, vengo de la cancha de Racing. Que estuve trabajando bien Racing, ¿eh? Bien Racing. Participando por los sorteos, Alberto Acuña, 3.94, de Nueva Italia. Participando por los sorteos, Alejandro Alba, 925, participando. Ale, querido. Hola, Pela, querido, soy Lucas Posadas. Luquitas, querido de mi alma. Lucas, el hincha de Talleres, che. Por lo que sea. A ver, pará. Por lo que sea vos que pensás, las derrotas. Ah, bueno. Acá está, Lucas Posadas, participando por lo que sea. ¿Vos qué pensás de las derrotas de Talleres y River? ¿Tiene algo que ver Belgrano?
1: El desastre.
0: No, no. Mirá lo que me hacen decir. Mirá lo que me hacen decir. No, no tiene nada que ver Belgrano. No tiene absolutamente nada que ver Belgrano. Bueno, a ver. Abrazo grande, Luquitas, querido de mi alma. Hola, Pela. Soy nuevo. Participo. Gustavo, mi nombre. 995. De a uno vamos choreando de otras radios. De a uno vamos choreando de otras emisoras. De a uno le vamos sacando a ver a quién. A Gamba. ¿Existe Gamba todavía? Le vamos sacando a LB2. A la condena, no, ¿por qué le decís condena? A la cadena 3. A las sucesos. A Mía. ¿A quién otra? Pobre Johnny. De a uno vamos sacando, Gustavito, bienvenido. Espero que te guste. Gustavito, si el fin de semana que viene, si el sábado o el domingo que viene estás acá, es porque esto te gustó, Gustavito. Si vos no me escribís más el fin de semana que viene, es porque te tomaste el palo y volviste a la otra radio. Te voy a mimar. Gustavito, querido, gracias por escuchar. 9.95 participando, Gustavito. Hola, Pela, participando por unos ricos lomos de la Casa del Lomo, para compartir con la familia. Saludos a todo el equipo. Agustina Guardi, 7.13, participando, Agustina. A ver, más mensajitos que van llegando por acá. Hola, Pela y equipo, y felicitaciones por el programa. Participando por el rico lomo, María Morcelino, 151.
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0: me pone por acá Miño Fundamental, Pela me pregunta. Ese era Zapelli participando por los lomos, Daniel Sosa, 194. Pero en el ascenso, Miño, fue también, fue una pieza, no vamos a decir que era Vegetti, no, nada que ver. Pero, tuvo sus pinceladas. Pasó sin pena ni gloria. Mala compra me pone por acá. Ah, no lo quería este. Este no lo quería, pobre Mariano Miño. Pobre Mariano Miño. Participando por los lomos, Walter Manzanelli, 7.45. A ver, por acá, hola, Pela. Participando por los sorteos de los lomos. Quiero ganar, festejar el cumple de mi mamá. Sabrina Martín, 580. Sí, te escucho.
3: Sí, Miño, jugó, Pela, jugó en Belgrano.

0: se lesionó y después prácticamente cuando volvió, no volvió con el nivel. Así que por eso Vela no lo dejó ir.
1: Bueno, entonces, ¿por qué me decís que soy un botón? Entonces no estoy tan equivocado. Entonces no estoy tan equivocado. Me pone el Jerevaca. Le está choreando a la red. Es cae risa. Y también, ¿por qué no? Pero también, ¿por qué no le estoy sacando a la red? ¿Cuál es la radio de Malvina que vos estás, Charlie? ¿Cómo se llama? No te escucho. No te escucho. Habla más fuerte, larguilucho, que no te escucho. Encima yo medio sordo. No, no te escucho. ¿Vos sabés cuál es el botón que hay que apretar o no para que yo te pueda escuchar? ¿La cadena alegría? Acá me pone. ¿Cómo estás, Charlie? ¿Cómo se llama? No te escucho. No te escucho. Habla más fuerte, larguilucho, que no te escucho. Encima yo medio sordo. No, no te escucho. ¿Vos sabés cuál es el botón que hay que apretar o no para que yo te pueda escuchar? ¿La cadena alegría? Acá me pone domingo mientras trabajo en el auto participando por los lomos. Víctor García 547. Che, mucha gente nueva. Mucho nombre nuevo. Me gusta eso. Me gusta, me gusta, me gusta, me gusta. Racing copión. Le copiaron a Belgrano. 2-1. Anda, dice Miguel. Bueno, pero ¿qué? Racing gana como puede. Hizo 2-1. Mirá si te vas a enojar por eso. Mirá si te vas a enojar por eso.
2: Hola, buenas tardes. No, Miño se lesionó. No jugó el campeonato que ascendió Belgrano. Por eso Belgrano trajo el muchacho este que siempre juega con el número 20, que lo trajeron del Almirante Brown. No se acuerda el nombre.
1: A ver, ya te lo.
2: Pero no, Miño no tuvo lesiona.
1: Al Mariano Miño. Que después anduvo por Ecuador jugando. Alan Mariano Minio. Sí, señor. 19:48 minutos en toda la República Argentina, compartiendo ya el tramo final de Sport 965 por la Suquía.
3: Se llama Vos y Yo. Y lo vamos a grabar esta noche en el Movistar. ¡Vamos!
4: Te tengo que contar algo.

Bueno, mira, acá está. Alan Mañero, Mariano Miño llegó con Orfila. ¡Ay, Dios lo tenga en Tucumán y no lo suelte, Orfila, che! Llegó con la gestión de Artime con Orfila en el 2021, verano del 2021. Mirá los nombres que llegaron. Esta es la... Este es el primer mercado. Este es el primer mercado de Luis Artime como presidente de Belgrano. Axel Ochoa, Daniel Zapa, el arquero, Tomás Asprea, Juan Pablo Ruiz Gómez, el Rochi González, Nahuel Tecilla, Leonel Álvarez, que llegó de Brown de Puerto Madryn, Diego Novaretti, Alan Mariano Miño, Adolfo Lima y el volante central que la venía de romper en Rafaela y que acá no anduvo, Emiliano Romero. Ese fue el primer mercado de Artime como presidente de Belgrano. Ochoa, Zapa, Asprea, Ruiz Gómez, Rochi González, Tecilla, Álvarez, Novaretti, Miño, Lima y Romero. En el mercado de invierno ya con Farré, Rojas y Bordagaray. Bordagaray. El segundo mercado con Farré, verano 2022. Iván Ramírez, César, Oliver, sus bieles, Rébola, Companucci, Comba y Vicentini. En el invierno del 2022, Guillermo Pereira, el Gurí García. Bordagaray. El segundo mercado con Farré, verano 2022. Iván Ramírez, César, Oliver, sus bieles, Rébola, Companucci, Comba y Vicentini. En el invierno del 2022, Guillermo Pereira, el Gurí García.

0: Con casi la historia reciente de Belgrano, qué manera de comprar clavos, ¿no, Belgrano?
1: No, pero para.
0: Te hacían idolatrar a tipos que la verdad que ni... No levantaban la pelota ni medio metro. Y todos ahí atrás, pan triste niño y todos los demás.
1: No, pero ¿por qué? No,
0: gracias
1: para.
0: Gracias a Dios llegó el ruso que lo trajo el presidente Antonio Mariano. Un abrazo grande, Luis.
1: Abrazo grande, Luisito. Sabes lo que te quiero, te mando un abrazo grande, Luisito. Cuídate mucho, Luisito. Bueno, 58 partidos mínimo, 4 goles. El Gurí García, 14 partidos, no marcó goles, no renovó después del ascenso 2022 y se volvió Almirante Brown. Guillermo Pereira, 33 partidos, 2 goles, no tenido en cuenta en julio 2023. Iván Ortigosa, 12 partidos, 0 goles, no fue tenido en cuenta. Y después viene, verano del 2023, Diarte, Eric Godoy, el colombiano Andrés Amaya, el amigo de dupla, Matías el Caco García, Alex Ibacache, el amigo, otro amigo de dupla, y Franco Jara. Después Chapacase, Pastrán, Palavecino, Chavarría, Rolón y Marín, papá, junto con Paserini. Era el consejero del Luifa.

0: ¿qué tal, Ariel? Hola, Jera. Tanto tiempo, Jera. No sé si está Pliple ahí o el Jera, me parece que es Jera. Bueno, no solo le han robado oyentes de Cadena Alegría. Ahí hay una persona entre ustedes muy importante, un compañero de ustedes, que también lo robaron de allá. Y bueno, que Dios los bendiga a todos. ¿Quién será? Y que realmente sigan robando gente de todos lados. Esto es un asalto a mano armada.
1: ¡No, ¿no? para!
0: Besos, abrazos.
1: No, no, Gaby, no le choreamos nada a nadie nosotros. Claro, a Jeremy, a Jeremías lo tomamos prestado. Lo tomamos prestado. Cuantito se porte mal, le metemos un saque y que vaya de nuevo con el Junior Arnaudo. Ahí nomás, cortito nomás.

12, 19:57 minutos en toda la República Argentina. Hasta acá llegamos, bajamos persiana. Está... Pará, ¿qué pasó? ¿Qué pasó? ¿Qué pasó? ¿Qué pasó? ¿Qué pasó? Continúa ganando 27 minutos del primer tiempo el Deportivo Riestra, 2-0 ahora. Pero si yo vi hasta el 1-0, ¿por qué ahora está 2-0? Anthony Alonso gana el Deportivo Riestra 2-0 a Boca en 27 minutos del primer tiempo. Pero si yo vi hasta el 1-0, ¿cuándo hicieron el segundo? ¡Ah! ¡Por Dios, che! Arranca bien Boquita, ¿eh? Arranca fantástico Boquita el campeonato. Bueno, nos vamos. Gracias, gracias, gracias a todos. A ver acá, Pablo Molina, 270 de Barrio Matienzo, aguante Belgrano. A ver por acá, el Gurí García, dice el oyente, Pela querido, claro, el Gurí García. A ver por acá, el Gurí García lo trajeron, jugadorazo de aquellos. Dice Jeremías Vaca que era un jugadorazo de aquellos. Bueno, si lo dice Jeremiah, será así. Pela participando por los lomitos, María Angélica Lindón, 906 de Barrio Ituzaingó. Bueno, hasta acá llegamos. Nos vamos con los ganadores de la Casa del Lomo Niceto Vega 2044 en Barrio Patricios. Ganadores: un lomo completo con papas. Tiene tiempo hasta el próximo día miércoles para retirar el Niceto Vega 2044. Agustina Oardi. Agustina Oardi, 713. Otro lomo completo con papas para Víctor García, 547. Víctor García, 547. Ganadores de la Casa del Lomo. Chicos, hasta acá llegamos. Le ponemos punto final. Gracias, Charlie, querido. Nos reencontramos el próximo fin de semana. A Gerardo Copari. Chicos, si a ustedes esto les gustó, la invitación para el próximo fin de semana, sábado 3 de la tarde, con mucho más de Sport 965 y en continuado con todo el fútbol, y el domingo 2 de la tarde y luego en continuado con todo el fútbol, y durante la semana el fútbol por la radio, el fútbol por la Suquía, el miércoles 21:30 Instituto ante Platense, el jueves a las 7 de la tarde Talleres ante Vélez Sarsfield. Que terminen realmente muy bien la jornada del domingo y que el lunes sea un arranque realmente maravilloso. Chau, hasta la próxima.

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1: Hola Córdoba, muy pero muy buenas tardes, bienvenidos. Ahí vamos. A partir de este momento arrancamos la edición del día domingo 26 de julio del 2026. Por Radio Suquía, la más cordobesa.

0: domingo, linda noche, mucha gente dando vuelta, la temperatura acompaña.
1: Sí, morenita, los teclados.
0: Ideal para estar en compañía de la radio, así que.

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mismos temas que dos temas viejos de antes. Puede ser, ahí va. Amor pecador. Y ahí está, amor pecador y el otro tema que hicimos. ¿Cómo? Mi amor, la semana que viene te prometo, pequeño vendedor, pequeño ambulante y pequeño surtidor. No, no, para toda la onda. La semana que viene sacamos más temas. Amor pecador y el otro. Y te busco y voy por ti. Arriba las palmas, vamos. Opa. San Martín.

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0: los primeros mensajitos y están enviando ustedes al 3512-150-965. A ver qué dice la gente. Hola.
1: Hola, Edu, ¿qué tal? Te habla Chuli de Paraná, Entre Ríos. ¿Cómo anda ahí? Quisiera que para los lentazos me pases dos temas del Turco Julio del año pasado que están en YouTube. Uno es Dos Horas y el otro es Quiero Saber Si Es Amor. Y aprovecho para mandarle un saludo a mi amigo Matute, que me debe estar escuchando.

0: viste, ¿cómo se llama?
1: Julio, del año pasado, ¿sí? Que están en YouTube. Uno es 2 horas y el otro es Quiero saber si es amor. Y aprovecho para mandarle un saludo a mi amigo Matute, que me debe estar escuchando.
0: Ahí está.

0: noches.
1: Hola, ¿qué tal, Edu? ¿Cómo le va? ¿Cómo está usted? ¿Cómo
0: están, Gaby?
1: ¿Cómo sientes? Hoy un día precioso. Qué hermoso día que hizo. Se podía andar sin andar muy abrigado, así manga corta. Salir al solcito un rato. Estuvo lindo. La verdad que hermoso, hermoso. Y más hermoso ahora que llega usted con la música, que llegan los oyentes con sus pedidos, a disfrutar, a pasar un buen momento. Le agradezco de corazón que me acompañe siempre y siempre esté. Le mando besos, abrazos y muchísimas gracias. Muchas gracias por estar siempre.
0: Gracias, gracias, Gaby. Edu. Un beso grande. La veo un poquito mejor de ánimo, me pone alegre, me pone feliz, así que... Que pronto se recupere del todo, Gaby. Un beso grande.
2: Oh, de Barbito Barrio Durán.
0: Ococha.
2: Hombre, nombre de Radio Edu.
0: ¿Cómo estamos, Ococha?
2: Edu, nombre, no sé si oíste pasar el tema que te pedí ayer.
0: ¿Cuál era?
2: De la mona, que era querida.
0: Ah.
2: Si no pasa, si lo pasas, te pásame atrevida.
0: No lo pasé.
2: ¿Lo tenés vivo, mejor Edu?
0: Sí, los tengo los dos. No lo pasé, pero sí. Lo vas a tener que esperar un rato para que salga porque recién termino con la mona, pero sí. No hay problema, Ococha querido. Hola.
3: Buenas noches, mi Córdoba querida llamada. Hola, Edu, querido hermano. ¿Cómo andás, amigo?
0: César.
3: ¿Cómo anda la gente de Buenos Aires, por lo más cordobesa? Bueno, yo acá disfrutando, sigo disfrutando del barrio unos días más y a escuchar Bonus Track. Te mando un fuerte abrazo, hermano de mi corazón, Edu querido. César del Barrio Soledad.

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0: ¿Para qué esta no me gusta? ¿Cómo sabes este otro?
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0: Está más o menos, ¿eh?
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0: ¿Has vivido algún tema en Chocolina, en Chipote, los temas que hacía de la Pepa, Orgullosa, o a veces le gusta que le den esos temas, eso me ha enganchado. Por eso.
1: A ver el Mansa, a ver el Mansa.

0: Ah, pero había uno más antes.
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0: Quiere el arranque del baile. Bueno, ahí lo dejo, ahí lo dejo. Ya saldrá en un ratito, Manza querido. Gracias a usted por estar, como siempre. Buenas noches, para que me voy a acercar más el micrófono acá. Dice, como siempre, ¿cómo estás? Qué día tan hermoso que hemos tenido hoy, por suerte. Bueno, yo en sintonía, ya preparando tu esperando tu programa. Gracias por la compañía de todos los días. Que tengas un buen programa. Anita de Calera, te mando un beso grande, Anita. Gracias por estar como siempre. Hola.
2: Eduardo Barrio Durán, hombre y nombre de radio.
3: Te habla el ángel de San Vicente.
0: Hola,
3: haciendo
0: angelito.
3: El domingo, Edu. Va a ser algo de Ulises en el este y el centro. Te dejo un abrazo grande, Edu. Que tenga un buen comienzo de semana. Te hablo el ángel de San Vicente, hermano.
0: Dale, angelito, algo de Ulises en el estadio del centro. A

Ay, aquí hay unas cumbias que no ponemos nunca, ¿ven? Che. Ahí lo dejo, ahí lo dejo, ahí lo dejo, ahí lo dejo, ahí lo dejo, ahí lo dejo, ahí lo dejo para dentro un ratito nada más, ¿eh?

0: noches, hermano. Acá sabemos lo que con el negro Nico. Pásate un temita de Lurice, recuerdo, hermano.
1: Ahí viene.
0: Un abrazo espectacular de radio, volviendo a casa. Un abrazo, Edu.
1: Ahí viene.
0: Pero Miguelón.
1: Miguelón, ahí viene la jumia en un ratito.
2: Hola, Edu. Soy Caro de Malagueño, escuchándote como todos los fines de semana. Que tengas un bendecido programa y un lindo comienzo de semana para mañana.
1: Gracias, Caro. Hay algo que te gusta a vos de Pelusa, tengo acá para el domingo. Escuchá un pedacito nada más, ¿no?

Ahí lo dejo. Cositas que no ponemos siempre y que van a sonar en un ratito aquí en el Bonus Track, ¿eh? Buenas noches, Eduardo Barrio Gran. ¿Podría pedirte Mega Track el tema Me Faltas Tanto? Es un temazo. Soy el Leo de la Villa y te mando un abrazo. Bueno, Leo de la Villa.

0: tener que venir más acá para agarrar Megatrack, porque acá lo tengo al Neno de solista, al Neno, escucha, a Bainotti de solista, a Bainotti con el Neno, justo una noche que hicieron ahí en Atenas.
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0: No me gustaba tanto. Ah, mira, acá lo encontré. Ahora sí, no me gustaba tanto como sonaba.

0: mi corazón.
1: Hola, mi amigo Ariel. Saludos a Arabia.
2: Ah, no, pará, pará.
1: Me dejo un saludo,
2: Era otro, era este el mensaje.
1: Hola, mi hermano Nando Barrio Dural.
3: Qué recuerdos que trajiste ayer con esos cantantes de la época del 82, 84, 86, bueno.
2: Qué noche la de ayer, ¿eh?
3: Hay mucha gente, bueno, yo tengo 61, pero hay mucha gente que se acordará de aquellos bailes. Después de, me acuerdo, su última época de, bueno, en una época el Cuarteto de Oro.
2: Sí.
3: Tocaba en las argentinas. Bueno, sí. Yo me acuerdo que Coquita Yamaló hizo un encuentro de quién quería ganarse 500 pesos, 500 australes, no me acuerdo cuánto era. Para quién canta igual parecido a Jiménez. Y bueno, se me acuerdo que se presentó Pirucho, Mario Gutiérrez, Clarita Gutiérrez y también el pibe Díez. Bueno, me trajiste salete y justo arrancaste con la mono. Sí, me acuerdo. Bueno, después, cuando queda como solista, que bueno, no me acuerdo de los tres noches. Del Sport de Villa Allende, Argüello, el trasnoche de los Diablos Rojos. ¡Ay, papito! ¡Qué frío! Terminaba el baile y de ahí salía la mona a los Diablos Rojos. Bueno, y Maipú Orly, yo nunca me voy a olvidar de esa época tan linda. Pero también, yo no sé si vos lo llegaste a conocer al acordeonista, que tuvo un accidente de tránsito, que era de la mona, también estaba. José Cocha,
2: sí,
3: creo.
2: Concha.
3: Qué pedazo de acordeonista que era ese. Bueno, me acuerdo que Pirucho también, y bueno, ahí le dio. No sé si la señora de la mona les hacía el traje para que se presentaran a cantar. Yo no me puedo acordar bien si estaba enfermo la mona, había tenido que operarse, o la mamá de él. Bueno, no sé, me trajiste un montón de recuerdos.
2: Esto es del...
3: O sea, a mí y a muchos que amamos el cuarteto, la época esa dorada de los carnavales de Rieles. Bueno, no sé, Rieles, los Diablos Rojos, Alas Argentinas, no sé. Para lo oxidado y romántico... melódico, vamos a pedir. Le prendí un par de velitas a los sueños que me quedan y me puse positivo pa' que las cosas vean. Bueno, no me acuerdo bien, pero bueno, ese tema. Y
2: me levanté.
3: Cariño mío, en el frío, esta soledad me rondará ninguna, no te amará.
2: Bueno, ¿cómo no? Bueno, esto viene a referencia a lo que ayer vi, lo que pasó.
4: Era todo bien, pienso, ¿no?
2: Espera.
4: ¿Nos acompañan?
2: Sí.
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2: No me termine de convencer esta versión, déjame chequear esta otra.
4: Bueno, chicos, debes
2: acordar. Es la misma.
4: Bien, pienso, ¿no? ¿Corderita ha conseguido novio ya? ¿Sí? ¿Está todo bien? Bueno, me alegro muchísimo. Es importante porque me dijo usted que andaba un poco...
2: Y a ver esta otra.
4: ¿Cuándo los chicos de Villa Cabrera? Todo bien, pienso, ¿no?
2: Claro, bueno, es la misma,
4: todo
2: bueno.
4: Todo bien, pienso, ¿no? Corderita...
2: Ahí la dejo. Decía yo...
4: Todas arriba. Porque cuando arranque este tema, yo sé que lo van a cantar bien fuerte.
2: Ahí está el máster, bueno. Esto viene a colación lo que hablaba el amigo Matute, porque ayer me pidieron temas de Heraldo Bosio.
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2: trajimos temas de aquella época y despertó la nostalgia de mucha gente que nos escucha, en este caso de Matute, así que le mando un abrazo grande, que tiene un montón de anécdotas, justamente como yo decía y contaba de los bailes de antes, que arrancaban 2:30, bueno, después venían las trasnoches. Caso de Matute que trasnochaba con la Mona Jiménez, iba a los Diablos Rojos y todo lo demás, así que abrazo grande. Matute ya está laburando en Barrio San Martín como todos los domingos. El choripanero de los famosos, abrazo grande, Matú.
6: La matador que habéis ido, ¿qué haces? Eduardito Barrio Durán, hombre y nombre de radio, todo bien, papá, todo
2: excelente.
6: bien. ¿Qué se cuenta, pa? Hermanito, ¿podés ponerte el tema de track 1 de Landy Vargas, la maestra?
2: Bueno.
6: ¿Podés poner ese tema? ¿Ah? ¿Podés o no podés? Voy a decirme si podés o no podés. Ahora mi rey querido, Dios te bendiga grandemente y bueno, mañana continuar con los estudios médicos para seguir estando bien el loco Bamba. ¿Ah? Después ha tenido un problemita que le pasa, usted lo sabe muy bien. Y le doy el consejo a la gente que no hay que confiar en nadie. Bueno, ya que estamos, le digo. Me robaron el celular a una persona que le estaba predicando de Dios, hablando de Dios. La llevé en el auto, le hice un, quizás me dijo que le hiciera un Uber y al final me terminó robando. Le presté el celular pensando que iba a estar todo bien y y la verdad que lo meten a Dios en todo esto, y eso es lo que más lástima me da, porque el celular, como vos decís, como dice todo el mundo, va y viene en lo material, pero yo creo que él se va a escapar de cualquier ojo, pero los ojos del Señor no se va a escapar. Bueno, hermanito querido, te dejo esa pálida y diciéndole a la gente que no tenemos que confiar en nadie. La verdad que yo soy muy confianzudo y me confío. Un policía me dijo, si Dios se te para al frente y te pide el celular, a él dáselo, al humano no. Pero bueno, gracias, hermano querido, Dios te bendiga grandemente. Y después decime si tu hermanito Dieguito Durán anda bien o está de carpeta médica, porque algo así escuché. Lo vemos, papi. Abrazo. Bueno, el loco va a mandar las palmas y juegue, calle, juegue, papá. En lo demás, mucho más que va a hacer.
2: Está complicada la situación en referencia a que hay hechos delictivos todos los días, ¿sí? No. Ellos ya no saben quién confiar. Pero bueno, habría que ver cómo fue la situación y lamentablemente, por eso digo, estamos sufriendo una ola delictiva importante, entonces.

0: dice el dicho que se escondía en la piel de cordero y era el lobo, así que es así que tremendo. Bueno, mamá, un abrazo grande.
1: Hola, Eduardito Barrio Durán. Hombre, mi nombre es Radio. ¿Cómo usted? Acá estamos escuchándolo una vez más. Eduardito.
0: Marquinhos.
1: ¿Podría ser? También te la pido como entrada dentro de una asesina, si en vivo, mejor todavía.
0: Y eres lobo, así que es así que tremendo. Bueno, mamá, un abrazo grande.
1: Hola, Eduardito Barrio Durán. Hombre, mi nombre es Radio. ¿Cómo anda usted? Acá estamos escuchándolo una vez más. Eduardito.
0: Marquinhos.
1: ¿Podría ser? También te la pido como entrada dentro de una asesina, si en vivo, mejor todavía.

0: Pero y era el lobo, así que es así, así que tremendo. Bueno, mamá, un abrazo grande.
1: Hola, Eduardito Barrio Durán. Hombre, y nombre de radio, ¿cómo usted? Acá estamos escuchándolo una vez más. Eduardito.
0: Marquinhos.
1: ¿Podría ser? También te la pido comentar dentro de una asesina, si en vivo, mejor todavía.
0: Pero y eres lobo, así que es así que tremendo. Bueno, mamá, un abrazo grande.
1: Hola, Eduardito Barrio Durán. Hombre, y nombre de radio, ¿cómo andas usted? Acá estamos escuchándolo una vez más. Eduardito.
0: Marquinhos.
1: ¿Podría ser? También te la pido comentar dentro de una asesina, si en vivo, mejor todavía.

0: lo voy a poner los dos. Y después te va a enterar cuál es Marquiño.
1: ¿Qué onda, Eduardito Barrura?
0: El mismo.
1: Dígale al grupo de las PSL que activen el asado y el full Luis. ¿Desde cuándo vamos a festejar el día del amigo? ¡Aguante!
0: ¡Hola!
2: Hola, Edu. Soy Multimillero Mañana, ¿te acuerdas de mí? Va a ser un tema de Lizón Marquen.
0: Bueno, cómo no, al amigo Maxi le gusta esa, así que vamos a pasarle.

0: música están pidiendo en este domingo, ¿eh? Muy buena música. Hola.
1: Hola, mi brother Durán. Que arranque, papá.
0: Tremendo.
1: Ya estoy así como medio entonado ya con ese arranque.
0: Ay,
1: qué lindo, mi loco. Qué temazo, papá. Se lo quiere, mi brother.
0: Vamos, Gonzalo.
1: Maestro de la consola ahí. Con esos temas. Abrazo ahí para toda Córdoba. Gonzalo de acá de Miami.
0: Sí, señor. Ya viene.
1: Aguante el bonus track.
0: Ya viene más de la mona, Gonzalito, en un ratito. Hola.
2: Hola. Hola, Edu, querido. ¿Cómo estás, Edu? ¿Qué comienzo de programa ahí?
0: Otro que voy a chocar.
2: Va a ser el final domingo, Edu. Va a ser estrella ahí con el alcohol y con ese comienzo de programa con Simen, Edu. Qué temazo, Edu. Bueno, te voy a pedir, si me puede pasar un temita, El amor le engañó de Gary. Hay que ser un amigo ahí, Luis de Tulumba ahí, que le encanta ese tema, Edu. Y pásame un temita de Jiménez, otro te voy a pedir, Niñito Dios. Puede ser Niñito Dios, esos dos temitas, Edu.
0: Bueno,
2: y bueno, buen domingo, buen término del domingo, Edu. Te quiero mucho, te mando un abrazo, te habla Beto. Beto ha sido, Edu.
0: ¡Vamos, Beto!

0: lo, esta es la versión del disco y lo tengo en vivo también. A ver, che. Ahora va en vivo. Pero no sé por qué está tan largo.
1: De todos los amigos de esta noche han estado aquí.
0: Ah, es cuando va terminando el baile.

0: compartir la música que Gary trajo para entregarles con todo cariño y con todo respeto. Chicos, muchas gracias. Han sido ustedes muy amables por el cariño, por el respeto y por la atención dispensada durante el transcurso de la estadía de Gary con toda su banda aquí en Aymorá. Aquí estuvo la banda. Orquesta.
1: Y niñito Dios, y niñito Dios. Suena más o menos, niñito Dios. Ya, a ver, déjame chequear en vivo, ¿no? No me gusta este, ¿eh? A ver, otra vez.